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1: Cuando escuchamos la palabra autoridad, pensamos que se refiere a severidad y enojo. No obstante, la autoridad es una facultad que se ejerce debido a un liderazgo que se da a respetar. La misión fundamental de los padres es entrenar a los hijos para enfrentar la vida con acierto. Por esta razón, se requiere balancear el amor, el respeto y los límites. Este proceso permite a los hijos desarrollar la disciplina para adquirir autonomía, autocontrol y comportamientos socialmente aptos. El marcar límites claros y mantener una disciplina bien entendida otorga un camino hacia la responsabilidad, la madurez, la independencia y la libertad. Esta tarea implica un arduo trabajo, pero con el tiempo dará el fruto deseado y nuestros hijos lo agradecerán. Le habla Sixto Porras de Enfoque a la Familia.
2: Visite enfoquealafamilia.com.
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0: Cuando caminamos con un propósito en oración, en fe y obediencia, cuando reconocemos las dificultades y que estamos bajo el amparo de Dios, vamos a ver y experimentar la mano misericordiosa de Dios a cada paso que demos.
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0: Todos los que somos creyentes en Cristo estamos convencidos del amor que Dios tiene hacia nosotros, aunque también es una realidad que en ocasiones no lo sentimos. Todos quisiéramos sentir que la mano misericordiosa de Dios está con nosotros, pero no siempre será así. ¿De qué manera podemos entonces estar convencidos de que el Señor nos ama y que su mano nos sostiene? Hoy vamos a leer un pasaje de la Biblia, el cual nos enseña acerca de las características que tienen aquellos que viven bajo la mano misericordiosa del Señor. Les invito a que abran su Biblia en el libro de Nehemías, capítulo 2. Escuchen con atención lo que nos declara en Nehemías 2, versículos 1 al 8. Sucedió en el mes de Nisán, en el año 20 del rey Artajerjes, que estando ya el vino delante de él, tomé el vino y lo serví al rey. Y como yo no había estado antes triste en su presencia, me dijo el rey: ¿Por qué está triste tu rostro? Pues no estás enfermo. No es esto sino quebranto de corazón. Entonces temí en gran manera. Y dije al rey: Para siempre viva el rey. ¿Cómo no estará triste mi rostro cuando la ciudad, casa de los sepulcros de mis padres, está desierta y sus puertas consumidas por el fuego? Me dijo el rey: ¿Qué cosa pides? Entonces oré al Dios de los cielos y dije al rey: Si le place al rey y tu siervo ha hallado gracia delante de ti, envíame a Judá, a la ciudad de los sepulcros de mis padres, y la reedificaré. Entonces el rey me dijo, y la reina estaba sentada junto a él: ¿Cuánto durará tu viaje y cuándo volverás? Y agradó al rey enviarme después que yo le señalé tiempo. Además, dije al rey: Si le place al rey, que se me den cartas para los gobernadores al otro lado del río, para que me franqueen el paso hasta que llegue a Judá, y carta para Asaf, guarda del bosque del rey, para que me dé madera para enmaderar las puertas del palacio de la casa y para el muro de la ciudad y la casa en que yo estaré. Y me lo concedió el rey, según la benéfica mano de mi Dios sobre mí. Estoy convencido de que todo cristiano desea sentir que la mano misericordiosa de Dios está sobre él. Nos gusta sentir que somos favorecidos por el Señor. Es por eso que hoy, por medio de este pasaje de las Sagradas Escrituras, me gustaría compartirles algunas características que son evidentes en la vida de aquellos que son sostenidos por la benéfica mano de nuestro Padre Celestial. Uno de los primeros aspectos que deseo destacar en relación con la vida de Nehemías es este: que este hombre vivía con un propósito definido en mente. Cuando decimos propósito, no queremos decir que tiene que ser alguna vocación cristiana necesariamente, como predicación, misiones, música o cualquier otra, aunque todos estos son llamados de Dios. Pero Él nos da a cada uno de nosotros un propósito en la vida porque somos creados como sus hijos. Dios tiene una voluntad, un propósito y un plan para nuestra vida. Y si usted examina las Sagradas Escrituras, se dará cuenta que Dios es un Dios de propósito, un Dios de planes y alguien que persigue el cumplimiento de esos planes en la vida de las personas. En el caso de Nehemías, sabemos que este hombre no solo sabía el propósito específico que Dios tenía con su vida, sino que estaba deseoso de que se hiciera realidad en él. La segunda característica que debemos mencionar en relación con Nehemías es esto: que era un hombre en cuya vida la oración era una prioridad. Si en verdad deseamos el favor de Dios, entonces debemos relacionarnos de manera personal con él. Esto es algo que viene por medio de la oración, de escuchar y hablar con el Señor, apartando tiempo para escuchar. Dios, ¿qué me estás diciendo? ¿Qué nos estás diciendo en este momento particular de nuestra vida? Así que aquí tenemos un hombre cuya vida es muy claramente vivida con un propósito en mente. Tiene un sentido de dirección. Es un hombre en cuya vida la oración es una prioridad. Cuando surge algo que él no sabe cómo manejar, inmediatamente va al Padre buscando dirección y pidiendo a Dios que le dé dirección para su vida. La tercera característica que quiero que usted note acerca de Nehemías es esto: que su camino era el camino de la fe. Aquí tenemos un hombre que fue gobernado por su fe en Dios. Y piense en lo que pasa aquí. Él está ayunando y orando durante varios meses y pidiendo al Señor que le dé dirección. ¿Y qué hacer? En algún momento, dentro de ese tiempo de oración y ayuno, Dios le dijo: Nehemías, tú eres la persona que quiero que vaya a Jerusalén a reconstruir los muros y las puertas. Mire, puedo imaginar que Nehemías debió haber dicho: ¿quieres que me vaya? ¿Cómo voy a ir si soy un esclavo? Porque Artajerjes, el rey, solo tiene que hacer una pequeña seña para que mi cabeza salga volando. ¿Y cómo voy a convencerle de que me deje abandonar su servicio y volver a mi pueblo? ¿Cuánto tiempo tomará esto? ¿Y qué va a decir él? ¿Y cómo voy a hacerlo? Pienso que debe haber tenido mil preguntas. Por eso, durante varios meses pasó tiempo ayunando y orando. ¿Qué estaba haciendo Dios en este periodo de tiempo? Construyendo su fe, estableciendo dentro de él el continuo recordatorio de sus promesas a Abraham, Isaac y Jacob. Sus promesas a la nación de Israel eran promesas del pacto que Dios de alguna manera milagrosamente cumpliría. Y Nehemías sabía que no era la voluntad de Dios que la ciudad santa estuviera en tal angustia. Creo que en este punto aflora otra característica de la persona que realmente experimenta la misericordia de Dios, y es que su vida está regida por el principio de la obediencia. Si queremos que el favor de Dios repose sobre nosotros y que derrame sus bendiciones hasta que sobreabunden, entonces debemos aprender a caminar en obediencia y dejar las consecuencias en sus manos. Por eso es que nunca se puede separar la fe de la obediencia, porque si obedezco al Señor y le dejo las consecuencias a Él, significa que también voy a confiar en Dios para que se encargue de las consecuencias de mi obediencia. Si realmente confío en Él, voy a hacer lo que el Señor me encomienda. Hay otra característica importante que veo en la vida de Nehemías, y es que incorporó a otros en la tarea que Dios le había encomendado. Eso es un reflejo de humildad. Fue un hombre consciente de que no podía hacer solo aquel trabajo, sino que necesitaba de la participación de otros. Probablemente una de las razones por las cuales el favor de Dios no se derrama sobre nosotros es porque queremos actuar por nosotros mismos. Pensamos que podemos hacer las cosas por nuestra cuenta. Dios nos ha hecho débiles precisamente para que sintamos necesidad de Él. La mejor postura en la vida es saber que nada sabemos y que no podemos triunfar solos. Somos débiles y tenemos necesidad de Dios. Dependemos totalmente de Él. Por eso fue que Pablo dijo, «Todo lo puedo en Cristo que me fortalece». No solo dijo que todo lo podía, sino que añadió que era posible a través de la fortaleza otorgada por Cristo. Dios nos capacitará para cumplir cualquier tarea que nos encomiende. Esa es la función del Espíritu Santo, capacitarnos para llegar a ser como Dios quiere que seamos y para que podamos cumplir con la tarea que nos ha encomendado. Otra característica que vemos reflejada en la vida de Nehemías es que reconoció y aceptó el sufrimiento que vino con el propósito de Dios para su vida. Esto ocurrirá también con nosotros si queremos que el favor de Dios sea derramado en nuestras vidas. Contar con el favor divino no significa que no habrá dolor, heridas o sufrimientos. Más bien, en ciertas ocasiones, nos llevará a situaciones tormentosas que nos ocasionarán dolor y grandes sufrimientos. La mayoría de los creyentes, ante estas vicisitudes, se preguntan dónde está Dios y por qué los ha abandonado. Se cuestionan dónde quedó el favor divino. No pueden sentir la mano misericordiosa de Dios como en tiempos pasados, sino más bien una mano severa y castigadora. Sin embargo, la realidad es que Dios permite el dolor como un necesario proceso de purificación. No importa lo que el Señor nos haya llamado a hacer, al final, Él desea que lleguemos a ser semejantes a su Hijo Jesucristo. Todos tenemos nuestras aspiraciones en la vida, nuestras decisiones, nuestras preferencias sobre lo que quisiéramos hacer o no. Dios siempre está dispuesto a derramar lo mejor de su favor sobre nosotros, siempre y cuando estemos dispuestos a recibirlo. Pero si solo vemos el favor de Dios en aquello que nos gusta, complace o hace sentir bien, podemos cometer el error de rechazar el dolor y el sufrimiento, que a veces también son manifestaciones del favor divino. Dios siempre tiene el control de todo. Esto no quiere decir que su favor se haya acortado, sino que su bondad también está sobre nosotros en semejantes circunstancias. Cuando nosotros caminamos con un propósito, en oración, en fe, obedientemente, cuando reconocemos las dificultades y los contratiempos, cuando reconocemos estas experiencias, sabiendo que aún estamos bajo el amparo de Dios, seguramente vamos a experimentar una y otra vez la mano misericordiosa de Dios derramada sobre nosotros. Y vamos a ver y experimentar bendiciones que ni siquiera podemos comenzar a comprender. También seremos capaces de reconocer una y otra vez que esta es la gracia de Dios. Esta es la bondad de Dios. Este es el amor de Dios. Este es el favor inmerecido de Dios siendo derramado sobre nosotros. ¿Por qué lo merecemos? No, nunca, sino porque Dios es de esta forma. Él desea derramar su mano bondadosa sobre nosotros. Y luego, por supuesto, la última característica que quiero compartir con ustedes es alabanza. Porque hay una cosa que notará en todo este libro. Va a descubrir que en ninguna parte Nehemías toma crédito de lo que sucede. Él habla de la mano misericordiosa del Señor. Él pidió a Dios que lo hiciera exitoso. Él no toma ningún crédito, sino que habla de la mano bondadosa del Señor. En todo momento le da la gloria a Dios. Eso es lo que leemos en Nehemías 2:20, donde nos dice lo siguiente: y en respuesta les dije, el Dios de los cielos, Él nos prosperará, y nosotros sus siervos nos levantaremos y edificaremos, porque vosotros no tenéis parte ni derecho ni memoria en Jerusalén. Y lo mismo hace en el capítulo 6 del mismo libro. pues siempre le da la gloria al Señor y no recibe ninguna él mismo. Sigamos leyendo lo que ocurrió después de esto. Escuchen lo que nos declara en Nehemías 8, versículos 4 al 6, donde se menciona al escriba Esdras. El escriba Esdras estaba sobre un púlpito de madera que habían hecho para ello, y junto a él estaban Matatías, Sema, Anías, Urías, Hilcías, Maasías a su mano derecha, y a su mano izquierda Pedaías, Misael, Malquías, Asum, Asbanada, Zacarías y Mesulam. Abrió, pues, Esdras el libro a ojos de todo el pueblo, porque estaba más alto que todo el pueblo. Y cuando lo abrió, todo el pueblo estuvo atento. Bendijo entonces Esdras a Jehová Dios grande, y todo el pueblo respondió, «¡Amén! ¡Amén!», alzando sus manos, y se humillaron y adoraron a Jehová inclinados a tierra. Le dieron al Señor la honra y la gloria que sólo Él merece recibir, sin importar nuestra vocación, sin importar el llamado que Dios nos ha hecho. Si vivimos en obediencia a su palabra, podremos obtener éxito en la misión que nos ha dado. Pero para que eso sea posible, debemos desear hacer su voluntad, andar en fe, hacer de la oración una parte de nuestro estilo de vida, ser humildes y confiar plenamente en las promesas que el Señor nos ha dado en la Biblia. ¿Saben qué sucederá si ponemos en práctica estas enseñanzas? Dios hará en nosotros y por medio nuestro mucho más de lo que esperábamos que hiciera. Es la mano misericordiosa de Dios la que nos sostendrá y nos guiará para darnos la victoria ante los obstáculos que enfrentemos en la vida cristiana. Es el Señor quien bendecirá nuestra obediencia al permitirnos completar la obra a la que nos ha llamado a servirle. Está en nosotros el decidir si vamos a vivir bajo su mano bondadosa o no. Solo tenemos que tomar las decisiones correctas en nuestra vida. ¿Dónde comienza ese proceso? Empieza al tomar la decisión más importante de la vida del ser humano. Esta es una decisión que trae consecuencias eternas y transforma la vida de aquellos que dan ese paso de fe. Me refiero a reconocer a Jesucristo como su Salvador personal. Es una decisión que nos permite reconocer que Dios es nuestro Creador. Es una decisión que nos permite reconocer que solo Cristo debe ser el Rey de nuestra vida. Es una decisión de reconocer que el pecado nos separa de nuestro Padre Celestial. Es una decisión de aceptar por fe que Jesucristo es nuestro Salvador. Pues al hacer eso, reconocemos que su muerte en la cruz es suficiente para pagar la deuda que teníamos con Dios como consecuencia de nuestros pecados. Ese es el primer paso que debemos dar, pues al hacer eso, un gran cambio ocurre en nuestra vida. No solo nuestros pecados son perdonados, sino que somos sellados por el Espíritu Santo como hijos e hijas de Dios, y de esa manera podemos comenzar a disfrutar de la mano misericordiosa del Señor. Sus manos están llenas de bendiciones que está dispuesto a derramar sobre la vida de aquellos creyentes que tengan las características que hemos mencionado en este mensaje. Aquellos que tienen un propósito, que dedican tiempo para orar, que viven por fe, que están dispuestos a servir, que son obedientes, que reconocen el valor del sufrimiento, que están dispuestos a trabajar con otras personas y a pagar el precio que sea necesario por la obra de Cristo. Y no solo eso, sino que son creyentes que tienen su mirada puesta en el Señor en todo momento, pues solo le dan la gloria y el honor a Él por la obra realizada. Oremos. Padre, te agradecemos por mostrarnos cómo es que somos nosotros los que desperdiciamos las oportunidades que nos das de ser bendecidos. Es nuestra actitud la que viene a ser un obstáculo para que tu mano misericordiosa esté sobre nosotros. Es por eso que hoy te suplico que todos los que hayamos escuchado este mensaje podamos examinar nuestra vida. Permite que podamos vivir como es digno de un hijo tuyo y ser fieles a ti. Todo esto te lo pedimos en el nombre de tu Hijo amado Jesucristo. Amén.
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0: Si les preguntara a algunas personas si creen que Dios les ama, muy pocas le dirían que sí. La mayoría va a decir, así lo espero, creo que sí. Y si les pregunta por qué no creen que Él les ama, le darán un montón de razones y todas ellas basadas en su comportamiento. Ahora bien, ¿nos ama a Dios en base a nuestro comportamiento? No, no lo hace. ¿Nos ama de acuerdo a nuestra conducta? Tampoco. Mire, Él nos ama porque Él es amor. La naturaleza de Dios es amar y ama a toda su creación. ¿Ama Él nuestra conducta cuando es impía? No. Él odia el pecado, odia la mala conducta, porque destruye a las personas que ama. Pero a pesar de que Dios odia el pecado, todavía ama a la persona que lo comete. Piense en esto por un momento. Dios nos ama con amor eterno. Entonces, ¿cuánto tiempo dura su amor? ¿Hasta que cometa el siguiente pecado? No, su amor es eterno. Y cuando nosotros hemos confiado en Jesucristo como nuestro Salvador, escuche bien, nos convertimos en los destinatarios de lo eterno, interminable, indefinible, indispensable, el amor de Dios Todopoderoso que nunca cambia, no importa la forma en que nos comportemos.
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2: ¿Qué tal, amigos? Un saludo cariñosísimo, cariñosísimo, cariñosísimo, cariñosísimo. Qué alegría volvernos a encontrar. Cómo me gustaría verle la carita a todos ustedes, que hubiera un Zoom gigante donde se vieran muchas, muchas, muchas, muchas, muchas caras de esos oyentes que se conectan en este mismo instante. Claro, también tendríamos que hacer un programa en vivo, porque este es grabado. Pero, ¿cómo me gustaría ver sus caritas? Cada vez que conozco a alguien que me dice, ay, yo la escuchaba, yo la escucho, me alegran tanto mi corazón, de verdad. No saben cómo los quiero. No saben cómo ocupan un lugar tan especial en mi corazón. Porque muchos de ustedes son fieles oyentes de hace muchísimos años. Llevan casi el mismo tiempo que yo llevo realizando pildoritas y reflexiones. Otros han escuchado, habían dejado de escuchar y nos han vuelto a encontrar. Y otros, pues hasta ahora nos están conociendo y es una gran alegría. Y eso es lo que hace todas las nuevas redes sociales y la manera como pueden escuchar a través de aplicaciones y pueden escuchar a través de la internet y pueden escuchar a través de los diferentes afiliados. Todo está listo. Ustedes, después del señor, los más importantes. Esta es su servidora, música, reflexiones, todo listo para comenzar nuestro programa de hoy, pidiéndole a nuestro señor que tome control de este espacio y que dirija cada momento, cada minuto, cada tema, cada reflexión, para que hable directamente a nuestro corazón. Comenzamos musicalmente. Vamos a recordar este tema en la voz de Marcos Chavira, que dice, es por ti. Con él damos la apertura musical a nuestro programa de hoy. Bienvenidos.

por ti, la voz de Marcos Chavira compartiendo con nosotros aquí en Pildoritas y Reflexiones. Tiempo de reformas. Dice Efesios 4:23, y renovaos en el espíritu de vuestra mente. Como cantaba ahorita precisamente Marcos, lo viejo pasó, renovar nuestra mente. Era hora de renovar el interior de nuestra casa, cuenta esta reflexión, pero apenas empecé a preparar una habitación para pintarla, el gobierno anunció que detendría la venta de muchos productos por la pandemia de COVID-19. Cuando escuché el anuncio, corrí a la tienda y compré los materiales esenciales. Es imposible remodelar sin los elementos adecuados. Pablo tenía en mente una especie de proyecto de remodelación cuando escribió Efesios 4. Pero los cambios de los que hablaba iban mucho más allá de las alteraciones superficiales. Aunque confiar en Jesús como Salvador nos transforma en nuevas criaturas, hay una obra que el Espíritu sigue haciendo y hace falta tiempo y trabajo para que Él obre la justicia y la santidad de la verdad. El Espíritu realiza cambios en nuestro interior y nos ayuda a reemplazar la mentira diciendo la verdad. Nos guía a evitar el pecado relacionado con el enojo y nos dirige a hablar palabras buenas para la necesaria edificación. Esas acciones controladas por el Espíritu son parte del cambio interior que se manifiesta en cosas como la amabilidad, la compasión y el perdón. El Espíritu obra en nosotros para que podamos imitar a Jesús y reflejar el corazón de nuestro Padre Celestial. Dios, ayúdame a reflejar con mis acciones el cambio que has hecho en mí. Tiempo de reformas. Y renovaos en el espíritu de vuestra mente. Efesios 4:23. Y vamos con Marta Sandoval y este tema que dice: levántate.

Levántate, Marta Sandoval, compartiendo con nosotros aquí en Pildoritas y Reflexiones. El zoológico de los insectos. Dice Proverbios 30:25, las hormigas, pueblo sin fuerza, que preparan su alimento en el verano. Un zoológico de insectos en Filadelfia, con más de 100.000 insectos vivos, recibe 75.000 visitantes cada año. El fundador y propietario del insectario dice: todavía tengo otro millón de insectos almacenados. Señala cajas, latas de galletas y otros contenedores apilados hasta el techo, llenos de insectos muertos de todo el orbe. Películas, hologramas, microscopios y juegos mantienen ocupadas a personas de todas las edades. Incluso hay una balanza para pesar mariposas, luciérnagas y otras criaturas. En Proverbios 30, un sabio llamado Agur también exhibe insectos y otras criaturas pequeñas. Las llama pequeñas, pero muy sabias. Mira la hormiga, es débil, pero su creador le ha enseñado a usar toda la fuerza que tenga para prepararse para el futuro. Considera la langosta, no tiene rey, pero cuando su número se multiplica, Dios le ha enseñado cómo alinearse y moverse como uno solo. Mira a la araña. Ella también es una criatura humilde, pero usando la habilidad que Dios le da, se eleva a las alturas. ¿Algunas veces te sientes pequeño e insignificante como un insecto? Cuando así sea, recuerda que Dios exhibe su sabiduría y grandeza incluso por medio de las cosas más pequeñas. Eso es porque su poder se perfecciona en la debilidad. La sabiduría de Dios le es dada a aquellos que humildemente le piden. Las hormigas, pueblo sin fuerza, que preparan su alimento en el verano. Proverbios 30:25. El zoológico de insectos. Pildoritas y reflexiones. Vamos con este tema cautivante. Sonus, compartiendo aquí en Pildoritas y Reflexiones.

0: Sonus compartiendo con nosotros aquí en Pildoritas y Reflexiones. Con la mirada hacia lo alto. Dice Juan 14:8, Señor, muéstranos el Padre y nos basta. La biografía de los discípulos osados comienza con capítulos de verdadero terror. Temor a la muerte, temor al fracaso, temor a la soledad, temor de una vida malgastada, temor de dejar de conocer a Dios. La fe comienza cuando divisas a Dios sobre la montaña y te encuentras en el valle sabiendo que eres demasiado débil para escalarla. Sabes lo que necesitas, sabes lo que tienes, y lo que tienes no es suficiente para lograr nada. Moisés tenía un mar frente a él y un enemigo detrás. Los israelitas podían haber nadado o haber peleado, pero ninguna alternativa era buena. Pablo dominaba bien la ley, dominaba bien el sistema, pero una mirada de Dios lo convenció de que el sacrificio y los símbolos no bastaban. La fe que comienza con temor termina más cerca del Padre. Con la mirada hacia lo alto. Señor, muéstranos al Padre y nos basta. Juan 14:8. Y antes de identificar, como siempre, les recuerdo que queremos, nos gustaría, nos encantaría recibir la correspondencia de ustedes, el saludo de ustedes. ¿De qué manera? Visitando el Facebook del programa Pildoritas y Reflexiones con Norma Pinzón Oficial. Allí coloca primero que todo que te gusta nuestro Facebook. Sígueme, por favor. Y salúdame allí, testifica todo lo que tengas que contarnos de lo que Papá Dios ha hecho en tu vida, en tu familia, a través de este programa. También te motivo a que visites mi canal de YouTube, Norma Pinzón, que te suscribas, prendas la campanita y de esa manera entonces te notifica cuando hay un podcast nuevo o una reflexión nueva, un video nuevo. Si te gustó, si te bendijo, deja un comentario debajo de la reflexión, debajo del video y compártelo o comparte el canal. Es una linda manera de evangelizar. Y puedes seguirme y saludarme a través de Instagram. Búscame como Norma Pinzón o Pildoritas y Reflexiones. Y te saludo a ti, que amablemente me has escrito. Hola pastora, mi nombre es Patricia Yamilet Puerto, siempre la escucho y me gusta cómo habla la palabra de nuestro Señor Jesucristo. Que Dios la bendiga y bendiga a su familia. Gracias Patricia, no sé de dónde eres ni a través de quién me escuchas, pero gracias por reportar sintonía. Soy Carmen Basanta Blanco, la felicito por su programa, lo escucho por Bendición Estéreo 93.9 desde Upata, Estado Bolívar. Esto es en Venezuela. Dios la siga bendiciendo. Carmen Blanco, gracias por reportar sintonía. Hola Norma, un cordial saludo desde Santa Cruz de Barahona, República Dominicana. Escucho tu programa por Radio Ven a las 11 de la noche y lo retransmito por Radio Diferente 104 a las 6 de la mañana. Me gustan mucho tus reflexiones. Luis Manuel Báez. Bendiciones. Gracias, Luis Manuel, a ti también. Y bueno, saludo a toda la gente de Radio Ven y a la gente que nos escucha también en Radio Diferente 104 a las 6 de la mañana. Qué lindo. Gracias, gracias. Ay, qué linda. Natalia Godoy coloca: sí acepto a Jesús y pone un corazón. ¿Qué es esta hermosura? Natalia, bienvenida a nuestra familia, mi amor. Que el Señor te recibe con sus brazos abiertos. Es la mejor decisión que puedes tomar, aceptar a Jesucristo como tu Señor y Salvador. Bendiciones, Norma. Escucho desde Madrid, España. El Señor te está usando para bendecirnos. Sara Pérez. Sara, gracias por reportar sintonía desde España, que espero un día no lejano poder conocer. Esas son mis raíces. Los Pinzón venimos de allí, de los hermanos Pinzón que viajaron con Colón. Entonces, Sara, gracias, gracias, gracias por reportar sintonía y un beso a toda la gente de España que también nos escucha. El Señor sea siempre su guía. Su voz, simplemente, su voz es un gran talento para bendecir. Su voz da calma, da esa tranquilidad que Dios puso a través de sus cuerdas vocales con su mejor instrumento. Transmiten la palabra de Dios con tanta dulzura que inspira solo seguirlo al único digno de gloria, honra y honor. Mil gracias. Que el Señor la bendiga grandemente. Yelsi Rodas, Yelsi, qué palabras tan hermosas. Gracias, me honras con esas palabras tan lindas. Muchas gracias de verdad por esas palabras tan generosas. A todos, gracias por escribir. Qué tesoros tan hermosos hay.
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Príncipe Azul, recordando este tema en la voz de Annette Moreno. Si acabas de llegar a nuestra sintonía, te estás añadiendo a nuestra programación. Muchísimas gracias a todos ustedes que nos escuchan a través de la internet, a través de las aplicaciones. Gracias, gracias, gracias que también nos escuchan en radios AM, FM en toda América Latina, llegando a España. Y muchísimas gracias a aquellos que se toman el tiempo de saludarnos, de escribirnos a través del Facebook del programa Pildoritas y Reflexiones con Norma Pinzón Oficial, o que visitan mi canal de YouTube, Norma Pinzón. Espero que ya se hayan suscrito, que prendan la campanita para que les notifique cuando hay un podcast nuevo, una reflexión nueva, un video nuevo. Si les gustó, les bendijo lo que oyeron y vieron, por favor, dejen un comentario. Y también es una linda manera de evangelizar, compartiendo eso que escucharon o vieron en el canal. Compartan el link de ese video, de ese podcast, de esa reflexión, o el link del canal de YouTube. Gracias también a aquellos que me siguen y me pueden saludar a través de Instagram. Pueden buscarme como Norma Pinzón o Pildoritas y Reflexiones. Y esta reflexión se llama Acatar las advertencias. Dice Mateo 10:33. Y a cualquiera que me niegue delante de los hombres, yo también le negaré delante de mi Padre. Cuando un carterista intentó robarme mientras estaba de vacaciones en otro país, no me sorprendió. Había leído sobre los peligros de los ladrones en los trenes, pero nunca esperé que fuera a sucederme. Felizmente, el ladrón tenía dedos resbaladizos, así que la cartera cayó al suelo y la recuperé. Pero el incidente me recordó que debería haber acatado las advertencias. No nos gustan las advertencias, pero es importantísimo prestarles atención. Por ejemplo, Jesús nos dio una clara advertencia mientras enviaba a sus discípulos a proclamar el reino venidero de Dios. Dijo: a cualquiera pues que me confiese delante de los hombres, yo también le confesaré delante de mi Padre que está en los cielos. Y a cualquiera que me niegue delante de los hombres, yo también le negaré delante de mi Padre que está en los cielos. Por amor, Dios proporcionó un Salvador y un plan para que estuviéramos en su presencia toda la eternidad. Pero si le damos la espalda y decidimos rechazar su mensaje de salvación y la vida que ofrece, nos perderemos la oportunidad de estar con Él. Que podamos confiar en Jesús, aquel que decide salvarnos de una separación eterna del que nos ama y nos hizo. Padre, gracias por proveer salvación a través de Jesús y por recordarme la importancia de poner mi fe en Él. Acatar las advertencias. Pildoritas y reflexiones.

La mejor parte era Living e Israel Hudson compartiendo con nosotros aquí en Pildoritas y Reflexiones. Tan solo un remache se llama esta reflexión. Dice Santiago 3:17, pero la sabiduría de lo alto es primeramente pura, después pacífica, amable, sin vacilación, sin hipocresía. Los científicos han determinado que puede que los remaches defectuosos hayan sido la causa del rápido hundimiento del imposible de hundir Titanic. Según los investigadores que recientemente examinaron partes recuperadas del naufragio, remaches impuros hechos de hierro forjado en vez de acero causaron que el casco del barco se abriera como una cremallera. El Titanic demuestra la insensatez de gastar recursos en equipo lujoso y promoción pública mientras se descuidaban las partes sencillas. En un sentido, las iglesias son como los barcos y muchas de las personas son como los remaches. Aunque parecen insignificantes, los remaches son esenciales para mantener el barco unido y a flote. Los sentimientos de insignificancia proliferan estos días, aún más entre los cristianos, y algunos hacen cosas hirientes para hacerse sentir importantes. Santiago dice, porque donde hay celos y ambición personal, allí hay confusión y toda cosa mala. Las personas corrompidas por los deseos mundanos de la belleza, la riqueza y el poder pueden derribar grandes iglesias. Pero las personas que son puras y sin mancha mantienen a las iglesias unidas. Como miembros de la Iglesia de Dios, tenemos que ser remaches, sin defecto. Cuando seamos puros, fuertes y firmes, el Señor podrá usarnos para mantener su barco a flote en los momentos de crisis. Cosa grande es ser fiel en las cosas pequeñas. Pildoritas y reflexiones. Vamos con Generación 12 y esto que dice, nada más.

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1: Nada más. Generación 12 compartiendo con nosotros aquí en Pildoritas y Reflexiones, que estamos entrando ya a la recta final de nuestro programa. Tráeme el sacrificio de acción de gracias. No des nada por hecho, ni siquiera el ascenso del sol cada mañana. Antes que Satanás tentara a Eva en el huerto del Edén, la gratitud era algo tan natural como la respiración. La tentación de Satanás significó dirigir a Eva hacia la única cosa que tenía prohibida. El huerto estaba lleno de frutas deliciosas y deseables, pero Eva, en lugar de ser agradecida por las muchas cosas buenas que tenía a su disposición, puso sus ojos en la única fruta que no podía pretender. Este enfoque negativo oscureció su mente y sucumbió a la tentación. Cuando diriges tu atención a lo que no tienes o a situaciones que te desagradan, tu mente también se entenebrece y das por hecho cosas como la vida, la salvación, la luz del sol, las flores y numerosos otros dones dados por mí. Buscas lo que no te conviene y te resistes a disfrutar la vida mientras no lo consigas. Cuando vienes a mí en actitud de agradecimiento, la luz de mi presencia se derrama sobre ti, transformándote de pies a cabeza. Anda en la luz conmigo, practicando la disciplina de la acción de gracias. Salmo 116:17, Juan 1:7. Tráeme el sacrificio de acción de gracias. Pildoritas y reflexiones para tu corazón, para tu alma, para tu espíritu. Y despedimos este programa con este tema en la voz de Marcos Witt, que dice: simplemente gracias. Nos encontramos en la próxima edición. Por favor, visiten mis redes sociales, reporten sintonía. Nos encontramos pronto. No falten a nuestra cita. Chao, chao.

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0: maldición, parte de Dios. Y el Señor, tú puedes resucitar todo.
1: Dios me dio entonces esta orden: diles de mi parte a estos huesos que presten atención a este mensaje. Huesos secos, yo voy a soplar en ustedes para que reciban el aliento de vida y revivan. Voy a ponerles tendones y a recubrirlos de carne y piel. Voy a darles aliento de vida para que revivan. Así reconocerán que yo soy el Dios de Israel. Yo les dije a los huesos lo que Dios me había ordenado decir. Y mientras hablaba de parte de Dios, escuché un grito muy fuerte. Eran los huesos que se estaban cortando los unos con los otros. Pude ver cómo les salían tendones y les crecía carne y se recubrían de piel. Sin embargo, seguía sin vida. Entonces Dios me dijo: llama al aliento de vida. Dile que yo le ordeno que venga de los cuatro puntos cardinales y que les dé vida.

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1: Señor, solo es por tu gracia. Y queremos confesar hoy que solo tú eres digno de nuestra adoración. Recibe nuestra adoración, Señor.

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El deseo de nuestro corazón es poder llevar, Señor, lo que tú has puesto en nosotros a todas las naciones y a todos los pueblos. Señor, estamos respondiéndote en esta noche. Después de llenarnos tú, ahora nosotros te decimos a ti, Señor, con todo el corazón.

0: Aquí estamos, Señor. Nosotros iremos. Aleluya.
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Aleluya, Señor. Señor, reconocemos esta noche que sin esa cruz, Señor, del Calvario, no estuviéramos parados enfrente de ti esta noche, Señor. Señor, queremos agradecerte en este momento por todo el sacrificio que tú hiciste en la cruz, Señor. Y que tú no te bajaste de esa cruz, Señor, habiendo podido hacerlo. La única razón de que no te bajaste de ahí, Señor, fuimos nosotros. Vernos aquí, Señor, reunidos, cambiados, Señor, por tu gracia. Señor, muchas gracias por esa sangre. ¿Por qué no le das gracias con tus labios, mi hermano? Solo cierra tus ojos y olvídate de todo lo demás a tu alrededor. Cierra tus ojos, levanta tus manos y dale gracias al Señor. Gracias, Señor Jesús.

0: Hazlo conmigo, hoy más que ayer.
1: Hoy más que ayer. 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

Dale gracias con tus labios. Gracias, Señor.

0: Gracias, Señor. Levanta tus manos un momento al Señor y dile: yo te necesito, Señor.
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Gadiel, quiero que tú nos dirijas en ese canto que dice: Jesús, eres mi buen pastor. Quiero invitar a que todos cerremos nuestros ojos. Gadiel.

Yo quiero escuchar las voces de mis hermanos cantándoselo al Señor. Jesús, eres mi buen pastor. 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

Y Jesús, si tú vienes a mi barca, yo sé que no me voy a hundir. Si tú me sostienes con tu mano, Señor, yo sé que no voy a resbalar. Pues cuando te tenemos cerca, hay un bautismo de paz sobre nuestras vidas.

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1: Cuando escuchamos la palabra autoridad, pensamos que se refiere a severidad y enojo. No obstante, la autoridad es una facultad que se ejerce debido a un liderazgo que se da a respetar. La misión fundamental de los padres es entrenar a los hijos para enfrentar la vida con acierto. Por esta razón, se requiere balancear el amor, el respeto y los límites. Este proceso permite a los hijos desarrollar la disciplina para adquirir autonomía, autocontrol y comportamientos socialmente aptos. El marcar límites claros y mantener una disciplina bien entendida otorga un camino hacia la responsabilidad, la madurez, la independencia y la libertad. Esta tarea implica un arduo trabajo, pero con el tiempo dará el fruto deseado y nuestros hijos lo agradecerán. Le habla Sixto Porras de Enfoque a la Familia.
2: Visite enfoquealafamilia.com.
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0: presencia.
1: Qué bueno tener un día más, qué bueno poder reencontrarnos aquí en Puesta a Punto con la Biblia, el mate y el amanecer. Estamos iniciando un nuevo día. Hoy, miércoles 3 de junio 2026. Dando gracias a Dios por este nuevo día. Donde Yara Tandero Baza, a través de Radio Obedira, iniciamos Puesta a Punto con la Biblia, el mate y el amanecer hasta las 8 de la mañana, en donde compartimos, como siempre, canciones, reflexiones, noticias para iniciar esta jornada. En primer lugar, con un corazón agradecido. Segundo, dispuesto a ser guiados por el Señor en todo lo que emprendamos la jornada de hoy, que por gracia la tenemos. La iniciamos de esta manera, con mucha fe, con mucha expectativa de todo lo que el Señor permita en nuestro día. Gracias por permitirnos ser parte de tu inicio. Versículo del día, como siempre iniciamos con el versículo, Santiago 1:5, te comparto como el texto, el versículo del día, Santiago 1:5. Si alguno de ustedes requiere de sabiduría, pídasela a Dios y Él se la dará, pues Dios se la da a todos en abundancia y sin hacer ningún reproche. Santiago capítulo 1, versículo 5. Bienvenidos a Puesta a Punto.

0: Hasta que ya no respire más, el título de esta canción, la agrupación mexicana Rojo. Aquí en la mañana he puesta a punto cuando pasaron 17 minutos de las 6 de la mañana en toda la República. ¿Cómo estará el clima en la jornada de hoy?
1: Pronóstico del tiempo.
0: La Dirección de Meteorología e Hidrología anunció una jornada fresca a cálida, con pocas probabilidades de lluvias. Las temperaturas máximas estarán entre los 24 y 27 grados dependiendo de la localidad. Tal y como lo anunciaron los pronosticadores días atrás, gran parte de la semana seguirá con ambientes con ambiente agradable. El amanecer de hoy se presenta de manera fresca, por la tarde la jornada será cálida e inclusive calurosa, con escasa formación de nubosidad. Los valores de la temperatura máxima irían en aumento, con mínimas que oscilarían entre 13 a 16 grados y máximas entre 22 a 27 grados. Para hoy se prevé que los vientos comiencen a rotar del sector norte, por lo cual se podrían esperar algunos pequeños descensos de la temperatura hacia el final de la jornada. No obstante, para lo que resta a la semana, todavía se anuncian jornadas frescas a cálidas. La probabilidad de lluvias se mantendría baja durante los próximos días, sobre todo el territorio nacional.
1: 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A Dios voy a poner primero, luego vendrá lo demás.

0: Cristo, el centro de todo. Fija tus ojos en Cristo. Son frases que en esta canción de la agrupación Música Más Vida, con la participación especial de Un Corazón, nos dejan estas frases que apuntan directamente a que en este día, sí, en primer lugar, Cristo sea el centro de todo, mi querido oyente. Sea el centro de todo. Ya sea en el trabajo, en el estudio, la familia, los proyectos personales, el centro de todo sea Cristo. Fijando nuestros ojos en Él. Nuestra meta de hoy debe ser, bueno, fijar nuestros ojos en Cristo, de manera que en todo lo que hagamos, en todo lo que planeemos, tenga esa meta puesta fijamente en agradar al Padre.
1: Es tu presencia, Dios.
0: El título de la canción, No nos metas en tentación, así se denomina el tema que escuchamos, como lo mencioné, por la agrupación Música Más Vida y la participación de Un Corazón para esta canción. En minutitos, nuestro tiempo de reflexión, un tiempo muy especial también, donde reflexionamos en la palabra. Proverbios 3, 5 y 6, capítulo 3, versículos 5 y 6, tomando buenas decisiones. El título para hoy, te quiero invitar a que podamos meditar en la palabra. Y hoy bajo este título, tomando buenas decisiones. En minutitos.

0: 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A Dios voy a poner primero, luego vendrá lo demás.
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2: ¿Qué influye más en tus decisiones? ¿Tus emociones, tus miedos o tu fe? ¿Qué decisión pendiente necesitas poner hoy en las manos de Dios? Proverbios 3, versículos 5 y 6. Confía en el Señor con todo tu corazón, no dependas de tu propio entendimiento. Busca su voluntad en todo lo que hagas y Él te mostrará cuál camino tomar. Título de la reflexión: Tomando buenas decisiones. Tomar decisiones es inevitable, ¿verdad? Pero tomar buenas decisiones es opcional. Muchos desean crecer, avanzar, mejorar la vida familiar, la vida económica o espiritual, pero siguen tomando decisiones muchas veces impulsivas o basadas en emociones. La voluntad de Dios no es un misterio oculto, Él quiere realmente guiarnos. Quiero compartirte cuatro aspectos en tal sentido para que consideres en tu vida al momento de tomar decisiones. Aspectos para tomar buenas decisiones. En primer lugar, confiar en Dios por encima de tus impulsos. Proverbios 3:5 nos llama a confiar en el Señor con todo el corazón. Esto implica depender de su carácter, de su fidelidad y de su sabiduría. Muchas decisiones equivocadas nacen cuando nos dejamos llevar ahí por las emociones, muchas veces momentáneas, como por ejemplo el enojo, el miedo, la ansiedad o la presión. Y en base a ello tomamos decisiones. Dios nos invita a frenar, a respirar y confiar antes de actuar. La confianza de ninguna manera es pasividad. Es reconocer que Dios tiene una perspectiva perfecta para nosotros. Cuando confiamos en Él, renunciamos a la urgencia de resolver todo por nuestra cuenta. Y son estas cuestiones las que muchas veces nos llevan a tomar malas decisiones, cuando en la urgencia queremos resolverlo todo y por nuestra cuenta. Segundo aspecto. Buscar la dirección de Dios en oración y su palabra. El versículo 6 dice, busca su voluntad en todo lo que hagas. Y la oración no es solo un ritual en la vida del creyente. Es la vía por la cual discernimos lo que está en el corazón de Dios. Es en la Biblia, cada vez que hombres y mujeres, por ejemplo, que buscaron a Dios antes de decidir, encontraron dirección. Moisés, por mencionar, sí, Moisés no avanzaba sin la presencia del Señor. David consultaba a Dios incluso en decisiones militares. Jesús, sí, Jesús oraba antes de elegir o antes de poder elegir a sus discípulos. Es decir, Dios desea guiarnos, pero muchas veces no escuchamos porque no nos detenemos a preguntar. La palabra también ilumina nuestras decisiones, la palabra de Dios. Por eso, el segundo aspecto a considerar es buscar la dirección de Dios en oración y meditando profundamente en su palabra. Tercero, rodearte de consejeros sabios. Proverbios, el libro de Proverbios, enseña repetidamente que en la multitud de consejeros hay seguridad. Las decisiones aisladas suelen llevarnos a errores que son evitables. Dios usa a personas maduras espiritualmente para guiarnos, para corregirnos, para muchas veces confirmarnos. Consultar a personas sabias no significa inseguridad, significa humildad. Muchas veces otros ven lo que nosotros no vemos. Un consejero te dará una perspectiva bíblica, no emocional. Te va a recordar principios, te va a ayudar a evaluar tus motivaciones, te va a advertir si hay peligro. Entonces, ignorar el consejo sabio es una de las formas más comunes de caer en malas decisiones. Entonces, rodéate de consejeros sabios, consejeros maduros espiritualmente que aman al Señor. Y en cuarto lugar, evaluar consecuencias y actuar con sabiduría práctica. La Biblia nos enseña a considerar el futuro. Jesús dijo que nadie construye una torre sin antes calcular el costo. La sabiduría no solo mira el presente, sino también el impacto que eso puede tener a largo plazo. Muchas malas decisiones nacen de la falta de previsión. Proverbios nos enseña a actuar con prudencia, pensar antes de hablar, calcular antes de actuar y analizar antes de avanzar. La fe, mi querido oyente, no es imprudencia. ¿Sí? Decidir con sabiduría implica preguntarnos todas las veces que requiera. Por ejemplo, ¿qué pasará si digo esto? ¿Qué pasará si compro esto? ¿Qué pasará si acepto o rechazo esta oportunidad? Son preguntas que necesitamos hacernos constantemente. Dios nos dio una mente, Dios nos dio discernimiento y sentido común para usarlos bajo su guía. Las decisiones moldean nuestro destino. No importa si has tomado decisiones difíciles o equivocadas en el pasado, Dios puede redimir tu historia. Lo importante es que desde hoy decidas caminar con sabiduría. Él promete dirigir tus pasos cuando confías en Él, cuando buscas su voluntad, cuando recibes consejo sabio y cuando evalúas con prudencia. Señor y Dios, gracias por este nuevo día. Hoy, Señor, te entrego mis decisiones en el nombre de Jesús. A partir de hoy, grandes y pequeñas decisiones quiero entregarte. Guíame con tu sabiduría, protégeme de la confusión, de mis impulsos que me pueden alejar de tu voluntad. Y ayúdame, Dios, ayúdame, Padre, a buscarte primero, a aprender a escuchar tu voz, a seguir tu dirección. Dirige mis pasos cada día. Te entrego, Señor, mis pensamientos, mi ser, para que así sea a partir de hoy, en el nombre de Jesús.

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Lindo el tema de Alex Campos. Lo que hoy no pudo ser. Se titula la canción. Sí, lo que hoy no pudo ser. Alex Campos. Ya estoy disfrutando mi matecito también. Luego de del meditar en la palabra. Siempre esa palabra oportuna para nuestra vida, ¿verdad? Estás.

en este tiempo, en la etapa de tomar decisiones. De hecho, que cada día tomamos decisiones pequeñas, grandes. Entonces, qué importante es filtrar esos pensamientos con la palabra, ¿verdad? Bueno, y hoy hemos compartido cuatro aspectos a considerar, ¿no? La confianza en Dios por encima de las emociones, de los impulsos. La oración, la palabra. Los consejeros, importante. Y la evaluación de las consecuencias. La sabiduría práctica sería eso. Bueno, si no lo escuchaste, puedes hacerlo a través de la página web. Luego del programa ya vamos a alzarlo ahí, la página en www.obedira.com.py, o visita nuestra fanpage en Facebook, Puesta a Punto. Oyentes que van reportando sintonía, a ver qué me cuentan en esta jornada de miércoles, a cómo estamos arrancando. Allí va. A través del 7220140 el WhatsApp. A través de la 102.1 FM. 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Una buena chipa para hoy también. 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Esta linda jornada. 5 minutitos para las 7. Esto que suena lo trae Blanca. Título de la canción: Mi Sanador.

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1: Yandeyara Tanderoasa Duishai Terei, nuestro Paraguay sea bendecido con la paz y salud que viene del Señor por siempre. Mis hermanos, el deseo del Señor es que compartamos nuestras bendiciones con otros. Y este principio se aplica a toda la vida, incluido el regalo de la salvación. El Señor suple con gracias nuestras necesidades con el fin de cumplir sus planes en nosotros y hacer que su luz brille hacia lo demás. Su palabra dice así en Hechos 20:35: más bienaventurados es dar que recibir. Dar a otros nos convierte en canal de provisión divina. Es más, el Señor promete hacer que abunden en nosotros toda gracia, a fin de que, teniendo siempre en todas las cosas todo lo suficiente, abundéis para toda buena obra. Amén. Él te hará rico en bendiciones, en respuesta a la generosidad que muestras. Por lo tanto, demuestra en tu vida la bondad divina, cubriendo la necesidad de alguien más. Pase la bendición del Señor a otros y descubra el gozo del ciclo abundante de bendición. Ñañembuemina, Jesús, guíame a compartir mis bendiciones con otros y a ser tu amoroso representante. En el nombre de Jesús, Tao Peisha.
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0: que predicar el evangelio, ¿eh? Linda la canción de Carlos Luciano, desde el álbum Todo Está Bien. La canción, el título, ¿quién lo va a hacer? 7:10, aquí disfrutando el matecito, esta linda jornada que arrancamos con mucha fe, ¿eh? Esta jornada que Dios nos permite. Para los oyentes, amigos que están en el tráfico, camino al trabajo, mucha fuerza. Jornada educativa también, en la cual saludamos a los docentes también, ¿eh? Bendecida jornada de miércoles, ¿eh? Todos los docentes en esa hermosa tarea también. Los chicos que van al cole también, mucha fuerza para hoy, ¿eh? A través de la 102.1 FM, emisora principal, y luego las que retransmiten esta señal en diferentes puntos del país, como también a través de internet. Esto nos permite llegar a puntos distantes, pero como siempre, con el corazón dispuesto también hacia cada uno de nuestros oyentes ahí que se sitúan en diferentes latitudes. El 7220-1400, nuestra línea de contacto. A continuación, las noticias.
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0: Salario mínimo. El Senado posterga tratamiento del plan que busca cambiar método de reajuste. La Cámara de Senadores postergó por 15 días el tratamiento del proyecto de ley que pretende cambiar el método de reajuste del salario mínimo legal, que por el momento se regirá por la metodología vigente, o sea, por la variación anual del índice de precios del consumidor. El proyecto de ley presentado por legisladores de la oposición, que modifica artículos del Código del Trabajo relacionados con el salario mínimo y la reestructuración de del Consejo Nacional del Salario Mínimo, CONASAM, finalmente no fue tratado por senadores. El citado plan se incluyó en la agenda legislativa de la Cámara de Senadores de este martes, pero se postergó su estudio para dentro de 15 días.

Recordar que el Banco Central del Paraguay dio a conocer justamente el día de ayer el resultado de la inflación a mayo, que cerró con una variación del 0,1% mensual y del 2,4% anual, dato esencial en estos momentos en que se está analizando el reajuste del salario mínimo legal para el presente periodo. Bueno, ¿cuándo serán las vacaciones de invierno 2026? Se dio un debate sobre la coincidencia de las vacaciones de invierno con los partidos de la Albirroja en el Mundial 2026, que generó dudas y expectativas desde ya el año pasado. Tras evaluar el fixture y los horarios de los partidos de la selección en Estados Unidos, las autoridades educativas hasta el momento tomaron una decisión sobre las cuales tienen que ver las clases durante este periodo. A pesar de los rumores y de las intenciones iniciales de que las vacaciones de invierno de este año iban a ser modificadas por el Mundial, finalmente el calendario escolar no sufrirá ninguna alteración, es decir, se mantendrán los plazos establecidos originalmente. De acuerdo con la resolución número 2065 firmada por la cartera educativa el 17 de diciembre de 2025, el receso de invierno se iniciará oficialmente el lunes 13 de julio y se extenderá hasta el viernes 24 de julio de 2026 hasta el momento. Bueno, la incertidumbre se había instalado luego de que el propio ministro de Educación, Luis Ramírez, manifestara el año pasado la posibilidad de estudiar un ajuste en los días libres. La idea del Ejecutivo era mover las vacaciones de invierno para hacerlas coincidir con la fase inicial del Mundial de Fútbol. Sin embargo, tras analizar el fixture oficial del Mundial y la diferencia horaria también con los Estados Unidos, el Ministerio de Educación concluyó que el calendario escolar no necesita ser modificado, ya que los partidos de la selección paraguaya se disputarán en horarios nocturnos y de madrugada, momentos que no interfieren en absoluto con el desarrollo de las clases presenciales ni con el horario laboral. Salud advierte que quedarse sentado puede costar caro. Con la llegada de temperaturas más bajas, se despierta el apetito hacia comidas típicas, por ejemplo, las masitas o el mate dulce, pero también aumenta la actividad sedentaria. Por eso el Ministerio de Salud Pública recordó la importancia de incorporar las denominadas pausas activas durante la jornada laboral, una práctica sencilla que contribuye a mejorar la salud física, mental y el rendimiento de los trabajadores. A través de la Dirección General de Promoción de la Salud, la cartera sanitaria advirtió que el frío no debe convertirse en una excusa para reducir el movimiento diario, ya que permanecer sentado durante periodos prolongados puede incrementar diversos riesgos para la salud, destacaron desde la cartera sanitaria. La pausa activa consiste en realizar breves interrupciones de la rutina laboral para efectuar ejercicios de movilidad, estiramiento, respiración o caminatas cortas. El objetivo es contrarrestar los efectos del sedentarismo, aliviar tensiones musculares, corregir posturas inadecuadas y estimular la circulación sanguínea. Bueno, y según las recomendaciones de la Organización Mundial de la Salud, las personas que desarrollan actividades predominantemente sentadas deberían levantarse al menos cada 2 horas y dedicar un mínimo de 5 minutos a algún tipo de movimiento. Sumadas al final del día, estas pausas pueden representar alrededor de 30 minutos de actividad física, una cantidad significativa para la prevención de enfermedades. Aeropuerto suma más de 495 mil viajeros. Paraguay continúa fortaleciendo su conectividad aérea y ampliando el flujo de viajeros.
De acuerdo con datos del Departamento de Estadísticas de la Aviación Civil, entre enero y abril de 2026, el movimiento de pasajeros alcanzó los 495.993 viajeros frente a los 424.755 registrados en el mismo periodo de 2025. La diferencia equivale a 71.238 pasajeros más, lo que representa un crecimiento acumulado del 17% en comparación con el primer cuatrimestre del año anterior. Enero fue el mes con el mayor incremento, al pasar de 111.460 a 132.398 pasajeros en el 2026. Por otro lado, ciudades de triple frontera urgen apertura total del segundo puente. Representantes de los principales consejos de desarrollo de Ciudad del Este, Presidente Franco, Foz de Iguazú y Puerto Iguazú, exigen a los gobiernos de Paraguay y Brasil la apertura amplia e inmediata del Puente Internacional de la Integración, una obra considerada estratégica para el comercio, el turismo y la movilidad fronteriza que, pese a haber sido concluida hace casi 3 años, continúa operando con restricciones. El reclamo fue formalizado por el Consejo de Desarrollo de la Región Trinacional del Iguazú, organismo que reúne a instituciones de los tres países y que presentó un documento en el que advierte que la actual situación está generando perjuicios económicos y logísticos a una de las regiones más dinámicas del Mercosur. 7:19 a.m. Hasta aquí con las informaciones del ámbito nacional. En Puesta a Punto seguimos con más canciones.

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Kualu Zamorano con Travis Joy para esta canción Cristo. 7 de la mañana, 28 minutos. La mañana de puesta a punto con un rico matecito. Ahí los oyentes reportando sintonía. Le enviamos un saludo cordial y recuperación para nuestra querida oyente Cecilia desde Luque. Milagros también ahí. También reportando sintonía. Necesitamos más cumbia, Alex Rodríguez dice, para movilizarnos, ¿verdad? Para movernos un poco, y la sugerencia de Milagros. Buena opción también esa. Gracias, Milagros, también por siempre estar ahí. Ñande Yara Tandero Basada dice, la querida Josefina también ya saludando, reportando sintonía. Desde Córdoba, Argentina, Río Primero, Lorenzo Aguirre. Dios bendiga a la hermosa familia y tierra paraguaya, dice el querido Lorenzo. Gracias por reportar sintonía a través de internet. Poniendo las manos de Dios toda actividad y decisiones que hagamos hoy, dice desde San Antonio el querido Carlos. Bendiciones, Yoayo Aiza. Darío Martínez reportando. Aquí un motivo de oración por Ángel Medina, internado en el IPS. Gracias por compartir con nosotros este pedido, Oti Acuña. Claro que sí. Pedir a la audiencia también que se una en oración por la vida de Ángel Medina. Dios sea obrando. Excelente y oportuna la reflexión. Yandeyara Tandero Basá dice, Armi Martínez desde Chile reportando sintonía. Carlos de Ipané también ahí ya camino al trabajo. Bendecida jornada. Alejo Genes, un gusto saludarte. Buenos días y bendiciones, dice saludando el querido amigo Alejo Genes. Un saludo muy cordial. Me imagino que por Roque González, ¿verdad? Santiago Vallejos también a través del WhatsApp 7220140. Santiago también, Vallejos desde Loma Plata, y nos envía la foto de el amanecer ahí por Loma Plata, ya en plena actividad, Santiago, en compañía de la radio, ¿sí? 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

De mi corazón, la propuesta de Freddy Colloca aquí en la mañana de Puesta a Punto, cuando pasaron 42 minutos de las 7 de la mañana en toda la República. A los amigos que se van sumando a la sintonía de Radio Obedira, un saludo muy cordial, bendecida jornada de miércoles, compañía de tu radio. El querido Luis Rosling también ya reportando sintonía. Le enviamos un saludo muy cordial a través del 7220140. 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Volver a creer significa recuperar la fuerza que nos impulsa. Es recordar que cada desafío puede transformarse en oportunidad. Que cada caída nos prepara para levantarnos más firmes. Creer es esforzarse, ser valiente, sin miedo, sin temor, sin abandonar los proyectos y desafíos. Y hoy es el momento de confiar una vez más en nuestro Dios, quien nos capacita, quien nos hace creer en nuestros sueños, quien hace nuestra fe avanzar. Volver a creer es el inicio de un nuevo camino. Radio Obedira va contigo, sí, cada día por ese camino.

Abrió una nueva jornada de entrenamiento en el Centro de Alto Rendimiento Deportivo Carde, manteniendo el foco puesto en la parte física, táctica y futbolística. Con los 26 futbolistas ya integrados al operativo mundialista, el cuerpo técnico aprovecha cada sesión para consolidar la idea de juego y fortalecer el funcionamiento colectivo del equipo de cara al gran desafío internacional. Recordemos este viernes frente a Nicaragua, a las 19:15 en el Defensores del Chaco, servirá para que el técnico Alfaro, bueno, vaya sacando conclusiones con su cuerpo técnico y por otro lado despedir a nuestra selección que partirá luego rumbo al Mundial 2026. Vamos con esta canción de Gilberto Daza con Alex Zurdo. Explícame tanto amor.

0: Con este tema de Gilberto Daza y Alex Zurdo vamos cerrando esta tercera edición de la semana. Gracias por la sintonía en instantes interactivos.
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0: Bueno, cerramos con la frase del día. Te comparto una de C.S. Lewis. No dejes que tu felicidad dependa de algo que puedas perder. La frase del día, C.S. Lewis. Te repito, no dejes que tu felicidad dependa de algo que puedas perder.

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1: Buenos días, ¿qué tal? ¿Cómo están? Bienvenidos, bienvenidos a una edición más de Interactivos, edición número 3 de la semana, número 3 del mes, porque este mes arrancamos en la primera jornada laboral con el 1 de junio y hoy estamos a 3 de junio. En los controles, Lucas Hurtado, Eliseo Rolón aquí en los micrófonos para acompañarte con muy buenas canciones, con toda la mejor compañía que Interactivos te propone de 8 a 11 de la mañana, ¿eh? Ya tomamos la posta aquí nosotros desde cabina de radio para estar contigo compartiendo esta mañana, donde quiera que te encuentres, ¿eh? Muchos nos sintonizan desde más allá de nuestras fronteras. Bienvenidos, buenos días, buenas tardes para algunos que nos están quizás escuchando en algún punto del mundo en donde ya es pasado el mediodía. Y por qué no, buenas noches si alguien nos escucha desde, no sé, Japón, Corea, ya tenemos que decir buenas noches. Y para todos los que nos escuchan aquí desde Asunción o algún punto de nuestra república, vaya a nuestros saludos de buenos días. Estamos muy contentos de poder estar de vuelta. Hoy a las 10 de la mañana, como siempre, nuestro espacio de Fe Práctica con el pastor Emilio Agüero, que ya confirmó presencia hoy. 9 de la mañana nuestro tiempo de reflexión y el cargamento musical que tenemos para compartir contigo en esta mañana. Bienvenidos.

Mr. Funky con mi maestro. Sabemos que mi maestro, nuestro maestro, es el maestro de maestros, Jesús de Nazaret. Cuánto ya nos ha enseñado, ¿eh? Cuando vamos a la Biblia y abrimos en los Evangelios, podemos encontrarnos con tantas buenas, sencillas enseñanzas de Jesús, pero tan profundas, ¿eh? Tan contundentes, que pueden cambiar nuestras vidas si es que las ponemos en práctica. Hermosa canción, Mr. Funky, sonando aquí en la Mañana de Interactivos.

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Qué linda canción, ¿eh? Qué lindo tema, paso a paso. Estudio indica que 5 minutos de oración puede aliviar el dolor y la ansiedad. Mira un poco, esto lo extraigo de Biblia Todo. Esta es una página de noticias cristianas, noticiascristianas.com. Estudio indica que 5 minutos de oración puede aliviar el dolor y la ansiedad. Este es un estudio clínico que se hizo en Estados Unidos que está llamando la atención al analizar los efectos de una breve oración presencial en pacientes adultos. La investigación comparó 5 minutos de oración cristiana cara a cara con 5 minutos de música, observando cambios en dolor y ansiedad. Este fue un trabajo desarrollado por investigadores del Departamento de Medicina Familiar y Comunitaria de la Facultad de Medicina de la Universidad de Maryland. Según el reporte, los pacientes que recibieron oración presencial mostraron una reducción más intensa y prolongada en ambos síntomas: ansiedad y dolor. Este estudio se centró en una práctica conocida como oración intercesora proximal. Esta consiste en una oración realizada en persona, frente a frente, dirigida específicamente al bienestar de otra persona. La investigación incluyó a 180 pacientes adultos que se encontraban en la sala de espera de una consulta de medicina familiar. Todos habían reportado previamente dolor moderado o intenso, ansiedad o ambas condiciones. Ansiedad y dolor. Después de sus consultas de rutina, los participantes fueron distribuidos al azar en 2 grupos. Uno recibió 5 minutos de oración presencial por parte de un voluntario entrenado, mientras el otro escuchó música durante el mismo tiempo. Los investigadores evaluaron, dice la noticia, los niveles de dolor y ansiedad inmediatamente después de la intervención, 2 semanas más tarde y nuevamente a las 6 semanas. Aunque ambos grupos reportaron alguna mejoría, quienes recibieron oración presentaron alivios significativamente mayores. ¡Wow! ¡Qué interesante, ¿verdad? Y sigue la noticia, ¿eh? Pero en torno a lo que ya te he compartido hasta aquí. ¡Wow! A través de un estudio que se llevó a cabo con 180 pacientes adultos, se llega a esta conclusión: 5 minutos de oración puede aliviar dolor, puede aliviar un sentimiento de ansiedad. Así es que si hoy estás con dolor, si hoy estás con ansiedad, con el espíritu inquieto, tu mente que vuela, ya estás pensando en esto, en aquello, ¿será que esto, será que aquello? Bien vas a hacer en apartar un tiempo de 5, puede ser más incluso, de oración, en donde le puedas pedir a Dios que pueda regalarte de su paz, de su gozo, de esa serenidad que estás necesitando quizás para afrontar la jornada, para afrontar algún desafío que te presenta la jornada de hoy. Así que ahí está. 8:22, hay más canciones para compartirla contigo. Vamos.

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Claro que sí, lo mejor está por venir, lo mejor está por venir. Qué bueno es arrancar la mañana con esperanza, con fe, con un cafecito. Aquí ya estamos disfrutando del cafecito en la mañana desde cabina, con estas canciones muy lindas que nos animan y con la posibilidad de enviar un mensajito también al 0972-201-400. Bueno, quería compartir aquí algunas noticias, las principales por lo menos, que están sucediendo en nuestro país y en el mundo. Siempre es importante manejar un poquito algo de noticias. Suelo escuchar a algunos decir, no, yo no quiero saber nada de las noticias, noticias negativas. Sí, cierto. Hay muchas noticias negativas, pero siempre es importante estar un poco al tanto de lo que ocurre, ¿verdad? Aeropuerto suma más de 495 mil viajeros, dice esta noticia. Constructoras se suman a rechazo de la reglamentación del factoraje. Ciudades de triple frontera urgen apertura total del segundo puente. Pasarela involucra a Ciudad del Este, Presidente Franco, Foz de Iguazú, Puerto Iguazú. Y esta es una región, uno de los principales polos turísticos, económicos y logísticos de América del Sur. Representantes de los principales consejos de desarrollo de Ciudad del Este, Presidente Franco, Foz de Iguazú y Puerto Iguazú, exigen a los gobiernos tanto de Paraguay como Brasil la apertura amplia e inmediata del Puente Internacional de la Integración, una obra que es considerada estratégica para el comercio, para el turismo, para la movilidad fronteriza, que pese a haber sido concluida hace casi 3 años, continúa operando con restricciones. El reclamo fue formalizado por el Consejo de Desarrollo de la Región Trinacional del Iguazú, organismo que reúne instituciones de los 3 países y que presentó un documento en el que advierte que la actual situación está generando perjuicios económicos y logísticos a una de las regiones más dinámicas del Mercosur. Bueno, triste lo ocurrido en Medio Oriente. El régimen de Irán atacó con drones el aeropuerto internacional de Kuwait y dejó un muerto, 63 heridos. El portavoz del Ministerio de Defensa kuwaití, el general de brigada Saud Abdulaziz, anunció la suspensión de los vuelos comerciales y calificó el hecho como una agresión criminal iraní que provocó importantes daños materiales al edificio, como así también heridos.

Estamos a unos pocos minutos de compartir la reflexión en la mañana. Poquitos minutos, 10 minutos y ya estamos con el tiempo de reflexión. Vamos a ir a una o dos canciones más, la pausa, y ya nos estamos preparando para escuchar a la Biblia darnos una enseñanza hoy.

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0: Filipenses capítulo 2, versículo 3 dice el apóstol Pablo, estando él en la cárcel, escribe a los hermanos en Filipos como agradecimiento al apoyo que habían enviado para él a través de Epafrodito. Envía una carta de agradecimiento, pero en donde también les habla de algunos puntos muy interesantes. Una carta relativamente corta, 4 capítulos. Y en el capítulo 2 les dice: nada hagáis por contienda o por vanagloria, antes bien con humildad, estimando a cada uno a los demás como superiores a él mismo. No hagan nada por vanagloria. Un poquito antes, el apóstol Pablo está diciendo de que muchos estaban predicando el evangelio por contienda. No hacían con la mejor intención. Lo están haciendo por contienda. Y aquí dice: nada hagáis por contienda o por vanagloria. Antes bien, háganlo con humildad, estimando a cada uno a los demás como superiores a él mismo. Mirá qué interesante. Y creo que es una manera muy importante la que el apóstol da aquí de prevenir enfrentamientos en la iglesia. Estimar a los otros miembros de la iglesia como más importante que uno. Humildad de corazón es una expresión del Nuevo Testamento. Había algunos términos similares en otros escritos seculares, pero ninguno servía para los propósitos que tenían los escritores del Nuevo Testamento. Entre los paganos antes del tiempo de Cristo, por ejemplo, la humildad nunca fue un rasgo buscado. Tampoco nunca fue un rasgo admirado, la humildad. Así que el Nuevo Testamento presenta un concepto radicalmente nuevo. Y aquí en este capítulo de Filipenses, Pablo define la humildad al estimar a otros como más importante que uno mismo. Y uno se pregunta, ¿pero qué tan seguido yo estoy considerando a otros de manera superior de mí? Frecuentemente, y aún quiere pasar en círculos de la iglesia, que pensamos justo lo opuesto de lo que Pablo está mandando, ¿verdad? Por ejemplo, a veces somos prontos para criticar a la gente. Es fácil para nosotros hablar de las fallas de otros en vez de hablar de nuestras fallas. Pero la actitud de Pablo fue diferente. Él conocía su corazón muy bien como para llamarse el peor de los pecadores. Y Cristo vino a este mundo a salvar a los pecadores, de los cuales yo soy el primero. Así dijo 1 Timoteo 1:15. De los cuales yo soy el primero. El apóstol fue tan humilde como para darse cuenta de que en sus propias fuerzas no era digno del ministerio al que había sido llamado. Y por eso en 1 Corintios 15:9 escribe: soy el menor de los apóstoles, no soy digno de ser llamado apóstol. Tu conocimiento de los pecados de otros está basado en sus propias palabras y acciones externas, no en lo que puedes ver en sus corazones. Pero vos, como Pablo, y yo también, conocemos nuestro propio corazón, conocemos nuestros defectos de pecado. Y esto debería facilitar el respetar y honrar a otros antes que a ti. Y cuando hagamos eso, entonces vamos a estar ayudando a prevenir conflictos en las iglesias, en las organizaciones. Vamos a contribuir a la edificación de los creyentes y vamos a estar viviendo con humildad como Dios anhela. Estimando cada uno a los demás como superiores a él mismo. Que hoy podamos vivir en humildad. Que hoy podamos accionar en humildad. Y que todo lo que hagamos, no sea por contienda, no sea por vanagloria, no sea para demostrarme, ¿verdad? Mirá lo que estoy haciendo. Sino que lo pueda hacer con humildad, como para aquel que todo lo ve, que es nuestro Dios y que aún está viendo cuando nadie puede estar observando, ningún ojo humano puede estar observando, Dios, y que finalmente es el que da la paga. Que Dios nos ayude, que Dios nos mantenga en humildad, en todo tiempo.
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9 con 11 minutos, la reflexión de hoy, vamos a colocar el siguiente título, poniendo a los demás como superiores. Poniendo a los demás como superiores. Con ese título lo vas a encontrar en minutos ahí en la web de Obedira. Si de pronto lo querés volver a escuchar o lo querés compartir con alguien, lo podés ir a bajar. www.obedira.com.py. 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Y con ese título lo encontrás. Hay muy buena música para compartirla contigo en esta mañana.

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0: 9:45 en minutitos estoy con el querido pastor Emilio Agüero en Fe Práctica. Vamos a algunas informaciones en instantes.
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0: Paraguay entre los tres países de la región con menor tasa de homicidios en 2025, dice esta noticia. Paraguay se está ubicando entre los tres países con la tasa de homicidios más bajas en América Latina en el año 2025, según un estudio que se ha hecho. Sin embargo, agrega que la violencia vinculada al crimen organizado se ha manifestado en asesinatos selectivos de políticos, guardias penitenciarios y capos del narcotráfico. Las organizaciones criminales en Paraguay también demostraron su alcance internacional al asesinar a un fiscal durante su estadía en Colombia. Donald Trump dijo que Irán aceptó no desarrollar un arma nuclear. Esto lo dijo en una entrevista emitida el día de hoy en un programa. El mandatario de Estados Unidos afirmó que ese compromiso fue transmitido en contactos diplomáticos recientes y lo presentó como un paso para bajar tensiones.
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0: Bueno, el estado del tiempo, 20 grados la sensación térmica actual, 71% de humedad en el ambiente. Hoy tenemos una jornada fresca con clima cálido ya en horas del mediodía. Parcialmente nublado, vientos variables luego del noreste. La máxima prevista para hoy, 25 grados.
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1: Bueno, bienvenidos. 10:01. Aquí ya estamos junto a Emilio Agüero. Modo albirrojo, ¿eh?
2: Modo albirrojo.
1: Sí, estamos expectantes, que ya falta poco.
2: Falta poco y...
1: ¿Qué tal, Emilio?
2: No estoy en contra de esto, yo le hice.
1: Para nada.
2: O sea que ya hace un poco me encontré ayer. Bueno, estos días estamos en Congreso Más que Vencedores con Gracia Internacional.
1: Che, te interrumpo un ratito. La música, tenemos ahí la,
2: el
1: nuevo tema.
2: Es el no himno Más que Vencedores. Mira, el no himno. Bueno. Más que Vencedores, somos en tu nombre, Más que Vencedores.
1: Vamos pasando al final.
2: Espectacular.
1: Vamos a escuchar. Bien.
2: Espectacular está. Erika Yassik, el pastor Erika Yassik, lo hizo. Muy bueno. Dice una parte de su mensaje, sigue vigente.
1: Qué lindo.
2: Espectacular está.
1: Qué
2: que
1: lindo.
2: Fueron justamente las palabras que yo había dado.
1: Sí.
2: En la Copa América, ahora hace 2 años,
1: exacto,
2: 2024, con el pastor Caleb Mooney, que justamente está en el país. Y allí hice una foto almorzando con él, alcé una foto y puse, ¿verdad? Hace 2 años que estuvimos en esa locura que fue la Copa América. Y bueno, deseo suerte a Paraguay en el mes del Mundial. Ya surgieron algunos ahí, uno por lo menos escribió. Que no sabía que usted era un idólatra.
1: Epa, ¿por qué?
2: Y yo creo que se refiere al tema del fútbol, ¿verdad? Porque el fútbol pues, es una idolatría, ¿verdad?
1: No,
2: mi remera.
1: Esto es patriotismo.
2: No, claro, pero te voy a explicar algo, te voy a dar un argumento racional. Sí, el fútbol puede ser una idolatría, por supuesto, como también el ministerio puede ser una idolatría.
1: Sí.
2: Como también tu reputación puede ser una idolatría.
1: El estudio.
2: Como también puede ser una idolatría. El creer que siempre tenés la razón, o el que soy el mejor de todos.
1: Exacto.
2: Idolatría puede ser también la comida.
1: Sí.
2: Y vamos a dejar de comer por eso. ¿Verdad?
1: Hay que regularlo.
2: El fútbol, sí. El cualquier deporte, cualquier área de la vida humana, cualquier arte que no es mala en sí misma. Ya dije ya, el ministerio, el querer servir a Dios puede ser una idolatría. Todo depende del corazón de cada uno.
1: Totalmente.
2: Evidentemente esta persona es un idólatra y me juzga a mí desde su corazón, porque él no va a tener la capacidad de disfrutar sanamente algo. Probablemente el que come de todo y se enferma y todo mal, todo el día come, ese es un idólatra. Yo como todos los días, o sea, hay uno que come para vivir y otro vive para comer. El que vive para comer es el idólatra.
1: Sí.
2: El que come para vivir no es un idólatra.
1: Claro.
2: Si yo uso esto, que es un deporte, para entretenerme un rato, divertirme un rato,
1: pasar con tu hijo,
2: pasar un buen momento, nada más que eso, no marca mi vida. Paraguay si gana, gloria a Dios, y si pierde, bueno, gloria a Dios, pasamos un buen momento y se acabó.
1: Sí.
2: No soy idólatra.
1: Totalmente.
2: Es el corazón de la persona el problema, no el objeto en sí. De hecho, el objeto en sí no es un ídolo de nada ni de nadie. El objeto depende de tu corazón. El objeto me refiero no a algo físico, sino que, como te digo, el ministerio, el llamado, el fútbol, el trabajo, la comida puede ser una idolatría.
1: Sí.
2: Por un lado. Entonces, ¿qué pasa? Por otro lado, dice, no, pero el fútbol es corrupto, es del mundo. Bueno, ¿qué no es corrupto?
1: Como cualquier otra cosa.
2: ¿Verdad que no es corrupto acaso la iglesia en muchas áreas? Sí, hay corrupción en la iglesia en muchas áreas. Por favor, las barbaridades. Ahí estuve escuchando a una apóstola, entre comillas, que literalmente dijo, oro para que choque el auto, para que te vaya mal porque tú no diezmas. Esa es parte supuestamente de la iglesia. El catolicismo. Por supuesto que hay corrupción. Claro que sí. Hay que ser muy iluso para creer que no hay. En la política. Hay corrupción en la sociedad. En la medicina que nos vamos a comprar. Hay corrupción. Claro que sí.
1: Claro.
2: Entonces, vivimos en un mundo caído. sin duda alguna, hagamos lo que hagamos, estemos donde estemos, nos relacionemos con lo que nos relacionemos, estamos en medio del mundo.
1: Sí, señor.
2: Yo, por ejemplo, antes vendía calzado en mi época cuando era comerciante, y de repente, por ejemplo, vendía un calzado para dama, taco alto, que usa cualquier mujer, hasta una mujer seria, para irse a un casamiento, un 15, pero a lo mejor usa para irse a una discoteca con un hombre que no es su marido.
1: Claro.
2: O sea, yo ¿cómo puedo mantener control de eso?
1: Claro.
2: ¿Verdad? Sí. Voy a hablar entonces como esos ultraortodoxos rabinos que visten de negro, solamente de negro, y usan peluca a las mujeres aunque tengan pelo natural, porque siempre que Israel se vistió como los gentiles, Dios les maldijo. Entonces ellos viven de negro, ¿verdad? Bueno, eso no está en la Biblia. O sea, yo no voy a hacer nada. O sea, algunos, inclusive, o sea, que lo que están en algún momento la iglesia católica tenía monjes que prohibían reírse, porque no había motivo para reírse en el mundo. Mucha enfermedad, mucho dolor, mucho pecado, muchos perdidos, y mucha gente que, es más, la Biblia no mostraba ni una vez a Jesús riéndose. Entonces ellos no se reían. Después también tenemos el tema del sexo, de que ciertas cosas no puede hacer, solamente puede tener relaciones sexuales para tener hijos, y ¿dónde está? Y lo practican. Entonces yo digo nomás, ¿dónde está lo que dice la Biblia que no se separa, no se sea por un tiempo prudencial? O sea, vos te acostás con 20 años de edad, con las hormonas ya por el cielo, y te casaste a los 21, 22 años, y te acostás con tu esposa para disfrutar de tu sexualidad, y está al lado de la mujer que amas con tu testosterona allá arriba, y vas a tener que calcular si tenés tres hijos, bueno, tengo que tener tres relaciones sexuales más o menos, ¿verdad? Es una locura, claro. Y sentí su piel ahí bajo la sábana cuando dormí, es una locura, ¿verdad? Sí. Para mí es sencillo, todo aquello que va contra la natura, no tenemos que prohibir. No, yo no puedo prohibirle a la gente enojarse, es una emoción. Claro. La Biblia dice, airaos, pero no pequéis.
1: Sí.
2: Yo no puedo prohibir a la gente
1: entristecerse.
2: No puedo prohibir. No, si vos estás triste, no tenés el Espíritu Santo. Mentira. Mentira. Religiosidad pura y dura. Sí. Yo no puedo prohibirle a alguien, por ejemplo, que no tenga algunas pasiones, un hobby, como dice. Me apasiona el fútbol, me apasiona el pádel, me apasiona la pintura. Ahora, que eso no se vuelva un ídolo para vos, que eso no ocupe el lugar de Dios. Sí. Punto. Claro. O sea, es tan sencillo, ¿verdad? Entonces, surge otra cosa, ¿verdad? Está mal orar para que Paraguay gane, por ejemplo, ¿verdad? Te pongo un ejemplo.
1: A ver. Está mal.
2: Bueno, ahí está el tema. Bueno, pregunto yo. Para el futbolista, por ejemplo, para los dirigentes, o para la gente que se gana el sustento diario alrededor de ese deporte.
1: Sí.
2: Por poner un ejemplo, el Malfur, ya que estamos en el mes del Mundial.
1: Sí.
2: ¿No es lícito a ellos orar para que le vaya bien a su trabajo, al director técnico, al preparador físico? ¿Yo acaso no oro para que me vaya bien en mi trabajo?
1: ¿Verdad?
2: ¿Verdad? Sí. Punto. Ahora, nuevamente, si el hincha ora como un ídolo, o sea, pucha, va a orar por que Paraguay gane, habiendo tantas necesidades en el mundo, como niños que pasan hambre, y puedo orar también por los niños que pasan hambre.
1: ¿Qué problema hay?
2: Ahora, si yo oro, yo soy un vendedor de lomito en la calle, un trabajador, y sé que si Paraguay gana, voy a vender muy bien, ¿por qué no puedo orar para que Paraguay gane? Ahora, ¿Dios va a hacer lo que quiere hacer? Sí.
1: Claro.
2: Y yo pregunto una cosa. ¿Y si en el otro equipo hay otro creyente también que ora? ¿Y es lícito que ore?
1: Exacto.
2: Al fin y al cabo, ganará quien Dios determine que gane, o el que mejor se preparó, o el que tuvo más actitud, o el que tuvo más fe, no sé, llamarle lo que quiera, ¿verdad?
1: Claro.
2: Ahora, está el otro tema también. Yo tengo miembros en mi iglesia, por ejemplo, que son chapistas. Y sí. Tienen, me dice, pastor, orá para que mi negocio prospere.
1: Sí,
2: estoy orando para que la gente choque y se muera. No vamos a evitar los choques.
1: Claro.
2: Y ojalá que este hermano tenga la capacidad de captar esos vehículos chocados que tienen que ser reparados. Hay gente, por ejemplo, que trabaja en la funeraria.
1: Claro.
2: O la gente se va a seguir muriendo. Es lícito que ore para que la gente se muera. No, es que la gente oro para que la gente se muera. La gente se va a morir. El punto es que yo pueda agarrar más trabajo en ese aspecto, ¿verdad? Y los médicos.
1: Claro.
2: Los médicos, que vamos a suponer que todo el mundo está sano. Y no, los supuestos apóstoles ahí de la prosperidad que te dicen, nadie se enferma. Ponele que sea cierto, que lastimosamente no es así, ¿verdad? Y hay un médico en tu grupo que es ¿Querés que muera de hambre tu médico?
1: ¿Qué va a pasar con ese médico?
2: O sea, es todo un tema complejísimo, sí, como para livianamente. Ahora justamente Joshua Duerson asaltó una cápsula de Joshua donde cuenta un testimonio de la Fórmula 2, donde él oró a Dios y él dijo, Dios me dijo. Y vi un muchacho que escribió algo que me parece muy interesante lo que escribió. Me parece muy sensato que Dios quiere que nos desapeguemos de lo material, que lo que pidamos a Dios sea algo espiritual, etcétera. Pero desmeritó lo que Joshua dijo en el sentido de que Dios me dijo que Dios no está para darle a nadie un asiento en la Fórmula 2, puso el tipo. Y vos, pero ¿qué sabes lo que Dios puede o no puede dar a alguien? ¡Qué atrevido que sos! ¡Qué igualado! O sea, Dios no está entonces en mis vacaciones. Yo pregunto una cosa, Liceo. Sí. Dios no está entonces, quiero mi casa propia. No necesitamos casa propia, Liceo. Nuestra casa está en el cielo. Claro. Ahí Dios preparó morada. Sí. Te pregunto una cosa. ¿Dios no está acaso en comprarme un vehículo? No necesitamos un vehículo, Liceo. No es económicamente válido tener un vehículo, porque si vos andas en ómnibus toda tu vida, Liceo, vas a gastar mucho menos de que si te compras un vehículo y mantener. Ahora, claro, la comodidad, también el tiempo que te ahorras,
1: el
2: ¿verdad?
1: Poder llevar a la familia.
2: Claro, pero Dios no es tanto en tu vehículo. Espera, vos no es un vehículo, quiero tal, o sea, Dios quiere un vehículo. ¿Un chileré o querés un vehículo con representante, de seguro, cómodo, mucho mejor? Ese quiero, no, eso ya es vanidad ya, porque con un chileré también te moviliza. O sea, todo es tan subjetivo, y pregunto, si yo oro, como a mí me pasó, Señor, quiero esto, quiero aquello, que no tiene nada que ver, pero quiero un viaje, quiero conocer, te voy a poner, güey, Cancún quiero conocer, quiero conocer Cancún, soy una persona común y corriente y quiero conocer Cancún, oro.
1: Sí. ¿Qué problema?
2: Se me da. Dios no estuvo ahí. Entonces Dios no está en ciertas áreas. Dios está en esto y
1: eso
2: no en aquello.
1: Eso es limitarle a Dios.
2: No, pero es ridículo, Liceo. Nomás, en todo caso, argumentando, Liceo, de que hay cosas más importantes. Que está todo bien cierto, Liceo. Mientras vos y yo acá estamos hablando, Liceo, hay gente que pasa hambre. Sí. O sea, vos podés sobrevivir con 3 mudas de ropa, Liceo. ¿Para qué tener un placar con ropa de gym? Con ropa de salida, con ropa casual. ¿Para qué tener 5 jeans, 4 camisas, mangas largas 4? Con 2 ya está bien, mangas cortas 5. Con 2 ya está bien, Eliseo. Invertí toda esa fortuna que sobra, ¿verdad? En el Señor. Ahora dirá, yo soy así, pastor. Te felicito. Yo te digo la verdad, yo creo que vas a tener un galardón más especial en el cielo. Pero no todos son así.
1: Claro.
2: Entonces, esa es la parte donde dice, donde a mí me pone así como estoy ahora, porque me parece que el religioso es justo, el idólatra, es el que escribe eso, Eliseo, que cree que él tiene, él es el representante de Dios, de que él te va a decir qué Dios piensa, qué Dios no piensa, qué Dios quiere y qué Dios no quiere. Dijo Joshua, Dios me dijo, ¿y por qué no le va a decir Dios algo a él?
1: Claro. Claro.
2: Yo también puedo decir, Dios me dijo, en el sentido de que yo tuve la convicción de hacer lo que hago. O si no, no lo haría. O te iba a decir, no, Dios no me dijo, Eliseo, que yo abra una iglesia hija en tal lugar, pero yo quiero hacerlo. No, yo creo que Dios me dijo. Claro. Y si no me dijo, creo que Dios me permite. Entonces, para Joshua es su trabajo es su sueño, su pasión, así como... Hay un carpintero que su trabajo y su pasión es ser carpintero. Y está en un barrio trabajando y arreglando muebles. Y ora y dice, oré a Dios y sentí que Dios me dijo o sentí que Dios me direccionó en ampliar mi local o en traer 2 empleados más o en especializarme en tal área de la carpintería que no estoy especializado, por ejemplo, en hacer muebles de cocina. ¿Verdad? Ah, no, ese está bien. Pero si Joshua pide... un asiento en la Fórmula 2 y se le da, no, eso, Dios no estuvo ahí. Ridículo, pues, hermano querido.
1: Señor. Ridículo. Sí.
2: Entiendo los padres de la iglesia que Dios ora para que nos apeguemos lo material. Brillante, estoy de acuerdo.
1: Pero eso es su trabajo.
2: Pero es lo que hace, pasión. Hermano querido. Sí, y es donde está. Está donde está. Por casualidad.
1: Sí.
2: Está donde está. porque él tuvo la capacidad nomás, está donde está. Dios podía haberle llevado también a los 5 años a él.
1: Totalmente.
2: Pero hoy permite que esté ahí donde está.
1: Che, el pastor vino con tapones al tobillo,
2: no,
1: me dice
2: no,
1: aquí.
2: Bueno, ya, ya.
1: Tapones al tobillo. Dale a un café Oma para que se calme.
2: Estoy hablando un cafecito más apasionadamente. Pero, acá reventó.
1: ¿Qué tal el café? ¿Está rico?
2: Muy rico, ¿sí? De verdad. Muy te agradezco bien. Mucho.
1: Bueno, bueno. Estoy escuchando el programa. La gente puede escribir 0972.
2: Sí, que argumente que escriba. Acá está Paraguay. Sí. Que entre paréntesis creí, o sea, sí. Diga así la verdad, Alicia.
1: Decime.
2: Yo tengo un amigo pastor que es tremendamente positivo en todas las áreas. Él siempre cree que Dios está ahí. Darío Ramírez me está queriendo un mensaje, le envió un abrazo. O sea, antes me está queriendo decir felicidades por la 47. A lo mejor no estoy pudiendo leer todavía, pastor, perdón. El punto nomás es que es muy positivo este pastor, en el sentido de que él es un hombre de fe. ¿Y? Él cree hasta en las cosas muy grosas, por ejemplo, Dios, yo sé que va a levantar esta obra.
1: Sí.
2: Hasta, por ejemplo, viendo un partido de fútbol, dice, nuestro equipo va a ganar. Pierde 2-0, falta un minuto, va a ganar. Algo va a pasar en un minuto. Hasta ese extremo lleva.
1: Ya, bueno. ¿Verdad?
2: Bueno, y yo les quiero imitar en ese aspecto. Y entonces yo dije, ¿por qué Paraguay no puede salir campeón del mundo?
1: ¿Verdad?
2: 7 partidos.
1: Claro.
2: 7 partidos, hermano.
1: Sí, sí.
2: ¿Verdad? Él te diría, ¿y por qué no?
1: Exacto.
2: ¿Por qué no? Sí. Puede darse.
1: Sí.
2: Así como llegamos a la final de la Copa América sin ganar un solo partido en la Argentina, ¿verdad?
1: Claro.
2: Todo en penales ganamos, ¿verdad?
1: Claro.
2: En fin, puede darse.
1: Sí.
2: Yo creo que es factible ganarle a estos 3 equipos que tenemos enfrente, Estados Unidos, Australia y no me acuerdo qué otro equipo era.
1: Sí.
2: Sé que podemos ganarle.
1: Sí.
2: Puede que no también, pero puede que ganemos.
1: Sí.
2: Y una que le ganemos, nos van a tocar equipos duros.
1: Sí.
2: A lo mejor llegamos, ganamos, empatamos, pegamos a penales, tenemos arquerazo, etcétera.
1: Sí.
2: Y podemos llegar.
1: Sí.
2: Pero estoy un poquito preocupado, Liceo.
1: ¿Qué te preocupa, pastor?
2: Y quiero creer que Paraguay puede lograr, no sé, un campeonato del mundo ahora, pero estuve mirando a otro, ha tenido la trilla mía también, ¿verdad? Pero estoy mirando una serie, 5 capítulos más, para que vean que no soy tan pecador, porque quiero aprender un poco, es mío, yo sé, capto cosas que me inspiran de la serie Pelé. El que quiere mirar una serie muy sana, no hay escena fuerte, fea, muy inspirador, muy 5 capítulos, 45 minutos, muy inspirador. Ah, no, tenés que, ¿por qué no leer la Biblia? Es cierto, voy a leer también mi Biblia. Voy a orar entonces, también, también voy a orar.
1: Lee mucho la Biblia.
2: También, perfecto.
1: Sí.
2: Pero aquello que quieren ver, ¿verdad? Uno se da cuenta, Liceo, que se puede, Liceo.
1: Sí.
2: Pero Paraguay, por ejemplo, Liceo, me incomoda que no haya logrado más cosas en el deporte. Así como otros equipos, ¿verdad?
1: Sí.
2: Olimpia, yo creo que una excepción. Ya sé, sí, compró todo, ya se pagó para que el jugador de Boca tire un parantazo a los 1 minuto del primer tiempo en la bombonera. Ese se calculó también para que se cumpla ese título. Ya sé, ya el pastor Darío también ya me convenció de eso, ¿verdad? Pero Cerro, por ejemplo, ¿cómo Cerro no va a tener también la Copa América?
1: ¿Verdad?
2: ¿Cómo puede ser una institución tan enorme, con una hinchada tan increíble, una institución? ¿Cómo puede ser que no tenga? ¿Sabes por qué, Liceo? No este equipo, ni el otro equipo, ni el anterior, ni el de los 70 que estaba Nino Arrúa y esos monstruos, ¿verdad? Es la mentalidad que tenemos en general los paraguayos.
1: Ahí está todo.
2: Voy a decir, aunque me odien.
1: Sí.
2: El paraguayo, por algún motivo, tiene una mentalidad que a la hora de la verdad regula, como que se autosabotea. Eso también es algo que el evangelio puede voltear y ponerlo para mejor. La identidad.
1: Sí, señor.
2: La identidad.
1: Sí, señor.
2: Joshua Buenbro. El tipo hoy deja el automovilismo y ahí su historia. Él ya está en la historia del deporte paraguayo.
1: Claro.
2: El primer paraguayo en Fórmula 2 y que ganó e hizo podio.
1: Sí.
2: No, pero él es rubio. Su apellido, si su apellido era Agüero Rolón, jamás iba a llegar. No, pues él es rico, no es rico. Se rompió el alma para allá donde llegó, ¿verdad? Olimpia campeón, él compró todo.
1: Siempre le buscamos la vuelta.
2: No se puede, hermano, no se puede.
1: Sí.
2: Perdón,
1: sí.
2: Esa iglesia es grande, lava dinero. No, pero su predicación es like. Dejate hinchar, hermano. Soy paraguayo como la mandioca. No, vos sos ascendiente árabe. Tu papá era libanés. tu abuelo, tu mamá. No, soy paraguayo. Nadie. Vos también tenés ascendencia española.
1: Sí, sí, sí.
2: O sea, querido, es la mentalidad, hermano querido, la mentalidad. Necesitamos renovar nuestra mente. Ah, no, pero eso está hablando de renovar. Sí, Romanos, yo no lo veo a Jesús apocado. Yo no le veo a Jesús achicado.
1: Nunca.
2: Yo no le veo a Jesús ante sus desafíos pesimista. Estoy hablando en términos de cuestiones humanas. Claro. Ya entiendo la salvación, la gracia, la fe, nos vamos al cielo, sí. Poner la mira las cosas al cielo, todo está bien. Pero hay un día a día, Alicia, en tu trabajo.
1: Exacto.
2: En tu, ¿por qué no puedes llegar a ser el gerente general de la empresa o tener una empresa como la que hoy estás trabajando?
1: ¿Por qué no?
2: ¿Verdad? Hay una mentalidad, hermano, rabiosamente mediocre. Sí. No en todos.
1: Limitada.
2: En la mayoría. Ah. En la mayoría, Eliseo.
1: Es cierto.
2: No en todo, en la mayoría.
1: Hay que reconocer.
2: Que yo no veo. Vos por la Argentina te vas. No voy a demeritar el Eliseo. Voy a decir realidades que uno dice en privado.
1: Sí.
2: Un cartonero, Eliseo. Que a lo mejor no tiene ni terminado el colegio.
1: Sí.
2: Se va a un periodista a hacer una nota. Hermano, vos cerrás tu ojo y pensás que es un analista,
1: mamá. Es cierto.
2: Sí, no, es otra actitud que tienen. No, pero ellos son millones. Hijo de. Israel no son, ¿cuántos son en Israel? 7 millones, 8 millones, 10 millones. Sí. Uruguay, 3 millones y medio uruguayos, el 90% viejito. Ajá. Jugadores en Europa, varios de ellos. Sí. 2 campeonatos mundiales, claro, ya fue hace mucho, pero no importa, las tienen. Copas América, Uruguay, un equipo, vos te parás, te enfrentas y no es cualquier cosa, ¿verdad? Ajá. Le pisa los tanoles a Brasil y Argentina. O sea, no, hermano, si vamos a encontrar una excusa a cada cosa que vamos a querer lograr. Somos pocos los paraguayos, somos pobres los paraguayos. Nos rebajamos el paraguayito.
1: El paraguayito.
2: El chiquitito, de achincharan al paraguayito.
1: Sí.
2: No, hermano querido, eso es de nada. No, este es un Paraguay, este es un país de M. No sé, será. Yo estuve en Qatar, estuve en Arabia Saudita. Hermano querido, pura arena. No hay una... Bueno, ahora sí porque plantan, ¿verdad? No hay una sola planta que crezca ahí de manera natural. Nosotros vos quitás el verde, te lleva hasta... Esa es una riqueza increíble. En Israel yo vi gotera, gotita, así, calculado cuántas gotas cada planta habrá, así exactamente calculado para no desperdiciar el agua. Acá barremos nuestra vereda con manguera.
1: Con agua, sí.
2: Entonces, hermano, no sé si va a cambiar Paraguay. Pero por lo menos yo quiero cambiar, quiero que mis hijos tengan otra mentalidad. Con que mis hijos estén escuchando esto y me escuchen, para mí ya es feliz, porque no sé ustedes, pero yo en mi casa servimos al Señor, dijo. O sea, uno es responsable de su círculo nomás.
1: Y en contrapartida nomás, Emilio, hay mucha gente que tiene quizás motivos para justificar que no pueda avanzar, ¿verdad? Pero sin embargo, están donde están. Gente, por ejemplo, que ha ido al Chaco, ¿verdad? Estoy hablando de los menonitas.
2: Sí,
1: se
2: ahí está.
1: Una tierra...
2: No, ¿viste el hospital este que armaron ahora?
1: Sí, una belleza.
2: No, yo te digo una cosa y me hago responsable. Ya dije mil veces. Voy a decir algo que para que... necesitamos una dictadura de los menonitas por 20 años en este país para cambiar nuestra mentalidad. Arrancándolo por la puntualidad. En el Chaco, hermano querido, en el monte. No... Pura tierra, puro calor, sin nada. Llegaron hace 80, 90 años. Mira lo que tiene, un hospital que vienen de Europa, vienen los muchachos para hacerse tratar ahí. Acá nuestra vuelta está.
1: Sí, señor.
2: O sea, nuevamente.
1: Mentalidad.
2: Mentalidad, mi querido hermano, mentalidad.
1: Sí, señor.
2: El que tenga oído para oír, oiga.
1: Que oiga.
2: Así
1: que
2: nomás.
1: Oiga. Me hizo el día el pastor Emilio, que mucho ya me reí. Me encanta esa... Su incontinencia verbal, dice. Saludos desde Pedro Juan Caballero. Más mensajes. Y bueno, ¿qué nos puede decir para salir de esa mentalidad? ¿Cómo salir desde hoy? Dice esta oyente. Más mensajes. Eliseo, le felicito al pastor porque no soporto cuando la gente dice estamos en Paraguay, cuando son conformistas. En otros países desde los niños ya se expresan diferente, dice Mili. Buen día, estoy de acuerdo con el pastor con respecto a la mentalidad. Les escucho desde Clorinda. Soy el pastor Gianni Ferreira de la Iglesia Filadelfia de Caacupé. Muy de acuerdo con lo expuesto por el pastor. Muchos fracasan en su vida laboral y familiar, económica y muchas otras cosas por estar esperando en el Señor y mientras no hacen nada. Más mensajes. Dice, Dios se ríe de aquellos que son duros en contra de Dios, dice. Está muy bueno el programa de hoy, Blas. Otro mensaje. Te estoy leyendo así,
2: sí,
1: varios.
2: Sí, leen más, yo me encanta.
1: Saludos, estamos... 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Le agrada a la gente que trabaja honradamente. Si una persona cristiana encomienda su trabajo secular en el nombre de Cristo, gloria a Dios, que así sea. Dice, de los 12 discípulos que Cristo eligió, 11 trabajaban y solo uno no tenía trabajo. ¿Adivinen quién?
2: Pues interesante está, porque me diga por quién y por qué dice que no tenía trabajo. Fuera de broma, me interesa eso.
1: Bueno,
2: acá nomás una cosa. De... Cuyo Copa dice, esto está transmitiéndose por radio también. ¿En qué emisora? 102.1 FM.
1: Exacto.
2: Por favor, ahí estamos. Todos los miércoles a las 10.
1: Yo. Me encanta la forma que predica el pastor Agüero. Él no guarda nada y te dice las cosas como son. Defiende la palabra. Bendiciones. Bueno, a ver qué más hay por acá. A mi hijo de 16 años, súper activo, le apoyamos para que practique el fútbol sin descuidar su compromiso con la iglesia, pero una hermana nos ha dicho que eso no es de Dios, que hay muchas cosas feas detrás del fútbol, pero que actividad
2: hay darle... cosas feas detrás del shopping, hay cosas sí. feas detrás del cine, hay cosas feas detrás del arte, hay cosas feas detrás de la religión, sí. hay cosas feas detrás de la gente en general.
1: ¿Qué actividad darle que no sea fútbol si es súper hiperactivo? Y tampoco es bueno quedarse en casa haciendo nada,
2: favor,
1: en una ciudad muy tranquila.
2: Hay muchas cosas malas detrás del rugby, hay muchas cosas malas detrás del handball, hay muchas cosas malas detrás del atletismo.
1: Sí, de la música, lo que estudian música.
2: Hay muchas cosas peligrosas detrás de la caminata, porque te puede asaltar alguien, puede pasar una hermosa chica con una calza y te das vuelta y te tienta y vos sí. querés mirarle. Hay mucho peligro en la calle, no salga, puede haber accidente, asaltante, te puede dar un infarto y no tener tiempo de que algún médico te atienda rápido porque estás justo un poco lejos de un hospital. Sí. No, por todos lados ahí, hermano querido. Estamos
1: Tal
2: hablando
1: cual.
2: De cadenas mentales, estamos
1: sí,
2: hablando.
1: Señor.
2: Hermano.
1: Sí, señor.
2: Cadenas mentales. Alguien dijo, evidentemente no sé quién dijo, dejen su cerebro a un costado y síganle a Cristo. No sé en qué parte estará eso en la Biblia, ¿verdad? Pero sí, hermano, que
1: ahí
2: hay
1: verdad.
2: Mucha gente
1: sí, sí,
2: que necesitamos, hermano. Ahora algunos dicen, pastor, ¿por qué hablas así? Y yo soy. ¿Qué
1: sí.
2: querés que te diga?
1: ¿Qué pinta se trajo hoy el pastor? Dice.
2: Una linda remera al final,
1: sí,
2: ¿verdad?
1: Sí, sí.
2: Yo soy muy clásico, Liceo. A mí me gusta lo clásico.
1: Está bien.
2: ¿Verdad?
1: Sí.
2: Y para serte sincero, de buena primera no me gustó tanto la remera. Pero le puse onda al Liceo.
1: Exacto.
2: Ya me gusta ya. Ya me gusta ya. Es mi
1: lindo.
2: País.
1: Claro, claro.
2: ¿Cuál
1: claro.
2: es el problema?
1: Ningún
2: yo soy
1: problema.
2: Paraguayo, Liceo.
1: Sí, señor.
2: Estoy feliz. A mí me gusta decir picó, pío. No, me encanta comer mandioca. La mandioca no nos vuelve estúpido. No nos vuelve estúpido. No nos idiotiza la mandioca.
1: Sí, señor.
2: Lo que te idiotiza es tu mentalidad.
1: Exacto.
2: La mandioca es rica. El que es diabético no tiene que comer tanto.
1: Es regular.
2: Pero el cocido en vellú, el payaguá mascada, me encanta el boriborí, la carne paraguaya. Me encanta. Pero muchachos, en Batecobio, el capé que dije, me encanta. ¿Sabes por qué? Porque es nuestro. Así como
1: claro.
2: los argentinos dicen, te voy a prender una piña, te voy a pegar, significa eso,
1: sí.
2: ¿verdad? Nosotros, en la hinchada, Liceo, perdón, amigos, hinchas de fútbol,
1: sí.
2: hace falta, pero cantar los hinos con tono porteño.
1: No hace falta.
2: Los cánticos,
1: sí.
2: Hace falta. Hagan un poco una música en guaraní y que no sea una música adaptada, o sea, una letra adaptada a una música porteña o argentina, o de lo auténtico decadente.
1: Que sea una propia.
2: ¿Qué algo acá? ¿Qué hacen estos grupos paraguayos, cantantes paraguayos, Tierra Adentro, esas cosas?
1: Sí.
2: Y póngale una letra a eso, ¿verdad? ¿Entendemos lo que dice, ¿verdad?
1: Sí. Tal cual. Eliseo, dale un abrazo al pastor Emilio de mi parte. Después le voy a dar un abrazo.
2: Este es un país bendito, un lleno de
1: total,
2: agua, lleno de tierra, lleno de todo. Ahora, me enerva el mío, Eliseo, la corrupción.
1: A mí también.
2: Me da asco,
1: sí,
2: Liceo,
1: sí.
2: te lo digo así,
1: sí.
2: las calles podridas, las columnas llenas de
1: cable
2: que hace 30 años no se usan.
1: Qué impotencia.
2: Un hermoso edificio va a ser, Liceo, y una columna horrible enfrente.
1: Sí, sí, es triste.
2: Qué impotencia. Sí, y estos corruptos políticos, sí, habrá buenos políticos, pero muchos son corruptos. Pero ¿sabes que ni un político paraguayo es norteamericano, chino o marciano? Todos salieron de nuestra sociedad. Y es el mismo tipo que te cobra un 50 mil y no te ve, no te mira tu auto. Ese mismo tipo te va a criticar la corrupción que hay ahí arriba. Y sabe que te, no te tiene por qué cobrar un 50 mil y sabe que no va a mirar tu auto, ni sabe lo cual es tu auto. Eso es extorsión. Eso es corrupción. Así como también es corrupción robar del Estado, quitar plata al Estado.
1: Claro.
2: Y Dios va a juzgarle a todos. Eso también hay que hablar claro, Eliseo.
1: Sí, sí, sí. Tal cual. Dale un abrazo al pastor, un capo total. Mi papá, Ciemore, me dice que él es uno de los mejores pastores del Paraguay. Hablando de boriboría, ahora mismo me voy a preparar con mandioca. Qué rico. Bueno, a ver qué más. Mira la cantidad de mensajes.
2: Acá dice, Matt lo dice, el ser humano es así, actúa dependiendo de sus circunstancias, del Antiguo Testamento. Es cierto también.
1: Quiero nomás decirte a vos, Eliseo, y al querido pastor, bien auténtico en todo, amo mi querido país, Paraguay, viva mi Paraguay, dice. Bueno.
2: Acá dice, Zaira, mi hijo es bicampeón de VMX Race, no sé qué será, te pido disculpas, en el Comité Olímpico Paraguayo, Yeshua Lemuel, se llama, tiene 7 años, bien, bien por Yeshua Lemuel, me gusta su nombre. También vi una paraguaya, ahora se recibió de abogada en Harvard.
1: Qué
2: después
1: lindo.
2: Hay un paraguayo, un joven paraguayo, hijo de un pastor que quiere escribir Jesús Salva en la luna, que
1: mira,
2: es tipo que es astronauta, tipo.
1: Mira, bo. Allá arriba, o sea, a los sueños. Buenísimo.
2: Que se vaya, será. Sí. Alentale, alegrate en hacer algo con ellos.
1: Sí, sí, sí, sí. Y el apóstol Pablo derribando todo argumento que se levanta contra el conocimiento de Dios y llevando cautivo todo pensamiento a la obediencia a Cristo. Bendiciones, dice Freddy. ¿Cierto?
2: Así mismo, acá la gente se está quejando ya de los cuidacoches también. Que es cierto, Eliseo. Vos no te puedes ir a contar otro ni un lado, Eliseo, porque te cobran 20, 30, 40 mil aníes, así, a los un minuto que vos volvés a tu coche y ya no está más.
1: Sí, triste.
2: Eso no está bien.
1: Cuentan que Emilio Abreu, cuando presentó el proyecto del megatemplo y toda esa estructura, Dios le dijeron que estaba loco a un gente de su entorno. Y mirá el legado que dejó.
2: Y te voy a decir una cosa, estaba
1: necesitamos hombres con una fe loca en Paraguay.
2: Estaba loco, será. Yo ahora que estoy con este tema del templo más gente, sobre para 5.000.
1: Y vos también estás
2: en
1: loco.
2: En el año 2026. Esto lo hizo hace 20 y pico de años ya el pastor Emilio.
1: Sí.
2: Una locura. Una locura, dijo. Una locura, una locura. Así nomás te digo. Entonces... pero eso, ese tipo de hombre, pues necesitamos. Obviemos cuestiones, me gusta o no su doctrina, su línea, lo obvia. La mentalidad, Eliseo, ante el asunto.
1: Totalmente.
2: Yo hay gente, y no voy a nombrar, pero hay paraguayos exitosísimos que yo como persona no les soporto, Eliseo. Me parecen malas personas, pero rescato su mentalidad.
1: Sí, señor.
2: Rescato su forma de haber mirado la vida y de haber hecho lo que hizo.
1: Sí.
2: Entonces, eso es malísimo el tema.
1: Pero mira cómo termina la historia del loco. Ahí está el templo.
2: Ahí está
1: el templo que alberga a una cantidad importante.
2: Así mismo, y sigue, y va a continuar ahora eso.
1: Y usted también, que ya está ahí. ¿Qué tal va la obra?
2: El anteproyecto está todo ya. Ya tenemos ya lo que va a ser la funcionalidad, la fachada, todo eso ya está hecho. Ahora vamos a empezar con el proyecto ejecutivo. Y después vamos a la palabra inicial. Y en este lapso, ver si Dios provee, si Él va a proveer, provee. Si no quiere proveer, no provee. No voy a estar atándome a esas cosas, ¿verdad? Yo tengo que predicar la palabra. Cuando vi la otra Eliseo, te comento, ya la terminación total del templo, que ya estamos ya haciendo unos focus group, mostrándole a las personas involucradas, a profesionales, a gente de administración, aportantes. Me entusiasmó tanto, Eliseo, ver ese edificio que... Si está terminado, ¿qué va a aporte? Va a la ciudad, va a dar. No se trata de un aporte hermoso, es hermoso. Y me entusiasmó así, me llené de ánimo.
1: Bueno.
2: Y al ratito, la gente de producción de Más que Vencedores me envía, me dice, pastor, este es el avance para la prédica el domingo en la RPC. Y vi y mostraron unas imágenes de gente cantando, gente adorando, gente así orando, niño, anciano, y dije, así sentí en mi corazón, esta es la verdadera iglesia, esta es la iglesia. Yo sé que la iglesia es la gente, no los ladrillos, pero como que el Señor me afirmó mi corazón ahí. ¿Yo puedo llegar a tener una iglesia? Puede ser, o sea, esa estructura. Pero lo que sí o sí Dios me va a querer siempre es almas para ganar para el Señor.
1: Muy bien.
2: Eso nomás. Y ahí está anclado en nuestro corazón.
1: Muy bien. Me gusta la cumbia y más de mi club, dice. Igual sin copa. Saludos desde Villa Elisa.
2: Acá también dice Raquel Gil, nuestra fiel oyente, entre los cristianos también es importante la mentalidad, pastor. Sí, así es, Raquel, así es.
1: Se huele a candidatura a presidencia próximamente con el pastor Agüero.
2: Ay, ay, ay. No vos, sabés que uno no predica apasionadamente, uno habla apasionadamente de una situación social y ya la gente hila directamente con ambiciones políticas. Sí. Yo no voy a ser político, lo mío es ser pastor. Ajá. Por muchos motivos. En primer lugar, si me meto en la política, tengo que dejar mi pastorado. Y para mí sería eso algo muy grave, muy grande, ¿verdad?
1: Sí.
2: Segundo lugar, yo ahí en ese aspecto sí quiero apuntar más allá y no al más acá. Tercero, ya estoy creciendo el liceo. Este desafío es lo que tengo con mi iglesia. Si Dios permite, voy a tener 60 años cuando eso se termine. Y ya no voy a más estar con ganas de hacer otra cosa. Ya, esto es mi vida y punto, ¿verdad? Ahora, no me quita eso que yo pueda hablar apasionadamente de la realidad de mi país sin meterme en política partidaria.
1: Okay.
2: Otra cosa.
1: Totalmente.
2: Yo puedo hablar de la corrupción, de los problemas sociales, de todas esas cuestiones que tienen que ver con la política, pero no meterme en política partidaria. Eso es categórico.
1: Muy bien.
2: A Mari Ferreira dice, pastor, el otro día en medio de un ayuno escuchándome una prédica tuya, el Espíritu de Isabel. Sí, mamita querida, tus prédicas son muy edificantes. Gracias, querida. Dios te bendiga.
1: Buenas tardes.
2: Llovió de mensaje.
1: Escuchamos a esta oyente que escribe desde Berlín. Estoy escuchando desde Berlín. Excelente el tema y apoyo totalmente ese tema de la mediocridad de nuestro pueblo. Lastimosamente es así. Nosotros aquí en Alemania estamos eufóricos con nuestra albirroja. Tenemos un compatriota que escribió y lanzó una canción para apoyar a nuestro Paraguay querido. Aquí con mi familia vamos a levantarnos de madrugada para no perdernos ningún partido. Y ahora, gracias a ustedes, vamos a orar también por la albirroja, dice Karin Gómez.
2: Así es.
1: Escuché de esa canción de un paraguayo.
2: Ojalá que se viralice, ojalá que millones lo escuchen, ojalá que los periodistas paraguayos sean destacados a nivel internacional, los dirigentes, los deportistas, ojalá que Paraguay sea un país donde haya excelencia en todo lo que se hace.
1: Sí, señor.
2: Y bueno, y se puede, Liceo, se puede,
1: claro,
2: Liceo,
1: que
2: se puede.
1: Sí. Me gustaría conocer al pastor personalmente, excelente palabra. Somos una familia cubana, de cubanos.
2: Mucho gusto.
1: Y nos gustaría participar en su congregación,
2: este
1: Michael.
2: Domingo voy a estar a la mañana, dos cultos a la mañana yo tengo, dos cultos a la mañana están mis pastores que vinieron para un congreso. Entonces, si quieren ahí ir, me saludan al final ahí del culto, se acercan, me saludan, estoy todos los domingos, más que en sobre las 8, las 10, las 5 y las 7 de la tarde.
1: Toda persona, familia, que no tenga un compromiso formal con otra iglesia,
2: claro,
1: es bienvenido.
2: Si no tiene una iglesia, escucha por primera vez, esto está volviendo al evangelio, después de años, ahí más que vencedores, es un lugar donde te vamos a recibir con mucho amor.
1: Muy bien.
2: Eliseo, qué ganas tuve que darme, pero tengo un compromiso a las
1: 11. Yo sé que tenés ese compromiso, pero no quiero ir sin antes, cerrar sin antes ir al avance. Vamos al avance y después cerramos con la canción, vamos.
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1: Contundente mensaje, qué lindo.
2: Mira, Liceo, te cuento una última anécdota.
1: Decime.
2: Era karateka, cinturón blanco.
1: Sí.
2: Blanco.
1: Sí.
2: Hubo una convocatoria para... No, perdón, cinturón marrón era. A la mitad ponerle, ¿verdad? O sea... Sí.
1: Entre blanco y marrón.
2: Dos años vos para hacer cinturón negro. Y yo tenía un año de practicar y era cinturón marrón. Y hubo una convocatoria de... para la selección para hoy de karate. Y yo miré. Era en la Fuerza Armada. Ahí que está cerca del Club Olimpia.
1: Sí.
2: Y... yo me iba a ir, le dije. Y me dijo un compañero, pero todos los que van son cinturones negros.
1: Y vos eras marrón.
2: Yo era marrón. Faltaba un año para ser negro. Y no son cinturones negros que ahora se recibieron. Son cinturones negros primero, segundo dan, tercer dan. Y gente con experiencia. Se van a ir 50 por lo menos y 17 se va a seleccionar para irse al sudamericano. Me voy a ir, aunque sea de aguatero. Total, acá no prohíba, acá no dice los que no son cinturones negros. No vaya. Se da nomás por hecho que si vos no eres cinturón negro, no te vayas porque todos eran cinturón negro y están mejor que vos.
1: Claro.
2: Yo era cinturón marrón. Me fui a la Fuerza Armada. Me presenté con mi cinturón marrón. Lleno de tipo todo cinturón negro. empezó a entrenar. El único que no era cinturonero yo era. Uh-huh. El único. Uh-huh. Y me iba a entrenar. Y le decía al profesor Toffoletti, a mi querido profesor Toffoletti, que le envió un beso, un abrazo. Creo que está por Villa Elisa viviendo ahora. Más o menos como que vos no sos cinturón negro, más o menos, ¿verdad? No, yo que sea agua había seguido acá, aguatero. Pero quería estar con los grandes, policía, y eso eran los cinturones negros. Gente muy buena. Entrené meses. Y después ahí nos dijo, bueno, esta es la convocatoria que va a ir al sudamericano, al Brasil. 1991. Yo tenía 20 años. Y empieza a leer, fulano, mengano, sultano, ¿qué es esto? 17 más. 16 llegó. Mengano, el último. Había 15 cinturones negros conmigo. Esperando su turno. 15 para un solo lugar. Me nombró a mí.
1: ¿El cinturón marrón?
2: Sí, me fui. Me fui. Y allá vinimos después del torneo y fui el único que traje un trofeo. El único que traje un trofeo. Pero esta es la anécdota. Antes de irme, me fui a hacer mi inspección médica en un sanatorio privado. Y me dijo, ¿para qué querés hacer tu inspección médica? Me dijo, un médico, ¿eh? Le dije, yo pues tengo un torneo de karate. Ah, tranquilo, te vas de vacaciones, todo para hoy nunca ganas nada, me dijo.
1: Otro obstáculo ahí. Híjole, que se te presenta.
2: Hasta el último segundo. La mentalidad, y yo no era el mejor, ¿eh? Yo no era el más talentoso. Yo no era el mejor. Yo no era. Acá me dice tu comentario, me hace recordar del gran amigo polaco que ya partió. Sí, polaco, el querido polaco, un gran deportista. Así es, Lore Cubilla. Bueno. Que en paz descanse.
1: No era el más talentoso.
2: No era más talentoso, era el. O sea, entrenaba,
1: era
2: tenía
1: el que
2: mucho
1: permanecía,
2: estado físico, perseveraba. Yo nunca fui el mejor en algo, Liceo. Nunca fui el que mejor pateaba esto, el que mejor pegaba acá, el que más. No, yo lo que estaba era ahí, me moría en mi puesto. Eso no es lo que yo tenía. O sea, mentalidad. Y con todo eso hubiera llegado más lejos si mi mentalidad era mejor. Eso te puedo contar en otro momento.
1: Vos sabés que siempre recuerdo lo que te dijo tu mamá cuando estabas nervioso,
2: sí,
1: porque iba a dar tu
2: en el Olimpia, 25.000 personas había, 17.000 personas.
1: Habrá sido eso.
2: Y mi mamá se subió, yo le dije, mamá, vení, mira, pues voy a predicarle a esta persona, 2005, pues.
1: Vos nervioso.
2: Y yo tan nervioso, iba a hablar delante de miles de personas y yo tenía un grupo de 50 jóvenes. Y se paró mamá, se paró en el escenario y miró así la multitud en el Olimpia. Y dijo, mi hijo, esto es macaná, no es nada para vos. Dios no te va a dar mucho más todavía. Me dijo, no me vayas más a molestar para macaná. Y se bajó. Qué grande la vieja. O sea.
1: Bueno, ahí está.
2: Que Dios le bendiga a todos.
1: Gracias, Emilio. Chao, gracias. Seguimos.

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Bueno, son las 10:51 minutos, 10:51. Qué linda mañana la nuestra, Lucas, ¿verdad? No faltó nada la mañana de hoy. Tuvimos música, tuvimos reflexión, tuvimos una excelente charla con el pastor Emilio, como es característico a los días miércoles. Así es que la pasamos súper, súper bien. 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Bueno, se llegan instantes enfocados, ¿eh? La licenciada Miriam Ojeda ya está ahí preparada para, en unos minutos más, ingresar a esta cabina y acompañarles a todos ustedes hasta las 14 horas. El privilegio lo vamos a tener nosotros de volver mañana, si Dios nos permite, desde las 8 en otra edición más de Interactivos. Gracias, Lucas. Nos vamos con buen ritmo. Nos vamos con Alex Rodríguez y esta canción. Hasta mañana.

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1: Cuando escuchamos la palabra autoridad, pensamos que se refiere a severidad y enojo. No obstante, la autoridad es una facultad que se ejerce debido a un liderazgo que se da a respetar. La misión fundamental de los padres es entrenar a los hijos para enfrentar la vida con acierto. Por esta razón, se requiere balancear el amor, el respeto y los límites. Este proceso permite a los hijos desarrollar la disciplina para adquirir autonomía, autocontrol y comportamientos socialmente aptos. El marcar límites claros y mantener una disciplina bien entendida otorga un camino hacia la responsabilidad, la madurez, la independencia y la libertad. Esta tarea implica un arduo trabajo, pero con el tiempo dará el fruto deseado y nuestros hijos lo agradecerán. Le habla Sixto Porras de Enfoque a la Familia.
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Así teníamos a la agrupación Dos o Más, agrupación nacional que nos regalaba este tema titulado Mife. Antes de esto teníamos a Barak con el tema Mi Gozo en una versión en vivo. Bueno, ¿cómo estás el día de hoy? ¡Qué precioso día! Precioso día soleado. Estamos teniendo una serie de días soleados que el Señor nos está regalando. Hermosos, preciosos días. Y bueno, a disfrutarlos, a pasarla bien, por supuesto, con la compañía de tu radio, con las informaciones también que vamos a estar dándote desde aquí. ¿Cómo estás el día de hoy? Coméntanos, pues, al 0972-201-400, enviarnos tu mensajito, podés enviarnos también tus pedidos musicales, que de por ahí he visto que ya llegó alguno que otro. Y bueno, en la medida de las posibilidades vamos a estar cumpliendo también con esas, con esos pedidos. Hoy tenemos una versión más acortadita de lo que es Enfocados, en una versión día miércoles, porque a partir de las 13 horas se llega el podcast de Bendecidas para Bendecir con este dúo impresionante de chicas. Así que vamos a ir juntitos hasta ese horario y luego las chicas Bendecidas para Bendecir van a estar tomando la posta. Bueno, ¿qué te parece si vamos avanzando en nuestra lista de canciones designadas para el día de hoy? Me encontré por aquí esta canción muy interesante que tiene un estilo, un ritmo muy particular, alternativo en varias de sus canciones. Me refiero a Pepe López Band con este tema en vivo titulado Amarme Tanto. Suena así. Bienvenidos. Gracias.

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Bueno, qué lindo tema musical que nos regalaba Rescate. ¿Qué hace parte, digo bien, de su último lanzamiento, su álbum Nada lo detiene, en vivo desde Vorterix? Que básicamente contiene un compilado de como 29 canciones que podés escuchar, entre ellas algunos mix, algunos enganchados, como este muy buen tema que estamos escuchando, que tiene un enganchado de la canción titulada Sabes y El pelo en la leche, ya interpretado por el nuevo vocalista de Rescate. ¡Qué buenos temas! Año 2026, esta versión que escuchábamos. Bueno, te quería compartir el Salmos número 4. Estaba leyendo el día de hoy. ¡Qué lindo pasaje! Decía a partir del versículo 5, ofrezcan al Señor sacrificios de justicia y pongan su confianza en el otro pasaje que nos habla y nos aconseja bien poner nuestra confianza en el Señor. Y luego continúa diciendo, son muchos los que preguntan, ¿quién nos hará ver el bien? Que la luz de tu rostro, Señor, nos ilumine. Qué lindo pasaje cuando... Estaba pensando nada más, cuando estamos buscando guía, dirección de parte del Señor, encontramos realmente una dirección clara con respecto a lo que tenemos que hacer. Y qué bien que hacemos a la hora de pedirle a Él consejo, a la hora de consultar con Él. Qué bien hacemos al someter las cosas bajo la voluntad del Señor, ya sea que estemos... Y tras un sueño, ya sea que estemos buscando tomar una decisión, ya sea que estemos también pidiendo discernimiento, qué importante es buscar el rostro del Señor. Acá nos dice el salmista, que la luz de tu rostro, Señor, nos ilumine. Y luego dice en otro versículo siguiente, tú pusiste en mi corazón más alegría que la de tener trigo y vino en abundancia. Qué manera de decir y de agradecer aquí la alegría, el gozo que el Señor da aquí al salmista y que también está disponible al alcance de cada uno de nosotros. Si hoy estás falto de alegría, de gozo en el corazón, tenemos un recurso tremendo que es buscar al Señor. Y acá nos dice el salmista, nos está dando testimonio, pusiste en mi corazón más alegría que la de tener trigo y vino en abundancia. O sea, más alegría que tener absolutamente todo en la vida, las necesidades cubiertas. Más que eso, inclusive, es la alegría que el Señor pone en el corazón de aquella persona que decide confiar en Él. Y luego concluye con esto, en el versículo 8, por eso me acuesto y duermo en paz, porque solo tú, Señor, me haces vivir confiado. Nuevamente tenemos aquí este pasaje, el hecho de acostarse, de dormir en paz. Tranquilo, tranquila. ¿Por qué? Porque estamos confiados plenamente en el Señor. Que ese sea el grado de confianza que hoy estemos teniendo para con el Señor. Si de por ahí las fuerzas flaquean, si de por ahí a veces la fe es demasiado poca y tenemos que decir como aquella persona que le dijo al Señor, Señor, creo pero aumenta mi fe. Bueno, tal vez es el día, el momento apropiado de decirle al Señor, Señor, ayúdame a tener este grado de fe que tenía y de confianza que tenía este salmista. Al decir, me puedo acostar tranquilo, vivir en paz, yo hago lo que tengo que hacer, lo que a mí me compete. Luego, Señor, todo está absolutamente en tus manos. Bueno, llegaron mensajitos, ¿sí? Buenos días, podemos escuchar a CFA Music con Fiesta en Ti, por favor. Gracias, bendiciones. Claro, podemos, claro que sí. Hermoso día para ti, Miriam. Dios gracias. Yo muy bien, con Obedira. Gozosa, bailando con
con palmas, cantando, limpiando, ordenando la casa y a la vez cocinando. Estoy alegre a pesar de que las cosas están bien o regular. Cariños, Mili. Qué lindo, mi querida Mili. Me dice, cumbia, antes de almorzar. Sabes que yo oro, leo y medito desde muy tempranito y me desperté con la promesa de que, aunque me caiga, no me quedaré postrada porque Jehová me sostiene de la mano. Dice Mili, qué linda promesa te trae el Señor a la mente, ahí en el corazón. Ese es el Espíritu Santo, así obra la palabra del Señor. Por eso es tan importante conocer sus promesas, constantemente también meditar en eso, escuchar lo que te edifica, porque a veces ahí también encontramos esa palabra que tanto andábamos necesitando. Buen día, excelente el programa. Quiero escuchar un tema de César Scapini, Dios es bueno. Sí, no. Bendiciones, Obedira, Miriam, podemos escuchar Tú iluminas de César Scapini, Francisco Allende de Benjamín. Bueno. Buen día, mi querida Miriam, escuchando el programa desde el principio. Como siempre, gracias por las canciones que ponen a esta hora. Saludos y bendiciones para ti, Elsa de Asunción. Gracias a vos, mi querida Elsa. Te mando un gran abrazo, oyente fiel también de esta estación de radio. Sí, cumbia, porfa, mi bella Miriam. Solcito lindo por aquí, apoyo. Bueno, vamos a ver qué cumbia encontramos. Vamos a ver, claro que sí. Mientras tanto, te propongo este tema de Jesús Adrián Romero, haciendo un poco de previa a los clásicos que van a ir sonando el día de mañana. Soy libre de aflicción, sonaba así de Jesús Adrián Romero, año 2000.

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Bueno, gente, apoyando cumbia. Sonaba aquí Cumbia Tu Rey junto a La Hormiga con Toda Tu Polenta. Por aquí justamente me llegaba un mensajito. Decía: bendecido día, querida Miriam. Fiel es nuestro Dios que nos regaló un hermoso día. Cumbia para el rey, me decía. Sí se puede, Mercedes de Villa Elisa. Gracias, Miriam, por la música. No soy de pedir, me alegro. Bueno, querida Mercedes, qué gusto, qué gusto. Esa es la intención también. Con placer en la medida de las posibilidades, ¿no? Con todos los estilos musicales que nos ofrece la música cristiana. Valga la redundancia. Porque sí, tenemos de todos los estilos, para todos los gustos. Gustos y colores. Tenemos una canción para ello. Y bueno, nuestra intención también como radio es siempre que temas así se conozcan. Estaba leyendo entre algunas informaciones que el día de hoy se celebra el Día Mundial de la Bicicleta. Sí, el Día Mundial de la Bicicleta. ¿Te gusta andar en bici? ¿Tenés algún recuerdo, alguna anécdota interesante? Puede ser chistosa también, ¿por qué no? Estoy por ahí recordando quién te enseñó a andar en bici. ¿Cuál fue tu primera bici? ¿O cómo era tu primera bici? Al 0972-201-400. A mí, por ejemplo, me enseñó a andar en bici mi papá. Típico, característico, ¿verdad? Salíamos de repente por las tardes. Y me ayudaba a andar en bici. Después estaban las famosas rueditas. ¿Recuerdas la ruedita que se le ponía ahí atrás a la bici? Después ya de a poco íbamos quitando una ruedita, se quedaba la otra nomás como apoyo. Así hasta que finalmente el equilibrio y la coordinación aparecieron. Pero qué gusto andar en bici, en serio, me trae lindos recuerdos. Que por ahí con los primos también, cuando nos turnábamos. O salíamos a veces en patota a andar en bici, ¿verdad?

Estaba viendo también algunos beneficios que aporta el hecho de andar en bici. Ojo, oxigena el cerebro y combate el estrés. En tiempos en donde estamos viviendo tiempos de estrés, valga la redundancia, es importante es tener una salida, un escape, alguna forma de liberar un poquitito el estrés. La bici puede ser una muy buena opción. Y hoy en día tenemos espacios para andar en bici. Otro, ayuda a dormir mejor. Y por ahí si tenés algún problemita a la hora de conciliar el sueño, puede ser que dar una linda pedaleada unos kilómetros ayude, contribuya. Reduce los niveles de cortisol. Tonifica y fortalece la espalda y otros músculos también. Propicia un corazón fuerte, un corazoncito fuerte. Según esta información, consigue elevar el umbral aeróbico y anaeróbico. Fortalece el sistema circulatorio, el corazón. Y conseguirás que descienda la frecuencia cardíaca en reposo. Mira, interesante. Sistema inmunológico resistente. Mira esta info. Cuando practicas este deporte, tu cuerpo produce fagocitos, que dicen son células inmunológicas que atacan las bacterias infecciosas que entran en el organismo, disminuyendo la probabilidad de caer enfermo. Esto no lo sabía. ¿Qué más? Articulaciones más sanas, resistentes y protegidas. ¿Quién no quiere tener esto? Digo, para tener una... prepararse para la edad más adulta, ¿verdad? Adiós a la celulitis, dice esta info. Esto está interesante, ¿eh? Ayuda a controlar el peso, claro que sí, también. Hacer un ejercicio anaeróbico, un buen ejercicio de cardio, ayuda a quemar grasa, como dicen algunos. Reducir el nivel del colesterol. Basta con salir una hora al día con la bicicleta para quemar alrededor de 500 calorías. Interesante. Prolonga la expectativa de vida. Un estudio hecho en Noruega que analizó a un grupo de hombres mayores de 70 y 80 años arrojó que solo 30 minutos de ejercicio por día dieron como resultado 5 años más de vida. En comparación a aquellos hombres del grupo que no realizaban ninguna actividad física. 30 minutitos nomás de pedaleo. Bueno, y seguro hay más beneficios que se pueden extraer de un tiempo de pedaleada. Me dice Rosy, para despertarme, lo que es mi caso, mi bella, mira. Y vos sabés que de por ahí nomás estaba leyendo, no recuerdo bien los datos, pero una buena sesión de entrenamiento al día para comenzar el día a mucha gente le despierta. A mucha gente le despierta. En mi caso, por ejemplo, a mí me relaja totalmente. En mí no produce tanto ese tema. Para mí es bueno hacer ejercicio al terminar el día. En ese caso, ¿verdad? Me envían aquí una fotito de una bici. Esta bici hace como 18 años que tengo, me dicen. Acá nomás ya pedaleo. Mi camino ya no da de... Y bueno, está la bici esa con canastito y todo eso. Buen día, mi querida. Yo no sé andar hasta hoy día. Ya estoy vieja, ya no. Pero a mi hermano le enseñaba a mi papá. Un día se trancó su pedal, la botamanga del pantalón de mi papá.
Y los dos se cayeron como bolsa cargada, me dice. Anécdotas de blooper, ¿verdad? Y más de algún raspón habremos tenido también por intentar andar en bici, ¿verdad? Sí. ¿Y quién te dice que no podés? ¿Quién te dice no podés probar, mi querida? De por ahí encontrás algún compinche que te ayude. Nosotros no cantamos solo por placer. No hay límite de edad para aprender. Muy bendecido día, Miriam. Excelente el programa. Saludos a la hermana Claudia Borio. Hoy está de cumpleaños. Que Dios la colme con sus bendiciones abundantes y le conceda los deseos de su corazón. Muchas felicidades de parte de Gladys. Gladys de Buenos Aires. Bueno, mi querida, gracias por este mensajito y el reporte siempre de sintonía. Por aquí me dicen, ve que mi video. El videito de la bici. De todo tiene el canastito de la bici. Pedaleando luego, che, pero este no. Pero este tiene como un soporte, ¿verdad? Por eso está pedaleando y no va a ningún lado. Muy bueno. Bueno. Después están las famosas carreras también que se organizaban ahí entre los amiguitos, amiguitas del barrio, ¿verdad? Bueno, qué lindos recuerdos. A mí por lo menos me trae de infancia. Yo hace rato no ando en bici. De por ahí, lo más cercano que tengo a andar en bici o pedalear es la famosa bicicleta estática, ¿verdad? Me encanta, pero no es lo mismo de salir a pedalear, no sé, ir por la costanera, por otro lugar y demás. Pero igual, tiene sus beneficios, suma. Bueno, ¿qué te parece si vamos a más música? Cambiando un poco de estilo, vamos a un estilo urbano con funky y músico, te iba a decir, músico. El tema Confía.

año 2019, el tema Confía de Funky y Músico. Ya que estamos con este género urbano latino, surgía una novedad en el ámbito de la música urbana, pero en el ámbito de la música urbana anglo. Recientemente se ha dado a conocer algo que está, lo que muchos medios están denominando como romper barreras en la música cristiana, refiriéndose a este artista Forrest Frank, específicamente con su tema Jesus is Alive, Jesús está vivo, que fue lanzado allá por Semana Santa más o menos, para celebrar la resurrección del Señor, y que gira en torno a esa temática. Bueno, dio un brutal salto este tema musical, tal que quedó del puesto 17, pasó al puesto número 1 en la lista de los Billboard, empatando el récord como uno de los brincos más grandes al primer lugar en la historia de la lista. O sea, del 17 directamente pasó a estar en el puesto número 1. La canción explotó gracias a un aumento del 199% en streaming, impulsado por el tema que se volvió viral. Básicamente, gracias a un challenge, a un desafío que estuvo lanzando en sus redes sociales. ¿Y en qué consistía este ingenioso desafío? Consistía en que él, bueno, había lanzado un video en donde interpreta el mismo tema y deja un pequeño espacio para que la gente, ya sea los fanáticos, otros artistas también se sumen a este desafío, haciendo su propio verso, tipo rapeando, haciendo un estilo rap, agregándole un toque hip hop a su canción. Y bueno, él en medio de eso cantando, interpretando su tema. Y lanzó el desafío de que cualquiera que lo pueda hacer o quiera hacerlo, cree algunas estrofas para este tema Jesus is Alive. Y que bueno, conforme a lo que fue evolucionando este desafío lanzado en redes, dijo, vamos a ver con cuál nos quedamos, y de por ahí grabamos alguna versión con esta pers-

Zona. Lo cierto y lo concreto, para hacer la historia corta, es que no pude, o sea, generó tal reacción en el público y muchos artistas cristianos, otros artistas también no necesariamente cristianos, otros artistas independientes, no tan conocidos, así como también personas seguidoras, fanáticos de Forrest Frank y de su música, se unieron a este desafío. Y bueno, como él no pudo quedarse con un solo, con una sola versión de este tema, hizo, creó un álbum completo de Jesus Is Alive, en donde involucra a diferentes artistas que han hecho y han formado parte de este desafío. En total contiene este álbum como unas 20 pistas, versiones, remixes de este tema Jesus Is Alive. En su momento hemos escuchado este tema en colaboración o la versión de Limo Blaze. Muy pero muy buena también. ¿Qué te parece si vamos a escuchar este tema musical justamente de Forrest Frank? La canción tan viral, puesto número uno en los Billboard, Jesus Is Alive, que trata acerca de la resurrección de Jesús, junto a Limo Blaze, y suena así.

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Omni, la canción así titulada por El Rescate. 28 minutos que van pasando de las 12 del mediodía. 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Y vamos por más. Me estaba fijando entre varias noticias que se dieron en el ámbito cristiano en estos días. Esta noticia tiene que ver con España y las más de 20.000 personas que se reunieron en Madrid para el Festival de la Esperanza, un encuentro gratuito que convocó a cerca de 900 iglesias evangélicas pertenecientes a 15 denominaciones distintas. En esta ocasión, Franklin Graham fue el encargado de la predicación central, con un mensaje enfocado en la salvación, el amor de Dios. Y de acuerdo con los organizadores, cientos de asistentes dieron un paso de fe y respondieron al llamado para entregar su vida a Jesús. La jornada también incluyó un espacio de celebración, de música, un tiempo de alabanza con la participación de Michael Smith, Charity Gale y coros de gospel locales. Muy interesante lo que está pasando en Europa en estos momentos, con un despertar, un interés repentino en cuanto a la fe, ¿no? Bien por España, que está teniendo este despertar, gente que está recurriendo al Señor. Interesante. Y bueno, esperemos que en otros lugares de Europa también. O sea, hablamos de Europa porque otras religiones son las que en estos momentos están alcanzando o tomando toda Europa. Y en medio de eso, el mensaje de Jesús encuentra la manera de expandirse y llegar a los corazones de muchas personas. Así que bien por las iglesias que están teniendo este despertar, este sentir, y están teniendo eventos como este. Tiempo de más buena música aquí en Enfocados. Suena Casa de Dios Música con el tema Padre.

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1: Hoy en el momento selecto quiero compartirte brevemente este testimonio que me impactó muchísimo. Encontraba esto en varios medios, en varios canales también. En este caso, puedes encontrar también la noticia en la cuenta de Noticias Delfín acerca de un joven musulmán que es rechazado por su familia tras aceptar a Jesús. Y dijo él, aprovecha para leer más la Biblia y ayunar. Bueno, desglosando un poco más esta información, un joven musulmán de África Oriental decidió entregar su vida a Jesús y aceptarle como su salvador, pero su decisión le costó el rechazo dentro de su propia familia. La misión brasileña, bajo el nombre Hasta que todos sepan, así se llama esta misión, compartió el impactante testimonio y reveló que, como castigo por abandonar el Islam, su madre le prohibió comer en casa. Cuando un misionero le preguntó cómo estaba logrando sobrevivir en medio de la persecución y el hambre, la respuesta de este joven conmovió profundamente. Estoy aprovechando este tiempo para leer más la Biblia y ayunar. Bueno, la misión destacó que mientras muchos habrían visto abandono y sufrimiento, el joven vio una oportunidad para acercarse aún más a Dios, a pesar de lo que fue el rechazo, el hambre, las pruebas. Su fe permanece firme y la organización pidió oración por los cristianos perseguidos en África Oriental y recordó que miles de creyentes alrededor del mundo están pagando un alto precio por seguir a Jesús. Y concluía esta información con un llamado importante. Oremos por nuestros hermanos perseguidos y por fortaleza para aquellos que sufren por causa del Evangelio. Me encantaba cuando destacaban esto. Que él vio una oportunidad para acercarse aún más a Dios. Qué gran ejemplo en donde muchas veces nosotros por cualquier cosa, cualquier motivo, cualquier circunstancia, obstáculo a veces que encontramos en la vida, siempre le atribuimos a la persecución, al enemigo, que esto, ¿verdad? A veces nos ponemos un chiquitito en plan de víctimas. Y este joven no hizo eso. Vio como una oportunidad tremenda para afianzar más su fe en el Señor, acercarse más a Él. Y bueno, vamos a ayunar, toca ayunar. Y por otro lado también, creo yo, nos llama un poco la atención también por el hecho de que cuando uno hace misiones tiene que velar por todo lo que es, ¿cómo lo expreso? Por la totalidad de lo que es la persona, ¿no? Y bueno, en este caso ver cómo amparar, cómo cubrir las necesidades de un joven que vemos por las pocas oportunidades, me imagino. No tiene acceso a muchas cosas. Y bueno, tuvo que pasar hambre, tuvo que pasar de seguro ciertas necesidades. Y qué tema, ¿no? Pasar por esas circunstancias y que aún así en medio de esos, de estos reveses de la vida, bueno, él logre su fe no muera y logre salir a flote y ser de gran testimonio y ejemplo también para nosotros que hoy en día disfrutamos de poder practicar nuestra fe de manera libre. Así que esto quería compartir contigo hoy en el momento selecto, el testimonio de este chico. 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

La canción de Alex Zurdo y Quique Pavón, el tema titulado Una Nueva Canción, nos regalaban este tema ya por el año 2017, más o menos. 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

Y bueno, nos encontraremos el día de mañana en un episodio muy especial para toda la audiencia, para mí también. Jueves de clásicos, denominados por algunos retroenfocados. La invitación está hecha para que, como siempre, nos envíes el día de mañana tus mensajitos, esos temas del ayer que no pueden faltar en un día como un jueves. Nos vamos con el siguiente tema que nos ofrece Daddy Yankee. La canción Tan Invitado. Que tengas un buen resto de jornada. Chaucito.

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4: Muy buenas tardes, bendecido miércoles. Estamos aquí nuevamente con mi querida Laura. ¿Cómo estamos? Un miércoles más. Arrancamos un super mes que vamos a celebrar, el mes del padre, Laura querida.
5: ¿Cómo está mi querida Lady? El mes del padre. Así y queremos celebrar acá en Bendecidas para Bendecir porque sabemos la importancia de la paternidad. Sabemos la importancia, creemos y entendemos la importancia del hombre en el hogar, de la figura paterna, ¿verdad? Entonces, va a ser un mes con muchas visitas.
4: Sí.
5: Y vamos a ser
4: masculinas,
5: ¿verdad? Vamos a darles, realmente queremos ser también bendecidas por el testimonio de ellos, por lo que Dios va hablando. Creemos que también está siendo un tiempo donde, así como demasiado un tiempo era la mujer, sí, ¿verdad?
4: Así mismo.
5: Creemos que es un tiempo donde Dios está levantando de una manera tan especial a los varones, hombres entendidos, como dice su palabra, como la tribu de Isaacar, entendido en los tiempos, entendido a lo que Dios les está llamando y a lo que Dios siempre les llamó, ¿verdad? A ser cabezas de su hogar, sacerdotes, líderes. Y bueno, estoy muy bendecida y expectante por todo lo que Dios nos va a enseñar, Lady, y nosotras como mujeres, dándoles también el lugar que le corresponde a los varones,
4: ¿verdad? Así mismo, realmente va a ser un mes muy lindo porque yo creo que es muy importante poder honrarle también a ese hombre, a ese padre que está, que son nuestros compañeros de batallas, ¿verdad? Muchas veces creemos que son nuestros enemigos, pero en realidad son nuestros compañeros donde tenemos que estar trabajando codo a codo, empujándonos, y es muy importante el rol que cumple el hombre, ¿verdad? Sí. Muchas veces yo digo así, siempre muy sincera, las mujeres mismas nos creemos como súper poderosas, pero el rol que cumple el padre es totalmente diferente a lo que nosotras hacemos, ¿verdad? Y de esa forma, no solamente como compañeros de batalla, sino que la huella que dejan en la vida de nuestros hijos. Nosotras como mamá marcamos un área, pero el padre se encarga de otra parte más importante.
5: Exacto.
4: Así que hoy vamos a tener a un súper invitado también, porque vamos a hablar de el hombre detrás del proveedor, que es la etiqueta creo que le ponemos muchas veces al hombre, ¿verdad? Entonces hoy vamos a hablar de qué realmente cumple el hombre, de cómo realmente también pueden estar sensibles como nosotras, que tienen miedos, desafíos como las mujeres, que no solo somos nosotras, ¿verdad? Sino que tenemos que también darle lugar. 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Y por último, quiero hacerle una súper invitación que falta todavía, pero siempre es importante ya prepararse con tiempo, porque este año vuelve con todo el Congreso Mujer Valiosa del Ministerio de la Fundación Principios de Vida, que es en el mes de septiembre, del 11 al 13. Tiene un costo, la inversión es de 400.000 guaraníes, pero chicas, no se van a arrepentir, van a disfrutar. Va a ser en la Quinta del Carmen, en la ciudad de Itá, y a partir de 10 mujeres hay descuentos. Así que, por favor, escriban a la Fundación, pueden escribir al 0986-900-757. Y este año el lema es Creadas para Brillar. Así que, chicas, inscríbanse. Quiero mandar un beso enorme también a la red de voluntarias, a las facilitadoras de la Fundación Principios de Vida, que siempre, Lau, están conectadas. Sí. También a las mujeres del GH, que siempre están conectadísimas. Y bueno, nuestro versículo lema el día de hoy es: el justo camina en su integridad, sus hijos son dichosos después de él, dice en Proverbios 27. Hoy vamos a estar hablando de un tema donde es una realidad que muchas veces pasa desapercibida. Cuando pensamos en un padre, muchas veces pensamos automáticamente que es el proveedor del hogar, pero la realidad también es que el padre es un hombre que también siente miedo, que también se preocupa por el futuro, que también se cansa, que tiene inseguridades. Y es importante también saber que hay muchas veces ese esfuerzo está pasando desapercibidos. Así que hoy queremos tener, y le tenemos en realidad, a nuestro querido Iván Torres, conocido Tito Torres, padre, futbolista, empresario y sobre todo una persona y un hijo de Dios. Así que bienvenido, mi querido Tito.
6: Bienvenido.
7: Bueno, gracias, Lady. Bueno, gracias por la invitación a vos y a Laura también. Bueno, sé que va a ser un tiempo de mucha bendición, así que un saludo también a toda la gente que está escuchando y viendo.
5: Bueno, realmente le enviamos saludos también, sí, a Steffi.
4: Así mismo.
5: Que vi que su bebé es perfectito.
4: Viste eso. Pero es mini Steffi. Ah, sí. Yo le hincho a Iván, sí, porque cierto, le digo que es re. Después de tres copias, vino el que marcó la diferencia.
5: Así mismo.
4: No, también queremos invitarle a la gente que nos puedan mandar mensajes al 0972-201-400, porque queremos hacerle la pregunta hoy, Iván, a la audiencia: ¿qué sacrificio hizo tu padre, tu abuelo, tu esposo por la familia, que muchas veces no valoramos en el momento, pero ahora que pasaron los años, lograste comprender y realmente cómo te sentiste, o sea, cómo se sintieron ustedes al darse cuenta que tenían a un padre, a un esposo que realmente velaba por la familia? Iván, papá de 4 varones. Desafío te mandó la vida.
7: Sí.
4: ¿Cómo te sentís? ¿Cómo es esa experiencia? Contanos un poco cómo estás viviendo eso, porque el mes de junio siempre queremos honrar a los padres, pero realmente ser papá son los 365 días del año.
7: Sí, bueno, en realidad me encanta ser papá de varones. No sé lo que se siente aún, ¿verdad? Porque no sabemos qué puede pasar más adelante, pero sí. Para mí mis hijos son todo, en realidad, desde que nació Elías hasta que nació Tiaguito ahora. Me agarraron en dos etapas diferentes, ¿verdad? Elías cuando yo tenía 22 años y no fue fácil, ¿verdad? Porque era muy chico también yo. Ser papá implica demasiada responsabilidad, obligaciones. Y bueno, yo siempre quise ser un papá presente, ¿verdad? Más allá de la profesión que yo tengo o tenía. Y bueno, me toca ahora Tiago, ¿verdad? Ya con 35 años, totalmente diferente, creo que mucho más maduro también. Y nada, realmente para mí es un privilegio ser papá de los 4. Creo que tengo los mejores hijos, ¿verdad? Entonces disfruto cada momento que pueda con ellos.
4: Qué lindo.
5: La verdad que yo doy fe de que tus hijos son tan educados, tan respetuosos. No sé, realmente están siendo bien instruidos y me goza mucho, Iván, de que se nota también tu trabajo ahí, ¿verdad? El trabajo también que está haciendo Steffi, ¿verdad? La compañera que Dios te puso uno se da cuenta, ¿verdad? Sí. Uno se da cuenta de ese trabajo minucioso de hormiga. Y honramos también tu trabajo porque sabemos que no es fácil ser deportista, o sea, estar en tantas facetas, ¿verdad? y todavía ser un papá presente, porque de hecho los que te conocemos un poquitito más de cerca sabemos que lo sos, sí, y damos fe de eso, ¿verdad? Así que, Iván, también tenés todo nuestro apoyo para lo que Dios está haciendo contigo. Creemos también que es un tiempo donde Dios te está levantando para levantar a otros hombres, sí, en una generación donde la hombría fue muy pisoteada, ¿verdad? Dios está levantando a un grupo de hombres para tomar de vuelta su liderazgo, y Dios te está haciendo formar parte de eso. Estamos muy felices desde la radio, desde nuestro programa, desde donde sea, vamos a estar apoyando también, sí, eso, ¿verdad? Porque sabemos que es una época donde el varón necesita de vuelta asumir su rol delante de Dios, porque es a quien realmente se debe, como siempre decimos acá, sí, como mujeres, como mamás, no nos debemos al esposo, ni al hijo, ni a la sociedad, ni a tu suegra, ni a tu mamá, te debes a Dios, sí, y cuando entendés eso, todo cambia, sí, la motivación, el entusiasmo, la actitud de tu corazón es muy distinto cuando entendés que todo lo que haces es para Dios.
6: Así mismo. Justamente, Iván, bueno, nosotros justamente por tu vida pública, ¿verdad? Conocemos todo lo que fue tu vida, lo que pasaste y demás, pero hubo un cambio en estos tiempos, ¿verdad? Que justamente, como dice Laura, tenemos nosotras la posibilidad también de conocer y formar parte de este proceso. ¿Cómo fue ese encuentro que tuviste con Dios? Porque en tu vida apareció legendario, ¿verdad? Sí. ¿Y cómo fue, cómo cambió todo? ¿Qué aprendiste sobre el verdadero rol del hombre en el hogar? ¿Cómo fue el impacto que tuvo eso en tu vida?
7: Bueno, yo le conocí a Cristo hace 15 años, en el 2011, uh-huh, que fue mi primer encuentro, sí, ¿verdad?, personal con Él, y bueno, todo lo que implica el primer amor, o sea, un fuego. Después, con el correr del tiempo y bueno, con todas las circunstancias que me tocó pasar, llegó un momento donde yo me enojé con Dios y me aparté, me alejé, tipo no tenía ni la más mínima intención de querer acercarme a Él. Me refugié en cosas que obviamente me dañaban a mí y bueno. Pero hoy le digo a mis amigos y le digo a los jóvenes y a todos los que me preguntan, ¿cómo fue para que te acerques otra vez a Dios? Y sinceramente yo no encuentro una explicación. Yo pude experimentar, o puedo experimentar, o me di cuenta de que el amor de Dios es tan grande, ¿verdad? Que nunca te abandona, más allá de lo que hayas podido haber hecho. O realmente creo también de que el hecho de que le haya conocido a Steffi, de que ella haya llegado a mi vida, ¿verdad? Yo siempre digo y que ella fue como una luz que vino a mi vida, ¿verdad? Y era lo que yo necesitaba, porque a veces el hombre es como que hay cosas que quiere, uh-huh, ¿verdad? Pero Dios realmente te manda lo que vos necesitas. Y bueno, llegó Steffi y para mí fue, ahí empecé a acercarme. Me acuerdo que le llamé al pastor Adolfo, hablé con él y le digo, mira, yo no quiero esta vida, quiero volver a los pies del Señor. Y ahí empezó mi proceso realmente. Volví a la iglesia, volví. Steffi no era cristiana, yo le compartí la palabra, le gustó. Y bueno, yo creo que el punto de inflexión en mi vida en cuanto a lo que es el matrimonio, y yo también sabía que estaba haciendo las cosas bien con los chicos como padre, pero cuando yo me voy a Legendarios, ¿verdad?, que es un movimiento, que no es una iglesia, es un movimiento que potencia a los hombres, ahí yo me di cuenta que yo necesitaba sanar un montón de cosas. Necesitaba restaurar mucho mi mente, mi corazón. Entonces, ahí fue el punto de quiebre. Y yo entendí que realmente Dios me puso como rey y sacerdote de mi casa. Y también Legendario se enfoca mucho en la familia. Mucho, sí, mucho en el matrimonio. Y es un movimiento que te lleva, Dios te quiebra. Dios le quiebra al hombre, uh-huh, y Dios me quebró en 200,000 pedazos, uh-huh, y ahí fue donde yo, y no solamente yo, ¿verdad?, todos los hombres que nos fuimos, o sea, es como que, wow, realmente tenemos que cuidar demasiado a nuestra familia, a nuestra, sí, esposa, realmente entender de que nuestra esposa es lo más valioso que nosotros tenemos, ¿verdad?, junto con los chicos, con los hijos, y bueno, es como que somos más humildes, creo que Dios me hizo más humilde para entender eso, ¿verdad? De que yo solo no voy a poder ser un mejor papá ni un mejor esposo, entonces sé que de su mano y en su presencia únicamente yo voy a poder ser un buen hombre en mi casa, ¿verdad? En mi hogar. Y que también entendí de que mi testimonio es demasiado importante para que otros hombres puedan realmente tener una vida que le agrada al Señor.
6: Eso es muy importante realmente. Ahora, escuchando lo que estás diciendo y volviendo a lo que es nuestro tema, siempre tenemos eso que vos acabaste de mencionar, ¿verdad? Es como que te fuiste, te encontraste con vos y te diste cuenta realmente de que había un hogar que gobernar, que guiar, que acompañar, ¿verdad? Porque es ese concepto el que tenemos, que el hombre solamente tiene que traer plata en la casa, y no es así, ¿sí? El hombre cumple un rol tan importante de acompañar. Yo lo digo mismo como esposa, como mujer. Hay veces que no es, yo siempre digo, puedes estar, no sé, comiendo pan duro, pero tenés un buen compañero, alguien que te abrace, alguien que te sostenga, hace totalmente diferente, cambia la historia, ¿verdad? Porque va a haber momentos donde vamos a estar los dos bien económicamente, uno solo, pero hay que sostenernos, ¿verdad? Y realmente ver que cada uno tiene un propósito. Hay veces que pasamos situaciones muy difíciles que no entendemos por qué nos enojamos o nos entibiamos en todo lo que es el camino del Señor, pero después, con el tiempo, al final todo tiene un propósito, ¿verdad? Sí. Y así como vos dijiste, yo me tuve que dar cuenta de que había cosas que tenía que sanar. Porque el humano, el hombre, pues así, ¿verdad? No, yo ya perdoné, no, yo ya pasé. Pero cuando te vas ahí a los pies del Señor y te das cuenta de ese 200 pedacitos que te hizo, que había sido, había mucho todavía que volver a sostener. Y lo bueno es que vos tenías una familia, como dice el lema del legendario, la familia no se abandona, la familia que te estaba esperando cuando volvías de cada top que vas a realizar en legendarios, ¿verdad? Sí. Entonces es importante, y también saber que es bueno, así como vos estás hablando, qué tan importante es. ¿Por qué realmente vos crees, Iván, que muchas veces le cuesta tanto a los hombres expresar sus emociones? Porque viste que así le escuchamos a Iván, tan sensible al hablar, pero es difícil muchas veces, porque hoy tenemos el concepto ese de princeso o hombre de verdad, ¿verdad? Pero el hombre de verdad también tiene que decir lo que siente.
7: Yo creo que es lo más importante, igual tocando más un poco lo que de por qué lo de legendario es algo que a mí me marcó mucho, ¿verdad? Porque es como que vos tenés que conquistar tu montaña.
6: Sí.
7: Y si vos te vas a la palabra, Dios siempre cuando le pedía a Moisés tenía que subir al monte, Jesús se iba a orar al monte. O sea, como que Isaac cuando le iba a sacrificar
6: a Abraham,
7: es como que Dios le pidió que vaya, ¿entendés? O sea, nosotros fuimos diseñados para ir al monte, sí. Y la mujer no, a la mujer se le apareció en su habitación a María, o sea, tiene otro trato con la mujer, sí. Pero al hombre, Dios siempre le quiso sacar de su zona de confort. Es muy lindo estar en la iglesia, es muy lindo estar, eso yo entendí ahora, es muy lindo, pero cuando vos salís de tu zona de confort, cuando salís de tu comodidad y te vas a la montaña, es donde vos te das cuenta de que, wow, y conquistás tu montaña así, hija mía, si yo pude hacer esto, si yo pude lograr esto, nada me puede parar. Uh-huh. En todo sentido, en tu matrimonio, entendés, o sea, te hace más humilde. O sea, Dios, como te decía, te quiebra y te hace más humilde porque vos entendés de que a veces nosotros los hombres no nos damos cuenta de las cosas que hace nuestra esposa, por ejemplo. Uh-huh. Y nos cuesta expresar. Y yo personalmente entendí eso. O sea, de que yo tengo que morir a mí, yo a hacerle feliz a mi esposa y no tanto a mí, ¿verdad? Buscar de que ella esté feliz y no yo. Entonces, yo también vengo de una familia dura, nada expresiva, nada de cariño. Mis padres, obviamente, capaz por ignorancia, nunca me dijeron te quiero, te amo. O sea, no tengo muchos recuerdos así donde yo, ¿verdad? Pero el Señor me llevó a tomar otra decisión y yo le doy besos a mis hijos, ¿entendés? Yo le dejo en el colegio a ellos y siempre es un abrazo. Cuando le busco, siempre es un beso y un abrazo otra vez. Entonces, yo personalmente me doy cuenta de que eso es, yo sé que a ellos les da seguridad. Yo sé que ellos se sienten seguros, que chao papi te amo, chao hijo te amo, o sea, para mí es muy, yo creo que eso es demasiado importante, expresar. Sí. Y bueno, eso el Señor nomás hace. El Señor va cuando tenés una realmente algo donde el Señor te quiebra, es mucho más fácil. Y creo que Dios me hizo más humilde. Uh-huh. Pero, y lo digo porque en todo lo que yo hoy puedo hacer es porque es gracias a Él nomás, no es porque yo me creo el humilde.
4: Claro.
7: Es porque Dios me cambió mi forma de pensar, me cambió mi forma de tratarle a mi esposa. Eso no quiere decir que de repente tengamos una discusión que es normal.
4: No, es perfecto.
7: Pero es como que no, buscas ya no estar tanto tiempo, ¿entendés? Es como que aprendes a agachar la cabeza, a reconocer, sí, mi amor, qué sé yo, cosas así. Y bueno, eso es lo que yo aprendí en este tiempo, ¿verdad? Y veo también en otros hombres. Como bien decía, ahí se escucha en la iglesia que el pastor dice que hoy hay princesos y todas esas cosas.
5: Claro, lo que pasa es que hay dos extremos, Iván. Está el princeso y está el macho alfa.
4: Ah, sí.
5: ¿Verdad?
7: Sí.
5: Y en medio de estos dos extremos es donde Dios nos llama, o le llama al varón, a tener el liderazgo sano y correcto. El autoritarismo perjudicó, dañó a la mujer, a los hijos, a la sociedad. ¿Verdad? Ese autoritarismo, hacer lo que yo te digo porque yo soy el hombre, porque yo soy el que proveo. Y ahí está donde Dios aparece con su palabra para hacerle entender al hombre que él no fue llamado a ser autoritario, sino tener una autoridad sana, real, bíblica. ¿Cuál es la autoridad sana? La que levanta, la que potencia, la que protege, la que sana, la que afirma, la que confronta. Esa es la verdadera autoridad de parte de Dios, ¿verdad? Y me gusta mucho, obviamente, pues ya lo había leído también hace varios años en un libro sobre el paralelismo o el ejemplo de que Dios siempre le llevó al hombre a la montaña, ¿verdad? Y es tan importante que entendamos que, bueno, ahí el legendario aprendieron a conquistar, sí, montañas, ¿verdad? Tanto físicas, porque los retos son físicos.
7: Sí, son tres,
5: ¿verdad? Realidad. Son retos físicos en todo sentido, porque hay gente que se va así, sin ni un tipo de ¿cómo dice? Training físico, sí, ¿verdad?
4: Eso es cierto.
5: También es un training mental, sí, ¿verdad? Pero por sobre todas las cosas espiritual. Y esa conquista de montañas va a ser hasta el día en que te mueras. Hasta el día en que te mueras. Como yo siempre digo, cuando Pablo agarra y dice, hasta que Cristo sea formado en vosotros, es hasta el día que te mueras. Hay montañas que vas a tener que reconquistar cada tanto. Porque cada tanto te vas a ir y vas a hacer y vas a perder territorio. Entonces, es volver a irte y conquistar esa montaña, es volver a hacer, ¿verdad? Ahora, me gustó mucho también lo que dijiste con respecto a estar en las iglesias, ¿verdad? De repente encerrado. Te cuento que no da tanto gusto. No vaya a pensar que da gusto. No vaya a pensar que es cool cuando realmente estás haciendo la obra del Señor. Es muy duro. Pero sí creo que es necesario que salgamos un poco de, como yo te dije hace rato, ¿verdad? Como les dije, de esa isla donde estamos, ¿verdad?
7: Sí.
5: Donde a veces pensamos que nuestro único llamado está, nuestro llamado es ministerial. Porque en la iglesia podemos pensar que tu llamado es ministerial, ¿verdad? Sin embargo, vos te vas a este grupo, por ejemplo, que se está levantando, al legendario, vos te das cuenta que el ministerio más poderoso que el Señor te entregó es tu familia.
4: Sí.
5: Que
4: sí,
5: vos podés tener un gran ministerio, y si vos le tratás mal a tu esposo, o sea, ¿verdad? Que si vos podés predicar bien, pero tenés un corazón no sano, ¿verdad? Un corazón con miles de inseguridades porque no supiste tratarlo a la luz de la palabra, eso es lo que te humilla. Y como dijo el salmista David, me hizo bien el haber sido humillado. Ese versículo me venía cuando vos estabas hablando, ¿verdad? No me vaya a preguntar dónde está, busca después. Pero dice, me hizo bien el haber sido humillado, ¿verdad? Es porque vos sentís, como vos decís, vos sabés que si vos no te humillás, Dios va a terminar humillándote. Porque al final lo que Dios quiere es que Cristo sea formado en vos, ¿verdad? Ahora te voy a hacer esta pregunta y explayate bien luego. Explayate bien. Nosotros tenemos el concepto, y esto venimos de culturalmente hablando, ¿verdad?
7: Sí.
5: El hombre es proveedor nomás. Proveedor económico.
7: Sí.
5: Hasta ahí nomás. Esa es toda tu función. Después toda la función espiritual, emocional, es la mujer, ¿verdad? Sí. Eso es lo que se enseña.
4: Sí.
5: Y mayormente el varón dice, yo ya te estoy proveyendo económicamente. ¿Qué es lo que más querés? Mira a la casa que tenés, mira que no te falta comida, mira la ropa,
4: sí,
5: ¿verdad? ¿Qué nosotros aprendemos? ¿Qué ustedes los varones personalmente comienzan a aprender y a entender cuando se van a legendarios, por ejemplo? ¿Cómo comienzan a tratar esa parte? Porque es algo cultural fuerte, donde el feminismo se agarra de eso, Iván,
7: sí,
5: ¿verdad? Porque en lugar de vos el ser proveedor te humille o te haga humilde, uh-huh, hace que vos estés por encima de ella.
7: Sí.
5: ¿Verdad? Entonces, ¿qué es lo que nos enseña el legendario? Por ejemplo, a mí me encantaría escuchar, sí, ¿verdad? Porque quiero saber.
6: Claro. Sí. Y mandarle a Ado.
5: Ah. No, Ado gracias que... al Señor. Ado, gracias al Señor, en ese sentido tiene un concepto, sí, tan maravilloso. Y de hecho, él es una de las personas que me ha empujado desde el día uno. Yo no me puedo quejar de mi esposo, sí, en ese sentido. Realmente.
6: Eso es cierto.
5: Pero quiero que se vaya.
6: Muy bien.
7: Bueno, yo... ¿Qué fue lo primero que yo rescaté de legendario? Es que... ahí no importa si sos pastor, ingeniero, millonario, pobre, jugador de fútbol, famoso. Ahí sos uno más. Eso fue lo primero que me gustó. Me sentí, porque yo vengo, qué sé yo, de ser conocido, famoso. Entonces hay veces que tenés ciertos privilegios. Es una realidad.
5: Claro.
7: ¿Verdad? Que no está mal, ojo, claro, no está mal. Pero ahí yo me fui y sentí que era uno más. Y yo vi pastores, líderes, empresarios que estuvieron igual que yo. Entonces, legendario en sí, más allá de que es un reto físico, emocional y espiritual, es un reto de carácter. Entonces, tu carácter es probado en 72 horas. Entonces, legendario te lleva, porque es muy fácil predicar de la humildad, es muy fácil predicar de ser un buen esposo, es fácil predicar de ser un buen papá, es fácil de predicar de que vos no murmurás, de que vos no sos... Es muy fácil. Ahora, cuando te llevan
5: al extremo,
7: ahí es donde realmente tu corazón es revelado. Por eso que el legendario es algo increíble. Y ahí es donde, cuando conquistas tu montaña, porque claro, ahí se van personas de 18 años hasta 70 años. Uh-huh. En este último top que hubo un señor de 70 años. Y claro que es un esfuerzo físico, pero si ellos terminaron, quiere decir que cualquier persona puede terminar.
6: Claro, así mismo.
7: Hubo una persona que tenía, era muy obesa, terminó el top. Uh-huh. Y el top, nosotros decimos de que vos te vas como senderista primero. Uh-huh. Cuando conquistas tu montaña, te convertís en el legendario. Cada senderista tiene la montaña que merece, dice. Porque el trato que Dios tiene es con cada uno.
5: Personal.
7: Es personal. Entonces Dios te va llevando el primer día, segundo día, tercer día. Y lo bueno, ¿sabes qué es lo otro bueno? Que vos estás 4 días sin tu celular.
5: Ay, eso es glorioso. Sí,
7: entonces, si yo me puse a pensar antes de irme, ¿hace cuánto que yo no estoy? Una hora ya es mucho el lugar.
5: Claro.
7: Capaz dejo para entrenar.
6: Sí.
7: O a veces la gente está... Yo entreno y sí tengo que dejar. Pero ponele, vos te vas al gimnasio. Ustedes se van al gimnasio. Sí, y haces entre rutina y estás con tu teléfono. Sí. O sea, tu teléfono es parte de todo. Entonces, eso es lo otro. ¿Qué tiene legendario también de que le incluye a las esposas? Las esposas, mientras estás en la montaña, las esposas están en vigilia, están en oración, están intercediendo, ayunan. Entonces, es algo muy espiritual, o sea, es algo muy fuerte y se siente la presencia de Dios. O sea, vos te vas y literal. Yo tuve un encuentro personal, yo le contaba a los pastores. Yo pasé en mi vida todas las situaciones duras y difíciles que... No te digo que soy el único, hay muchos hombres que pasan. Pero yo desde estar 4 años en diálisis con mi papá en IPS, 3 veces a la semana, durante 5 horas, sufriendo, sin móvil. O sea, viví esa etapa de lo que es estar en un hospital y sufrir con alguien tan cercano. Mi papá falleció cuando yo tenía 19 años. En la mejor etapa de mi carrera. Qué sé yo, después lo que pasó con mi familia, con Vita, los chicos, de decirle a mis hijos que nunca más le iban a ver a su mamá. O sea, situaciones muy difíciles, pero que yo experimenté. Mi encuentro con Jesús fue personal. Yo no le conocí a él en una iglesia. Uh-huh. Yo le conocí solo, muy loco, ¿verdad? Pero así fue.
5: No, pero que es así. Sí. La experiencia real con Dios, Tito, tiene que ver mucho con lo personal, donde hay una transformación real, no una emoción nomás.
7: Sí. Y bueno, ¿qué pasó? Y aún y con todo eso, lo que yo experimenté en la montaña no se compara con nada de eso. De verdad. Fue algo, y no me pasó solamente a mí. Y desde ahí fue, yo dije, wow, yo voy a trabajar en mi país. Y yo le hice este compromiso con el Señor para que todos los hombres conozcan de esto. Porque puede ser pastor, puede ser lo que... Hay muchos testimonios de pastores que se abren ahí. O sea, imagínate lo poderoso que es 300 hombres, 4 días, sin celular, sin su comodidad, sin su zona de saliendo de su zona de confort, que todos estamos en nuestra zona de confort.
5: Claro, sí.
7: Y 4 días, 300 tipos clamándole al Señor y teniendo un tiempo de intimidad con Él, solamente con Él, sin saber la hora, sin saber dónde estás. O sea, para mí fue algo transformador. Yo tuve un cambio cuando me acerqué a Cristo, pero después legendario, realmente yo tuve una transformación que es totalmente diferente. Un cambio puede ser momentáneo, no genera impacto, pero una transformación tiene que generar un impacto. O sea, tiene que ser visible.
5: Sí.
7: Y después lo otro de legendario es que tenés una manada, no estás solo. Porque o sea, el lema es hombre solo, presa fácil. Entonces vos en la montaña es como que formás una familia. Esa familia te tiene que acompañar siempre. Entonces constantemente vos estás en contacto con otros hermanos. Y lo otro legendario, lo bueno es que al no ser una iglesia, te potencia que vos seas mejor papá, mejor esposo, mejor miembro de tu iglesia, porque tenés que servir en tu iglesia, tenés que hacerle caso a tu pastor, tenés que servirle a tu pastor, tenés que estar presente y pues sobre todo tenés que ser mejor ciudadano. Vos te ganás una camisa, te ganás una gorra, que yo siempre digo, yo soy jugador de fútbol. Vos firmás un contrato con un club y te dan tu camiseta.
5: Sí.
7: Esta es la única camisa que yo me gané.
5: Claro.
7: Y para mí es la más valiosa. Por todo lo que yo viví en la montaña, lo que me costó para conquistar. Entonces, eso y un poco más es lo que se vive en legendario. No se puede contar mucho.
5: Claro, no, yo sé.
7: No se puede contar porque es para no robarle la experiencia. Porque, sí, bueno, hay ya mucha gente que contó. Porque haces un pacto. Pero no es lo mismo vivir la experiencia.
5: Claro, claro. Lo que pasa es que cuando vos comentás también, o sea, cuando vos contás, Tito... No estás exponiendo lo que hacen en sí ahí, ¿verdad?
7: Sí.
5: Lo que pasa, pero estás contando desde tu experiencia,
7: sí,
5: ¿verdad? La transformación que hay, y es tan importante que entendamos que en realidad nuestras vidas como cristianos y como creyentes bíblicamente pasan más luego por procesos,
7: sí,
5: ¿verdad? La santificación pues es un proceso, no es que vos te convertís y ya, ¿verdad? Es un proceso y es lo que pasó contigo. Vos le entregaste a Cristo tu corazón, ¿verdad? Él vino a tu vida. Él, como dice la Biblia, Él te amó primero, Él te atrajo a Él. Y después fue el proceso, ¿verdad? Donde cada etapa y cada temporada va a ir teniendo sus conquistas. Donde cada etapa y cada temporada te va a ir llevando a ser transformado en otras áreas. De repente dijiste, en esta temporada conquisté esta. Después te vas a la otra y te das cuenta, Dios mío, me falta todavía, ¿verdad? Hasta que Cristo venga.
7: Sí.
5: Pero esa transformación, sí, tiene que continuar hasta que Cristo venga en todas las áreas. En tu carácter, en tu manera de pensar, ¿verdad? En todas las áreas. Me encantaría realmente, mientras él estaba hablando, yo decía, Dios mío, ojalá que se vea el presidente de la República, ministro, que ojalá, sí, puedan tener, puedan llegar un día personas también así de autoridad, irse a estos lugares donde, sí, tanto necesitamos de hombres sanos.
7: Sí.
5: ¿Verdad? Dentro de la silla de gobierno, no solamente de un país, sino de una casa,
7: sí,
5: ¿verdad? Para que realmente nuestra familia y nuestros hijos sigan siendo levantados para bendecir. Y oramos, Iván, que el Señor te dé la gracia, te equipe con todo, como para realmente hacer que cada varón, desde ese pastor que está allá escondido,
7: sí,
5: hasta quizás un hombre en silla de autoridad pueda... tener este encuentro con Dios, que más allá de una experiencia emocional, porque muchos pueden decir, no, pero una experiencia emocional no te transforma.
7: Sí.
5: Pero cuando hay una experiencia real, espiritual, toca todas las fibras de tu vida, sí, toca todo. De hecho, siempre cuando alguien me dice, no, las experiencias emocionales no son de Dios, le digo, vos te vas al Antiguo Testamento y vos ves que hombres y mujeres, tanto en el Nuevo también, siempre tuvieron una experiencia emocional que les llevó a una transformación, ¿verdad? Sí. Real después. Y realmente deseo de todo corazón que se pueda ir dando eso. Ahora, dentro de todas esas enseñanzas, Iván, volvemos a la pregunta que te hice hace rato. ¿El hombre está llamado para ser proveedor económico nomás?
7: No, para nada. Yo creo que... el hombre más obvio que sí, el hombre tiene que ser el proveedor, ¿verdad? el hombre es el encargado, tiene que ser el encargado de velar por su familia, de compartir la palabra, de enseñar a los chicos, a sus hijos, ¿verdad? Lo que es el camino. Pero yo también creo que lo más importante es el ejemplo, ¿verdad? Porque nuestros hijos ven cómo somos nosotros. Y yo creo que es muy importante enseñarle a los hijos, ¿verdad? Yo siempre dije, desde que soy papá, yo no quiero que mis hijos sean maleducados. Siempre, no sé por qué, pero siempre, de verdad. Pero también entendí de que ellos iban a ver cómo yo, o yo le trataba a su mamá, o cómo yo le trato, ¿verdad? A mi esposa. Entonces, eso habla muchísimo más, ¿entendés? Y bueno, yo todo el tiempo, mis hijos, bueno, se dice gracias, se pide por favor, se agradece, o sea, eso es demasiado importante. Y el hombre tiene que ser un hombre espiritual en la casa, porque al final es lo único que te puede sostener para entender, ¿verdad?, de que tu esposa es tu compañera, es tu amiga, es alguien que te va a levantar en momentos de dificultad, ¿verdad? Porque tampoco todo es el dinero. Como decía Leia hace rato, vos podés no tener nada, pero sí tener un pan duro. Y porque qué es lo que vos, al final, lo más importante, bueno, yo, ¿qué es lo que yo más rescato hoy de mi vida? ¿Qué es lo más importante para mí? Para mí lo más importante es el tiempo. No hay nada más valioso como el tiempo. Porque el tiempo no recuperás más. Entonces, cada momento en tu casa es... Yo aprendí, hay que vivir con intensidad. Hay que ser intencionales. O sea, vas a merendar con tu señora, tiene que ser el mejor momento. Vas a salir, yo ahora, por ejemplo, implementé con mis hijos. Dije, no, yo ya tengo 4. Voy a tener un tiempo con cada uno diferente.
5: Claro.
7: Entonces, mi hijo mayor ya tiene 13 años. Bueno, voy a llevarle algo que a él le guste. Y vamos a irnos, vamos a estar juntos, vamos a hablar. Le voy a preguntar, voy a... ¿Entendés? Es todo el tiempo, papi. Confía, yo soy tu amigo, yo soy tu compañero, confía. Te mandaste una cagada, no importa. Pero yo voy a estar ahí.
5: Claro.
7: El único que te va a salvar voy a ser yo, sí. Y podés confiar. Entonces, eso después, qué sé yo, lo mismo con las esposas, ¿verdad? Que obviamente la mujer es diferente a nosotros. Hay veces que nosotros queremos que la mujer demasiado sea igual a nosotros y ustedes capaz quieren que
5: al revés.
7: Nosotros seamos igual a ustedes, ¿verdad?
5: Claro.
7: Entonces, aprender a congeniar. Yo creo que lo más importante en el matrimonio, más allá de la provisión, es la humildad. Yo creo que la humildad resume todo. Por eso que yo digo muchas veces que es muy fácil predicarle la humildad, pero al final es lo más difícil. Sí. Porque la humildad es, qué sé yo, no sé, tu señora, tu mamá el día te gritó y bueno, vos tenés que, si ella te grita, vos tenés que bajar y bueno, bajar el tono
5: de voz. Lo que vos estás diciendo es ¡pum!
7: Bajar el tono de voz, ¿verdad? No es fácil. Y viceversa, ¿verdad? Pero yo creo que es, más que nada, la humildad es lo más importante en un matrimonio, ¿verdad?
5: Claro.
7: Y entender de que tu esposa te necesita y tus hijos te necesitan y el tiempo de calidad, ¿verdad? Que yo creo que esas son cosas muy importantes porque el dinero vos te das cuenta con el tiempo. No te sirve para nada, puedes tener todos los lujos, todo. Sí. Pero, qué sé yo, en mi caso dejó de ser lo más importante, ¿verdad? No sé, para mí el tiempo y no importa dónde esté es lo que vale más que cualquier otra cosa.
5: Ahora, claro. Vos dijiste ser un hombre espiritual.
7: Sí.
5: Explicarle un poco eso a muchos de los varones, por ejemplo, que están conectados, porque tenemos una audiencia masculina bastante buena, ¿verdad?
6: Sí.
5: Al decir vos ser un hombre espiritual, ¿a qué te referís, querido Iván? Porque volvemos a nuestra cultura y a lo que de generaciones venimos escuchando, que la mujer es la encargada de eso, ¿verdad? De hecho, es la mujer la que siempre dice, vamos a orar.
7: Sí.
5: Y el varón ya lo ya bosteza, que sea corto, ¿verdad? ¿A qué te referís cuando decís una persona espiritual?
7: Ya, bueno, cuando me fui a Legendarios, me mostraron una estadística que dice que cuando el hijo es el que le invita a los padres para ir a la iglesia, es un 5-6% que permanece. Cuando la mujer es que invita al esposo y a los hijos, un 15-16%. Pero cuando el hombre es el que toma la posta y le dice a su esposa, a su hijo, un 95-96% permanece. O sea, ahí te da la pauta de que el hombre fue diseñado para liderar su casa y para ser espiritual. Para mí, yo creo que ser espiritual, y te digo en mi caso personal, ¿verdad? Porque yo casi toda mi carrera estuve en un ambiente muy denso, un ambiente en donde todo el mundo está por quién sos,
5: claro.
7: Por lo que tenés y por qué sé yo, puede estar a tu lado y aparentar de que es tu amigo.
5: Estás... Por las ventajas que puede tener.
7: Exactamente. Y yo tanto le agradecí a Dios y le agradezco a Dios el día en que yo salí de Olimpia. Pasé los mejores años de mi vida, pasé las mejores etapas de mi vida como futbolista, pero también me di cuenta de que la gente se acercaba por mí por lo que hablamos, ¿verdad? Entonces, el Señor me sacó de ahí y me hizo entender un montón de cosas. Me sacó de esa burbuja, porque para mí esa vida es ficticia, no existe. Y hoy, que es ser un hombre espiritual, están las personas que tienen que estar en mi vida. Están las personas que realmente están para mí, sí, en todo tiempo. Que sé que me van a dar un buen consejo. Obviamente, yo tengo mi tiempo devocional. Ser un hombre espiritual es buscar la presencia de Dios, ¿verdad? Sí o sí buscar la presencia de Dios, leer la palabra, estudiar y rodearte de gente que es sincera, porque eso fue lo que yo siempre le pedí al Señor. Yo no quiero, por más de que sean hombres que están en la iglesia, ¿verdad? No, yo quiero gente sincera que realmente le busque al Señor y que no importa el lugar donde tengamos que ir para hacer algo para la obra de Dios, ¿verdad? Y ahí yo personalmente entendí de que eso es ser espiritual, rodearte de gente que tiene tu misma fe, ¿verdad? Que tiene tu misma fe, que cree en lo mismo que vos crees, ¿verdad? Que es un pecador como vos, pero que quiere ser diferente, quiere ser mejor cada día, que te impulsa a que te vayas a la iglesia, que te impulsa a orar, a que vos les puedas contar tus debilidades, tus luchas. Entonces, yo creo que eso es ser un hombre espiritual, ¿verdad? Y entender de que nosotros los hombres no somos de hierro. Sí. Nosotros podemos buscar ayuda y necesitamos buscar ayuda. Necesitamos escribirle, qué sé yo, al pastor o a tu líder, de que estás pasando por una situación de que el hombre no quiere... No, ser espiritual es contar cómo te estás sintiendo, cómo sos, tus luchas, buscar a alguien que te pueda escuchar, ¿verdad? Yo creo que eso es también parte de lo que es ser un hombre espiritual, buscar ayuda.
5: Ser humilde,
7: porque cuando vos no buscas ayuda y solo como que querés llevar tus luchas, ahí es donde erramos nosotros los hombres. Y a mí me pasó, ¿verdad? Yo cometí esos errores también en mi vida. Pero cuando yo entendí de que tenía que hablar y que yo tenía que decirle a una persona de confianza que sé que me va a dar un consejo, che, me siento así, estoy pasando por esta dificultad, ¿entendés? Y esa persona te dice, bueno, vamos a orar, voy a ver qué puedo hacer por vos. Sí. Entonces, yo creo que eso es, para mí, hoy en día, ser un hombre espiritual, ¿verdad?
6: Claro, tener amistades que edifiquen tu vida, sí, ¿verdad? Porque esos son realmente lo que necesitamos siempre. Acá quiero leer los mensajes porque la gente también está atenta. Dice, un gran saludo al gran Tito. Es muy cierto, ser un buen padre solo lo podemos lograr con la ayuda de Dios. Es muy difícil hacerlo bien, pero no imposible, con ayuda de Dios. Después Ingrid nos pone, wow, qué hermoso mensaje, por todo lo que estabas diciendo también, que está impactando. Dice, bendiciones, en junio, mes que amo, es el mes de mi cumple, qué bendición el tema. Gracias por darnos un plus para seguir confiando en los padres, dice Violeta y Pané. Realmente, Iván, yo creo que el Señor te puso en un lugar tan lindo porque tuviste ese proceso y hoy en día sos una figura también que influencia mucho en los jóvenes, ¿verdad? Así como estaba escuchando que Laura estaba diciendo, ojalá que se vaya el presidente, ojalá que se vaya los diputados y todo para que puedan tener esa conexión. Pero qué lindo que nosotros como padres podamos llevarle a nuestros hijos adolescentes. Porque yo creo que ahí es, ya cuando están en un cargo o cuando ya pasan, ya es más difícil. Pero como papá, y creo que es también una experiencia linda que pasan ahí porque vemos padres, si no me equivoco, en este top llegó a ir alguien también de 14 años con la autorización del padre, niños de 17 mismo, nosotros en la familia también le tuvimos ahí nuestro sobrino, y es diferente cuando te vas a recibirle a tu esposo, cuando te vas a recibirle a tu sobrino, siempre lloras, terminas así llorando, porque realmente es tan impactante ver a un grupo de hombres sirviendo y predicando, o sea, ese canto cuando entran, te da todo, Piri, de verdad, Laura, es tan lindo esa experiencia. Pero, Tito, quiero que le des un mensaje a los jóvenes que te ven también hoy como inspiración, porque siempre nosotros decimos con Laura, nosotros cuando hablamos acá tenemos el poder de tener un micrófono,
4: pero no hablamos desde la perfección, hablamos desde la lucha, ¿verdad? Desde la lucha de como hombres, como mujeres, porque eso es lo que uno quiere escuchar y decir, wow, él está pasando lo mismo que yo y realmente me inspira, ¿verdad? Porque lo que buscamos, pues, eso, tener coherencia con nuestra, con lo que predicamos. Entonces, ¿qué mensaje le das hoy a los jóvenes que tengan la oportunidad de agarrar y decir, quiero ir al legendario, quiero pasar esa misma experiencia que pasó Iván, o con a un padre, Iván, que está en esa situación de lucha, que se siente que no llena, que no cumple ese rol espiritual que vos mencionaste hoy? Quiero que le hables a ellos, a esos hombres.
7: Sí, bueno, primeramente de que los padres no son nuestros enemigos, ¿verdad? Sí. Y si hay algo que yo aprendí, ¿verdad? Yo siempre dije es que mis padres no fueron muy expresivos. O sea, yo nunca escuché un te amo, un te quiero. O sea, sé que me amaban, claro, a su manera, ¿verdad? Pero yo entendí de que Proverbio dice que quiere ser amigo, debe mostrarse amigo. Y le digo a los jóvenes que si tus padres nunca te dijeron un te amo, un te quiero, la única manera de romper eso es cuando uno lo hace. ¿Entendés? Sí. Yo me acuerdo que a los 25 años, por primera vez le dije a mi mamá, mamá, te amo. ¿Entendés? Y fue tan liberador, tan sanador. Y hija de mil, había sido, le puedo decir, te amo a mi mamá. Sí. Le puedo decir, mi papá ya no estaba, ¿verdad? Pero, tipo, le pude decir, te amo a mi mamá. Y con el tiempo, imagínate lo que generó. Porque la Biblia dice que es lo que vos sembrás, vas a cosechar. Sí, sí. Entonces, yo siempre digo, no es fácil cambiar bien por mal, no es fácil, es lo más duro, pero es lo que va a prevalecer en el tiempo. Y hoy en día mi mamá, cuando me envía un audio o me llama, mi mamá ya está grande, tiene 70 años, y escuchar de ella te quiero, ¿verdad? Cosa que yo no escuché cuando yo era niño, cuando capaz yo me hubiese gustado, pero wow, mi mamá me dice te quiero, ¿verdad? Es algo súper bueno. Y después, eso por un lado, ¿verdad? Que no tengan miedo de acercarse a los padres, de que no tengan miedo de romper la barrera, de que no tengan miedo de hablar con ellos, por más duros que sean, ¿verdad? Porque es la única manera de también quebrar ese corazón duro que puede tener tu papá o que puede tener tu mamá. Sí. Y bueno, después lo otro es que puedan leer la palabra de Dios, acercarse a Cristo, ¿verdad? Que es el único que va a estar en tus mejores momentos, en tus peores momentos, que es lo único que te va a dar la fortaleza para seguir esta vida, ¿verdad? Que no es fácil, que es dura, que va a ser difícil, va a ser complicada. O sea, no es que porque nosotros nos acercamos a Cristo todo es color de rosas, todo es maravilla, pero es diferente tener un problema cuando le tenés a Cristo, ¿verdad? Sí. Sabes de que tus problemas o tus dificultades están por algo y para algo. Sí. Y de que lo que no estás teniendo en este momento es porque sencillamente Dios te está cuidando y te está formando, ¿verdad? Para que seas mejor persona, para que seas alguien diferente. Si tus padres ya no están hoy, bueno, o te abandonaron, o sea, eso es para que vos seas alguien diferente y para que vos formes una familia diferente. Y bueno, yo creo que todos fuimos escogidos por el Señor, todos somos llamados y bueno, estamos a tiempo de acercarnos a Él, sí, a escuchar su voz, a escuchar su palabra. Y bueno, después siempre creo que es buscar ayuda, buscar a alguien que siempre hay en cualquier grupo, uno que es diferente, uno que te va a dar un apoyo, uno que te va a dar buenos consejos, desde el colegio, desde la escuela, siempre hay. O sea, yo recuerdo, creo que ustedes también, siempre

0: O sea, las veces que vos estás gritando AU es vos estás declarando amor, honra y unidad.
1: O sea, tienen que irse, tienen que irse. Y también vamos a desafiarle acá a Tito, ya otra vez, ¿verdad?
2: Muy bien.
1: Que de repente tenga su espacio legendario en Radio Bedira, ¿verdad? Sería tan lindo, porque hablando sobre temas, obviamente, de hombres tratando temas, poniendo sobre la mesa, ¿verdad? Situaciones que pasa todo varón, ¿verdad? Porque la verdad, Tito, es que cuando ustedes se van entre varones, así como las mujeres, sí, las mujeres hablamos más, ¿verdad?
0: Sí.
1: Pero cuando hay una comunidad, que es lo que hace diferente a legendarios, ¿verdad? Que vos decís, hay una comunidad de gente que pasa lo mismo o peor que yo y lo está logrando y eso te desafía. Cuando tenés un programa o cuando tenés una mesa donde podés hablar de ciertas cosas, es distinto. Por ejemplo, había muchos hombres que comenzaron a escucharnos, ¿verdad? Donde decía, había sido, no soy el único, ¿verdad? O mi esposa no es la única. Y comienza a ser también algo sanador y comienza a traer también, a generar expectativas, ¿verdad? De conocer un poco más de cuál es lo que realmente es el llamado de Dios para el varón, ¿verdad? Sí. Porque venimos de vuelta, como te digo, con enseñanzas culturales, de generación en generación, ¿verdad? Sí. Donde el hombre está llamado a ser macho, ¿verdad? Y el hombre está llamado a ser hombre, hombre de Dios, un hombre espiritual.
0: Yo creo que al final de cuentas, Lau, lo que Dios quiere romper, ¿verdad? Y yo creo que con esto podríamos cerrar lo legendario, es romper la cobardía que tiene el hombre.
1: ¿A qué?
0: Porque somos cobardes. Sí. La verdad, somos cobardes, no queremos asumir nuestra responsabilidad, no queremos asumir nuestro rol verdadero, ¿verdad? Queremos hacer a nuestra manera. Y eso es de cobardes realmente. Y lo digo con propiedad, ¿verdad? Porque en algún momento yo también lo fui, ¿verdad? Entonces, hoy yo tengo una gran responsabilidad de cuidar lo que Dios está haciendo conmigo y de realmente valorar la familia que me dio, cuidar la familia que me dio. Porque el Señor cuando me llama a su presencia no me va a preguntar cuánto dinero acumulé en el banco.
1: ¿Cómo fuiste en el fútbol?
0: ¿Cómo fui
1: tu
0: en el fútbol? No,
2: ¿qué acumulaste?
0: ¿Cuánta gente se fue a tu iglesia? Sí. No, Dios me va a preguntar, bueno, ¿qué hiciste con la familia que yo te di? ¿Cómo le cuidaste a tu esposa? ¿Cómo le cuidaste a tus hijos? Entonces, yo creo que el hombre en sí, ¿verdad? Al final de cuentas es orgullo, es cobardía. Entonces, eso es lo que Dios quiere. El Señor lo que quiere volver al hombre es la autoridad, el liderazgo. Pero el liderazgo sano, la autoridad sana, no es la que impone, es la que con ejemplos, ¿verdad? Acompaña. Y eso, ¿verdad? Yo creo que esas son cosas fundamentales que el Señor quiere hacer, ¿verdad? Porque es una realidad. Y eso nosotros vivimos y vemos en la montaña.
1: Sí.
0: Cómo los hombres son transformados de una manera increíble. Y te hablo así, pastores, que vos decís, no, ellos, porque esa es lo que
2: clara.
0: Creemos, ¿no?
2: Acá, sí.
0: Ellos saben todo y vos escuchás cada testimonio de cada pastor y vos decís, wow, esto es tremendo. Dios me quebró. Dios me llevó a otro nivel y escuchar testimonio de pastores que le honran a su esposa así en público, porque capaz uno no sabe, ¿verdad? Capaz a veces por el ministerio no está a tiempo con su esposa, ¿entendés? Y vos ves fotos al día siguiente, le invita a almorzar a su señora, le pide perdón, perdón por no cuidarte, por no, ¿entendés? De pastores o gente de autoridad que también ya se fue, ¿verdad? Que reconozca eso. Y eso es lo que uno vive en la montaña, es lo que Dios hace cuando te saca de tu zona de confort, ¿verdad?
1: Es que no te encontrás contigo mismo, te encontrás con Dios.
0: Sí. Así
1: mismo. Te encontrás con Dios y al encontrarte con Dios, te encontrás con tu miserabilidad. Esa es la verdad.
0: Así es. Sí.
1: Ahí es donde la transformación realmente ocurre, porque cuando te encontrás con vos mismo otra vez,
2: no.
1: Acá nomás tu cambio, ¿verdad? Así pero cuando estás confrontando, o sea, Dios mismo, su santidad, su palabra, ahí es donde ocurre la transformación. Dice, muy lindo programa, bendiciones, soy Juni. Juani, y le conozco a sus hijos, son muy buenos porque estoy en el colegio donde ellos están. Bendiciones y fuerzas para el tío y después muchos legendarios.
2: Acá también suelo decir gracias al querido Tito, estoy escuchando y a la vez Dios es bueno y fiel en todo tiempo. Así que mucha gente nos está preguntando si queda grabado, quedan, pueden ver en YouTube el programa para volver a escucharlo en familia. Y bueno, agradecerte Iván por tu tiempo, por tus palabras. Y antes que te retires y que nos abandones, de que nos vayamos todos en realidad, este julio va a haber el siguiente top. Si quieres mencionar la fecha, a qué número pueden escribir, así los hombres y esposas

0: como dice siempre, esposas, inscriban a sus esposas.
1: Ah, sí, mismo. Y vos sabes que eso es lo que pasa, las esposas son las que le inscriben directamente a su esposo y le mandan, ¿verdad? Pero sí, el número no tengo, pero está en la página, okay, de Legendarios. Sería Legendarios Atalayas, el nombre de, sí, de este top es Atalayas del Itapúa, se va a hacer, sí, en Itapúa, del 2 al 5 de julio. Están todos invitados, puede ser cristiano, católico, ateo, no importa, es para todos los hombres y tenés que ser mayor de edad, 18 para arriba. Sí. Ahora, si se quiere ir un menor, tiene que ir con el papá. Consentimiento, si no se va el papá, con el consentimiento del papá firmado, ¿verdad? Okay. Entonces, se pide un certificado médico, obviamente, sí, el electrocardiograma, todo lo básico, ¿verdad? Claro. Como para que pueda hacer actividad física. Y bueno, va a ser este del 2 al 5 de julio, vamos a estar ahí sirviendo y viendo también cómo están su, bueno, Marco ya se fue, ya se fue, Ley, Lau, esperemos que, mi sueño es realmente que puedan ir los pastores, ¿verdad? De todos los pastores del país, para, claro, mí, ¿verdad? Porque va a ser algo tremendo y ojalá nos puedan acompañar, ¿verdad? Este top que llega, así que va a ser de mucha
0: están
1: bendición.
0: Con el deseo
1: y están
0: en
1: invitados
0: su corazón,
1: todos los hombres que escucharon, las esposas, si quieren, ¿verdad? Tener más información, es Legendarios Atalayas,
0: sí,
1: es el de este top para que puedan buscar en las redes sociales.
2: Legendarios Atalayas, a seguir ahí, a buscar, sí, información, a orar por esto, que realmente el Señor pueda proveer. Es importante saber también que ellos tienen todos los cuidados requeridos, sí, ¿verdad? En todo sentido. Hay todo un equipo que acompaña. Esto, sí, no es así nomás, ¿verdad? Así que estén seguros también que sus esposos y sus hijos
0: van
2: se van
0: a volver tranquilos.
2: Van a volver bien, van a volver transformados por sobre todas las cosas, pero que hay también una contención en todo, sí, sentido humano, ¿verdad? Así tienen, bueno, todos los, cumplen con todos los requisitos así también, mismo, ¿verdad? Entonces,
0: y las esposas también forman parte. La familia mismo tiene que estar también acompañando.
2: Acá pasó el número, Robert.
1: Robert.
2: Sí, sí, pasó el número de 0992-75-2000. 0992-75-2000 para aquellos que quieren escribir y, bueno, tener ya información y comenzar a ahorrar, ¿verdad? Sí. Y mandarle a sus esposos, no porque él necesite, sí, ¿verdad? Eso también las chicas tenemos, sí, que cambiar, sí, un poco, ¿verdad? Mi esposo es el que necesita, no. Necesitamos trabajar en equipo. Así y algo bien que justamente veo en Legendario es que las chicas también se ponen las pilas, sí, no, sí, es que se, no es que se reúnen a tomar un café nomás, sí, sino que oran, ayunan, porque el trabajo es integral en Legendario, no, así es bien, algo para el varón nomás, sí. Sí. Esto es trasciende generaciones, ¿verdad? Sí,
0: así mismo, así que bueno, muchísimas gracias Iván por tu tiempo, le mandamos un beso enorme a Steffi, a tus príncipes y bueno, nos vemos el próximo miércoles, vamos a seguir teniendo un especial por el mes del Día del Padre con hombres poderosos que nos van a acompañar este mes. Gracias, Milau, querida.
2: Gracias, Lady, y a todos los que estuvieron conectados.
0: Así mismo. Esto fue Bendecidas para Bendecir. Chao, chao.
3: Qué bueno, Lau, que hablemos de estos temas.
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4: La próxima semana, el mismo día y a la misma hora.
3: Anotadísimo. Nos vemos la próxima.
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2: Cuando escuchamos la palabra autoridad, pensamos que se refiere a severidad y enojo. No obstante, la autoridad es una facultad que se ejerce debido a un liderazgo que se da a respetar. La misión fundamental de los padres es entrenar a los hijos para enfrentar la vida con acierto. Por esta razón, se requiere balancear el amor, el respeto y los límites. Este proceso permite a los hijos desarrollar la disciplina para adquirir autonomía, autocontrol y comportamientos socialmente aptos. El marcar límites claros y mantener una disciplina bien entendida otorga un camino hacia la responsabilidad, la madurez, la independencia y la libertad. Esta tarea implica un arduo trabajo, pero con el tiempo dará el fruto deseado y nuestros hijos lo agradecerán. Le habla Sixto Porras de Enfoque a la Familia.
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Nuevo de paquete, lanzado este año, Nunca Fallarás. Laywood Music, ¿verdad? Canta esta canción junto a... Ah, bueno, hay varias versiones en español y también en inglés. Elevation es la versión en inglés y la versión en español, Laywood Worship, ¿verdad? Laywood es la que ahora acabamos de escuchar, la versión en español. Son las 14:18, tremendo programa de bendecidas para bendecir. Estaba atentamente escuchando también el programa y bueno, ahora a nosotros nos toca poder acompañarte hasta las 17 horas aquí en el radar. ¿Qué tal te va? ¿Cómo estás? ¿Desde dónde nos estás escuchando? Envíanos tus mensajes al 0972-201-400. Encantados de poder acompañarte el día de hoy, de poder musicalizar tu tarde y por supuesto tener contacto contigo a través de la mensajería, a través de este dial 102.1 FM, y saludo también a la gente que está a través de nuestra web. 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

0: El radar presenta el pronóstico del tiempo.
1: 25 grados la temperatura, 48% humedad, se pronostica una tarde cálida, cielo despejado y vientos del noreste. Ambiente estable con amaneceres frescos y bajas probabilidad de lluvia durante la semana.
0: Avanza en la tarde con el siguiente versículo.
1: Entrégale tus cargas al Señor y Él cuidará de ti. No permitirá que los justos tropiecen y caigan. Salmos 55:22. Qué hermosa promesa es saber que Dios no permite que nosotros caigamos. Es tiempo de poder entregar a Dios cada una de esas cargas. Mi oración realmente el día de hoy es que puedas descansar y confiar en que Dios tiene el control de absolutamente todo y es el único que puede quitar tus cargas y dolores.

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González nos recordaba algo que necesitamos refrescarlo todos los días, que nada es imposible. Con Dios, nada es imposible. Yo no sé cuál será tu imposible, ¿verdad? Todos tenemos ese imposible, que decimos, no, pero ¿qué va a ser? No, ¿qué esa persona va a venir al Señor? No, ¿verdad? Cada uno tiene su imposible, pero para el Señor nada es imposible. Eso justamente nos recordaba esta linda canción, siendo las 14:37. Yo quiero darte algunas recomendaciones en esta tarde. ¿Qué te parece si hablamos de los imposibles? Vamos a hablar de los imposibles. Tenía otra cosa para compartir contigo, pero me resonó tanto eso de los imposibles y sé que de por ahí alguien necesita escuchar eso, alguien necesita volver a creer, volver a saber que tiene un Dios, que es un Dios justamente el rey de los imposibles, ¿verdad? 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
1: ¿Sabías que caminar es una de las mejores formas también de manejar la ansiedad? Y te cuento por qué. Porque cuando caminas, tus ojos se mueven naturalmente de un lado a otro, sin que vos te des cuenta. Esto se conoce como movimiento ocular bilateral y tiene un efecto muy poderoso. Ayuda a reducir, ayuda a calmar la amígdala y la encargada de, que es la encargada del miedo. Esta es la base de la terapia, un enfoque usado para procesar traumas a través del movimiento ocular bilateral. Una terapeuta muy conocida comenzó a caminar con sus pacientes y descubrió que caminar facilitaba el proceso de sanar, accedían mejor a los recuerdos traumáticos y contaban con más libertad. Cuando atravesamos una ansiedad intensa, los hemisferios izquierdos y el derecho del cerebro pueden desconectarse. Los movimientos bilaterales ayudan a reconectarlos, integrando la experiencia de una forma menos traumática y reduciendo la respuesta al estrés del cuerpo. Así que en lugar de pensarlo demasiado, salí a caminar.
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0: Yo te quiero contar que el Mundial 2026 no va a ser solamente un evento deportivo, sino que va a ser una experiencia colectiva capaz de transformar rutinas, reuniones y emociones durante más de un mes. Bajo esa idea nace Pasionista por Siempre. Te voy a comentar un poco más de esto porque tenemos en un contacto telefónico, ella ya está al aire, Isabel Díaz, jefe de medios de Inverfin, tiene para comentarnos más sobre la promo Pasionistas por Siempre. ¿Cómo estás, mi querida Isabel? 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
1: 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Gracias.
0: Gracias.

Rojo, un clásico de clásicos. Y hablando de Quiero Más de Ti, yo quiero aprender más de finanzas. Y justamente dentro de un rato más va a estar con nosotros la licenciada Luciana Ramos. Va a estar hablando de impulsando tus ganancias, ¿sí? Impulsando tu rentabilidad. Ella va a venir con consejos sabios. Ella es entendida el tema. Así que presta muchísima atención. Si vos tenés un negocio, tenés un emprendimiento, ¿cómo podés impulsar más tus ganancias? Dentro de un rato, a las 15:30 horas, entonces se viene la licenciada Luciana Ramos para hablar un poco de finanzas con nosotros. Puedes ir enviando tu mensaje al 0972-201-400. Vos que sos emprendedor, emprendedora, hacele las preguntas, ¿sí? Aprovechá que viene la licenciada, preguntale lo que quieras, y nosotras en algún momento de la charla vamos a estar respondiendo también las preguntitas. Siempre es importante adelantarse con las preguntas. Enseguida, entonces, con la licenciada Luciana, ahora vamos a más canciones.

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1: Con 34 minutos de la tarde, como te venía anunciando, hoy hablamos de finanzas. Y cuando hablamos de finanzas, me despierto totalmente porque sé que voy a aprender un montón, sé que voy a aprender técnicas que me van a ayudar. Tuvimos muy buena repercusión cuando vino la licenciada Luciana Ramos, donde nos enseñó ciertas técnicas bien prácticas para poder mejorar nuestras finanzas, para poder ver más nuestra platita a fin de mes. Y nuevamente ella está aquí con nosotros. ¿Cómo estás, querida licenciada? Bienvenida.
2: ¿Qué tal, Fabi? ¿Cómo estás? Muy bien, realmente muy contenta de poder estar otra vez contigo en esta tarde. Ya estaba extrañando.
1: Sí, un tiempito nos abandonaste, pero nuevamente estás acá para poder enseñarnos de lo que sabes. Muchísimas gracias. Recibimos testimonios y mensajes de personas que han escuchado los podcasts de finanzas y que ha sido de tremenda, tremenda bendición. Bueno, hoy tenemos un tema bastante interesante. Todos queremos ganar plata, Luciana. Yo no sé, ¿quién de la audiencia no quiere ganar plata? ¿Quién en este mundo, en esta tierra, en el universo, no quiere ganar plata, licenciada?
2: Y bueno, realmente algunos están ganando y no se dan cuenta que están ganando. Ese es el problema. Ese es el problema principal, que muchas veces nosotros estamos ganando dinero, pero como no entendemos cómo usar ese dinero, no entendemos básicamente cómo invertir o cómo tomar buenas decisiones sabias, entonces perdemos, ¿verdad? Al final y al cabo perdemos esa plata. Entonces, hoy vamos a hablar de un tema súper interesante, básicamente que es cómo nosotros impulsamos y cómo hacemos capitalizar otra vez esas ganancias que estamos teniendo en nuestro emprendimiento.
1: Sí, para no gastar todo de balde, ¿verdad? Porque muchas veces ganamos, no vemos lo que ganamos porque inmediatamente se va a otra cosa, a otro gasto. Y justamente hoy queremos ayudarte un poco. En realidad, yo me ayudo mucho también con estos, con este tipo de conversaciones, en impulsando mis ganancias. Y muchas veces cuando se habla de ganancias se dice estado financiero. Se escucha mucho en las empresas, ¿verdad? Vamos a revisar un poco tu estado financiero. Sí. ¿Qué debería hacer eso, licenciado?
2: Y vos sabes que, Fabi, muchas veces la gente piensa que porque no es contador o porque no es economista o porque no estudió algo de números, no puede aprender o no puede entender un estado financiero. Pero hoy nosotros les vamos a enseñar así de forma bien, bien práctica cómo funcionan los estados financieros y no es nada complicado. Así que no hace falta que uno haya estudiado una carrera empresarial, sino más bien es entender cómo funcionan estos estados financieros, ¿verdad?
1: ¿Por qué es importante entender un estado financiero?
2: Bueno, es importante porque te ayuda a tomar, primero, decisiones sabias, decisiones importantes. Te ayuda a saber en qué momento vos podés endeudarte, en qué momento podés invertir más, en qué momento tenés que parar, en qué momento tenés que repensar, en qué momento podés quitar productos nuevos o servicios nuevos. Todo eso nos dicen los estados financieros. Pero antes de arrancar con eso, Fabi, es importante entender los conceptos, dos conceptos importantes: la rentabilidad y la ganancia, ¿sí? Básicamente la rentabilidad se mide en porcentaje, es decir, cuánto me rindió a mí lo que yo invertí. Mide la eficiencia de esa inversión. Y la ganancia es básicamente lo que a mí me quedó como resultado. Y se mide en guaraníes, dólares, reales. Entonces es importante entender que siempre tenemos que llevar los dos juntos. La rentabilidad para saber cuánto realmente de eso que yo invertí. Por ejemplo, si yo tengo una ganancia de 300.000 guaraníes, yo gané 300.000 guaraníes, pero yo invertí 1.000.000 de guaraníes, entonces tengo una ganancia del 30%. Es así yo mido qué tan rentable fue mi actividad, mi inversión. Entonces, esos dos conceptos hay que manejar bien.
1: Y para poder tener todo en orden, el tema de la rentabilidad, ahí vamos otra vez a lo que al principio nos enseñaste, que era anotar todo, absolutamente todo en lo que yo invierto, incluso en agua, por ejemplo, luz y todo eso también se anota entre...
2: No, claro, claro que sí,
1: porque
2: todo,
1: es un negocio, por ejemplo, de cocina, se utilizan muchos artefactos también eléctricos.
2: También se utilizan. Y ahí, Fabi, llegamos a la parte de estados financieros. Hoy vamos a conocer dos estados financieros, que es el flujo de caja, eso tenemos por un lado, y tenemos el estado de pérdidas y ganancias. Es decir, en el flujo de caja se reflejan todas las entradas y salidas de dinero, todo lo que entra y todo lo que sale. Eso es el flujo de caja. Y muchas veces la gente confunde y dice, en mi flujo de caja tengo negativo, entonces estoy perdiendo plata. Y no es así, no es así, sino que realmente vos seguramente invertiste en algo, qué sé yo, ponele que compraste 5 pares de calzados para vender, pero vendiste solamente uno, pero vos ya te descapitalizaste porque ya compraste eso. Entonces, que tu flujo de caja sea negativo no significa que vos estás perdiendo plata.
1: Claro, porque
2: es
1: tenés
2: importante
1: físico,
2: eso.
1: Porque tenés la mercadería física, en cualquier momento se vende eso.
2: En cualquier momento se vende, entonces no tenemos que dejarnos llevar por el flujo de caja. Pero sí es importante entender el flujo de caja y tener esa noción clara de cuándo voy a tener ese negativo en mi flujo, porque hay meses que son negativos, es decir, hay meses que no llega, no se llega a fin de mes con la plata, y por eso es importante, Fabi, la gestión financiera. Si yo si yo sé que en 3 meses voy a invertir en una compra, en una maquinaria, yo sé que este mes tengo que facturar más o tengo que cobrar más rápido. Entonces, yo tengo que hacer una proyección de mi flujo para saber, Fabi, en qué momento lo que yo puedo hacer esa compra. Porque muchas veces, en cualquier tipo de negocio, uno dice, me falta mercadería, compro de más, porque no estoy teniendo el control de mi flujo. Es decir, mi flujo es como el timón de mi barco, es decir, me guía, ¿verdad? Me dice, acá estamos bien, acá estamos mal. Por eso es importante tener bien, bien claro eso.
1: Y el otro punto es el estado de pérdidas y ganancias. ¿Qué llegaría a ser eso?
2: Bueno, el estado de pérdidas y ganancias es básicamente lo que vos compraste, registra todo lo que vos compraste al contado y a crédito y lo que vos vendiste también al contado y al crédito, ¿verdad? Es decir, en el estado de pérdidas y ganancias se reflejan todas las ventas, ya sea contado o crédito. Y ya sea las salidas, también contado o crédito. ¿Qué significa eso? Que nuestro costo de ventas, y enseguida voy a dar un ejemplo, nuestro costo de nuestras ventas, eso va en el estado de resultados, pero en base a lo que vendiste nomás, Fabi. Atiendan que bien, porque es en base a lo que vos vendiste, no es en base a tu compra total. Es decir, si yo compré 5 manzanas para vender esas 5 manzanas y vendí solo 2, en mi estado de pérdida y ganancia yo tengo que poner el costo de las 2 manzanas nomás. Porque hay gente que mezcla todo y pone todo lo que entró y todo lo que salió del mes.
1: A ver, explicado un poco otra vez. Necesito volver a rememorar. Compré 5 manzanas, vendí solo 2.
2: Vendiste solo 2. Entonces, para vos saber tu estado de resultado, es decir, para saber si ganaste o perdiste plata, solamente vos tenés que hacer el costo de ventas de las 2 manzanas, porque vos 2 nomás vendiste, no vendiste las 5. Las otras 3 están en inventario, o sea, están
1: ya
2: ahí.
1: Ya está podrida.
2: No se vendió más, ¿verdad? Pero vos sabés que, Fabi, prácticamente en todos los emprendedores con quienes conversamos con el tema de los cursos de finanzas y todo eso, tienen este problema de diferenciar los estados. Y necesito yo diferenciar los estados porque puede ser que yo esté ganando plata y no me esté dando cuenta. O me esté dejando llevar mucho por el flujo nomás. Y el flujo es simplemente un estado financiero, ¿verdad? Entonces, la importancia también del flujo, que justamente yo les quiero enseguida mostrar un ejemplo, es que tenemos que nosotros proyectar nuestro flujo por lo menos por 6 meses. O sea, 6 meses lo mínimo, Fabi, que vos tenés que proyectar tu flujo. Es decir, esto es lo que yo quiero que entre en el mes de junio, julio, agosto, septiembre, octubre, noviembre. Y en esa proyección vos misma tenés que hacer 3 tipos de proyecciones, Fabi. Nunca hacer una sola proyección. la pesimista, la realista y el tercero es optimista. Uh-huh. O sea, siempre tengo que tener los tres, los tres panoramas completos para saber qué decisión lo que yo voy a tomar. Uh-huh. Pero normalmente los microemprendedores o los emprendedores van nomás así comprando mercadería, después venden, no venden todo y no tienen esa proyección. Y por eso es importante hacer primero la proyección, ¿verdad? Una cosa es vender y la otra cosa es generar ingreso real a tu cuenta. Porque
1: y ahí vemos la importancia de tener un inventario también de todo lo que tenemos, claro, de lo que no tenemos, cuánto tiempo también está ahí.
2: Sí, cuánto tiempo está ahí. Porque hay negocios que tienen hace
1: y se
2: más de un año.
1: Y se desvaloriza también el
2: producto. Se desvaloriza. Y no tienen esa gestión financiera de decir, bueno, ¿qué vamos a hacer con estos 10 termos que tenemos que no se venden? Algo hay que hacer. Vende más barato, hace una promo, hace una adjudicación, pero hay que deshacerse del inventario. No hay que tener ahí con nosotros porque eso es pérdida. Por lo menos recuperar esa inversión que uno hace.
1: Mira un poco, qué interesante. Acá justamente dice no tener el manejo del inventario. Cuando hablamos de inventario normalmente es comprar al por mayor para producir el producto a más barato. ¿Cómo llegaría a hacer eso, licenciada?
2: Sí, que muchas veces nosotros compramos las mercaderías porque está a mejor precio, pero tarda mucho en venderse. Entonces no me conviene tanto. Entonces si yo puedo deshacerme de ese producto lo más rápido posible, sí, me conviene comprar si es que está de oferta, si es que hay una promo especial, pero si no, entonces no me conviene mucho. A mí a veces la gente se deja llevar, no porque está de descuento, pero ¿cuánto tiempo tarda en salir esa mercadería? ¿Cuánto tiempo? ¿Un mes, dos meses, tres meses? Entonces, por eso es importante, Fabi, esa gestión de sentarse, así como estamos haciendo nosotras ahora y estamos conversando de esto, de sentarse y pensar. Es un ejercicio que yo les recomiendo a todos los emprendedores porque todos los emprendedores normalmente están en las corridas. Que me tengo que comprar esto, que tengo que ir a pagar a este proveedor, pero necesitamos tener ese tiempo de sentarnos y pensar qué podemos hacer, cómo lo podemos hacer y más si es que vamos a hacer alguna inversión importante, qué tal está mi flujo de caja, ¿verdad? Entonces, es importante saber eso. ¿Por qué también tenemos que tener en cuenta el flujo de caja? Porque yo tengo que pagar a proveedores, Fabi.
1: Sí.
2: El proveedor no me va a aguantar mucho tiempo. Uh-huh. Pero ahí está también algo importante, Fabi, que la gente muchas veces no tiene en cuenta. Las relaciones que yo tengo con mis proveedores. Yo tengo que cuidar las relaciones que tengo con mis proveedores. ¿Por qué? Porque si yo le conozco a ese proveedor y ese proveedor me conoce a mí y yo me quedé sin plata, me quedé sin fondos, yo puedo negociar con ese proveedor. Pero si yo no estoy teniendo buenas relaciones, es decir, compro la mercadería y ya está y terminó, eso va a hacer que no me pueda aguantar. Entonces, por eso es importante que nosotros tenemos que cuidar nuestra relación con los proveedores, en su mayoría. En las empresas más grandes mantienen un contacto importante. Uh-huh. No hay que tenerle al proveedor como, me provee eso y ya está. Y terminó ahí. No, hay que cuidar, hay que también de repente dar algún obsequio, algo que pueda mantener la relación y que cuando vos no tengas plata para pagarle en el mes que necesitas, te va a decir, en dos meses no hay problema. Entonces ahí tenés un respiro para tus finanzas.
1: Mira un poco, qué interesante. Y en el caso de que vos te quedaste sin plata, ¿verdad? Ocurre lo que estás diciendo ahora. Tenés una buena relación con el proveedor. ¿Qué plan le propondías vos, licenciada?
2: Bueno, primero que nada tenemos que cuidar lo que prometemos, ¿verdad? Uh-huh. El primer plan es conversar siempre, siempre, siempre cuando vamos a hacer un trato.
1: De realidades.
2: De realidades, hay que hacerlo presencial, ¿verdad? Hablar así como lo estamos haciendo ahora. Y eso ya hace un 90% de que me acepte el proveedor ese esperar un poco más, ¿verdad? No siempre se da porque eso es en negocios así que se puede esperar, ¿verdad? Pero justamente para que no pase eso, Fabi, de quedarse sin plata, vos no te estás quedando sin plata porque no vendiste, vos te estás quedando sin plata porque estás haciendo una mala gestión nomás. Hay gente que dice, no, pero yo vendí bien, igual no tengo plata. O sea, no estás haciendo bien tu gestión. Lo más rápido posible vos tenés que cobrar y tenés que tardar un poquito más para pagar. O sea, tratar de tener ese tiempo y poder hacer frente a las responsabilidades. Y algo súper importante, no se preocupen tanto por la rentabilidad o por la ganancia, porque ahora voy a hablar de los tips para impulsar esas ganancias que nosotros tenemos. Más bien hay que preocuparse por las obligaciones que estamos teniendo en la empresa. ¿Cuáles son las obligaciones? Pago, proveedores, créditos, préstamos, inversiones que queremos realizar. En eso es lo que hay que enfocarse más. Porque la gente en general se enfoca solamente cuánta plata gané este mes, cuánta plata gané. Y no es tanto así. O sea, sí es importante, pero más importante es tener flujo para pagar nuestras deudas, nuestras obligaciones. Mira, por eso es importante. Tremendo.
1: Ahí justamente trajiste algunos ejemplos. Sí. Me encantaría que puedas explicarnos un poco, ¿verdad? Y si es posible en algún momento mostrarlo a la cámara para que la gente lo pueda ver.
2: Sí.
1: ¿Qué es eso que tenés?
2: Bueno, yo traje un ejemplo fácil para que la gente pueda entender también. Vamos a suponer, Fabi, que nosotros tenemos una empresa de calzados que se llama Calzados Guaraní.
1: Calzado Fabi.
2: Calzado Fabi, bueno. Ajá. Calzado Fabi. Bueno. Bueno, entonces, para hacer la diferenciación de lo que es un flujo de caja y lo que es un estado de resultados. Calzado Fabi hace una compra de 200 pares de calzado a 50.000 guaraníes cada. Mira, ya te dije ya el precio de compra, ¿verdad? Por 10 millones guaraníes. O sea, 10 millones te fuiste y pagaste, Fabi, al contado. Ahí ya medio que no me gusta más tanto ese pago al contado, ¿verdad?
1: Porque es mejor hacerlo a cuotas cuando se trata de inversión.
2: Cuando es este tipo de inversiones y este tipo de negocios que de repente no rota muy rápido tu mercadería, sí. O hacer 50% al contado y 50% financiado.
1: ¿Y qué tipo de negocio, por ejemplo, sería bueno pagarlo al contado ya de una vez?
2: Y bueno, depende de la cantidad de dinero y depende del negocio. Si es una cantidad de dinero, no sé, 1 millón o 500.000 guaraníes, acorde al tipo de negocio, sí puedes pagar al contado. Pero no me pagues al contado 200 pares de calzados por valor de 10 millones de guaraníes. ¿Sabes por qué? Porque vos también tuviste otros gastos de marketing ese mes de 1,5 millones y tuviste una compra de muebles. ¿Y qué pasó? Vos vendiste, Fabi, de esos 200 pares de calzado, vendiste 100 nomás. Y vendiste a 80.000 guaraníes. Y tuviste ingresos por valor de 5 millones y egreso por valor de 8 millones. O sea, tenés un negativo de 8 millones en realidad. Entonces, ¿cómo puede ser que mi flujo esté negativo? Y bueno, porque no vendí todo todavía, pero me descapitalicé.
1: Nunca hay que quedarse sin capital, y licenciada.
2: En general, no. No hay que quedarse sin capital.
1: ¿Cuándo vos te quedarías sin capital? ¿En qué situación, por ejemplo, te quedarías sin capital?
2: Y la verdad que yo al menos no me quedaría sin capital. Sí o sí buscaría la forma. Sí o sí buscaría la forma de financiar o de ver ahí qué puedo hacer, pero no quedarme sin plata.
1: Mira, no sé si me voy a ir en otro lado, pero te voy a hacer esta pregunta. Sí. Ponele que tenés para comprar una casa. Tenés para comprar completo ya el contado y tener ya y desligarte de cualquier tipo de cuota. ¿Es bueno poder pagarlo ya al contado y te desligas, o es mejor hacerlo a cuotas, no te descapitalizas e invertís en otra cosa?
2: Bueno, justamente hoy hablamos de eso, estuvimos conversando en el devocional de la Fundación Principio de Vida de eso. Y en mi experiencia en lo que respecta a las finanzas, nunca, si esa casa te va a generar ingresos, si vas a alquilar, si eso te va a generar algún tipo de ganancia, de rentabilidad, en un tiempo, sí, para poder invertir ahí, pero si es para que vos te vayas a vivir nomás y para tener tu casa nomás, vas a quedarte sin plata. O sea, no conviene financieramente así, en este contexto en el que te estoy comentando. Pero hay gente que yo sé que compra y vende casas, por ejemplo. O sea, compra una casa y vende un poquito más caro, y ese es el trabajo que hace. Pero nunca hay que quedarse sin... Hay que tratar siempre de tener un poquitito, por lo menos, Fabi. No quedarse así sin, sin el capital, ¿verdad? Entonces, volviendo al tema de los calzados. Entonces, cuando yo voy a hacer mi estado de resultados, mi costo de mi calzado, ¿cuánto fue? 50 mil por calzado. Sí. Entonces, mi costo en este caso fue de 5 mil.

0: cantidad de mercaderías que yo vendí, con otros gastos del mes también.
1: ¿Seguimos con las gráficas o...?
0: No, ahí ya. Bueno, sí. Y en base a las gráficas, en este caso, para entender un poquitito, sí, tenemos que tener en cuenta el retorno de la inversión y el margen de ganancia, ¿sí? En el retorno de la inversión, nosotros tenemos que saber cuánto de lo que nosotros realmente invertimos en este caso, ¿verdad? Nosotros invertimos 5 millones guaraníes y ganamos 3 millones guaraníes. O sea, tenemos una rentabilidad del 60%. Uh-huh. En este caso, en este ejemplo que yo estoy dando. Y en lo que respecta a ganancias, las ganancias básicamente, Fabi, es para saber el margen. Perdón, para saber el margen es tu ganancia dividido tus ingresos. ¿Cuánto de lo que entró realmente es ganancia? En este caso, entró 8 millones de guaraníes donde vos ganaste 3. Entonces, 37% es tu ganancia oficial, ¿sí? De esas ventas de calzados que vos hiciste.
1: Licenciada, si tuvieras que hacerme un resumen de cómo impulsar mi rentabilidad y cómo impulsar mi ganancia, porque aprendimos que rentabilidad no es lo mismo que ganancia, licenciada. Sí. No son la misma cosa.
0: No son la misma cosa. Y ¿qué hacemos, Fabi? Si vos tenés una ganancia de tu emprendimiento de calzados, de cada mes, ponele que tenés una ganancia de 2 millones de guaraníes, ¿qué nosotros tenemos que hacer para potenciar esa ganancia? Primero que nada, no compres todas las mercaderías, o sea, no compres por ese valor todas las mercaderías, sino que vos puedas diversificar esa plata. Y una parte de ese dinero vos podés invertir en algún fondo. Entonces, si yo gané 2 millones de guaraníes, es una mala decisión financiera que yo gaste todo otra vez. Uh-huh. Yo tengo que decir, estoy ganando 2 millones de guaraníes. Entonces, 200 mil voy a invertir en un fondo mutuo del 10% anual cada mes. O sea, cada mes yo voy a invertir 200 mil guaraníes en un fondo mutuo. Eso ustedes pueden buscar la información. Hay diferentes entidades financieras que lo tienen, fondos mutuos, fondos de inversión. Entonces, yo estoy depositando un dinero que está trabajando para mí y además de eso yo estoy teniendo mi negocio con mis ganancias. Pero nunca trabajar solamente en el negocio, porque en sí el negocio genera la parte operativa es pesada. Entonces lo que nosotros necesitamos es hacer crecer ese dinero. Una de ellas es el fondo mutuo, fondo de inversión, donde voy a invertir los 200 mil. Y algo muy importante, acá me pueden decir, pero no me va a alcanzar para comprar toda mi mercadería. Y ustedes saben que eso es una cuestión mental, porque es un temor, es un miedo a que no me alcance para comprar mañana o para pagar mañana. Pero ¿qué pasa? Nosotros tenemos que saber que hay principios financieros y uno de ellos es el ahorro o la inversión. Si es 100 mil guaraníes, Fabi, igual nomás invertí ese dinero. Si es 50 mil, invertí ese dinero. No uses para comprar otra vez mercaderías, porque necesitas empezar a abrirte hacia otros tipos de crecimiento de tu dinero, ¿verdad? Puede ser, hay también empresas y que también se manejan con el tema de fondos y todo eso, pero si vos sos un emprendedor y vos tenés un pequeño negocio, un micronegocio, tenés que tomar la decisión de ahorrar una parte de esas ganancias. No podés gastar todo. No podés gastar todo porque van a llegar épocas difíciles. Todos pasamos por esas épocas difíciles y sí o sí tenemos que tener por lo menos algo reservado, no gastar todo el 100%, ¿verdad? Por
1: eso y más es cuando se trata de venta, ¿verdad? Más cuando se trata de venta, sabemos que algo que hoy te puede ir bien, mañana no tan bien, pero tenés que meterle.
0: Claro, y por eso también, Fabi, el estado de pérdidas y ganancias nos ayuda no solamente a saber si yo, qué tan eficiente fue esa inversión que yo hice. Porque todos hacemos inversiones todos los días, en tiempo, en el trabajo, en la familia y en el negocio que yo estoy teniendo. Lo que yo necesito saber, y esto es importante para la gente que nos está escuchando, es qué tan eficiente es mi retorno de la inversión. el ROI en este caso sería, ¿verdad? Entonces, lo

0: ideal siempre es, tendría que ser entre un 10, o sea, 10-20%. Las empresas de comida, por ejemplo, tienen un retorno del 30%, a veces 40%.
1: Porque venta de ropa, sí,
0: de 100%. De ropas también, mucho, o sea, veces, mucho.
1: La venta de ropa siempre casi al 100%, sí. por prenda, ¿verdad?
0: Así es. Entonces, pero, ¿qué pasa? Necesitamos hacer esos cálculos, que no son nada complicados. Creo que se entendió bastante, sí, bastante bien. Pero hay que hacer. En el hacer uno va aprendiendo, va canalizando bien todo lo que es la parte de dinero, y así uno puede maximizar. En la gestión financiera, en la buena gestión financiera, está la maximización de las ganancias.
1: Así es.
0: Yo hago una buena gestión financiera, si le cobro rápido a mis proveedores, si ordeno mis finanzas, si mantengo bien los precios, ahí se empieza a potenciar mis ganancias. No tiene que ver con el resultado, tiene que ver con esa gestión del mes. Tenés un mes, en ese un mes tenés que hacer rendir bien tu plata. Y eso después se expande solo, es decir, va creciendo solo por la buena gestión financiera.
1: Qué interesante todo lo que hablamos, licenciada. Y bueno, nosotros la próxima semana te tenemos otra vez.
0: No me digas que nos quedamos ya sin tiempo.
1: Nos quedamos sin tiempo. Mira, hablamos muchísimo tiempo, pero el próximo miércoles nos vemos
0: bueno,
1: otra vez.
0: Vale.
1: Continuando este tema, seguramente algo que vaya con eso. Así que acordate cada una de estas cosas que nos indicó la licenciada. Y vas a poder volver a escuchar también este
0: así
1: podcast
0: es.
1: De por ahí, si quieres enviar a alguien, quieres compartir. Bueno, esto se va a levantar también en la web. Gracias,
0: excelente,
1: licenciada.
0: Gracias, Fabiana, por la invitación. Nos vemos el siguiente miércoles.
1: Así es.

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Estamos en esos días, como en los tiempos de Noé. ¿Quién va a creer? ¿Y quién no va a creer? No te quedes.

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1: Así es, seguimos palpitando lo que va a ser la presentación de la selección paraguaya en este Mundial 2026, pero antes le toca un amistoso bastante esperado por toda la gente, porque no vamos a tener oportunidad obviamente todos de irnos al Mundial, ¿verdad? A poder apoyar a la Albirroja, pero este viernes 5 de junio es la cita para el partido amistoso de despedida versus Nicaragua. El video emotivo que compartió el gatito Fernández. Vivimos días de muchísima emoción, ya se dijo los convocados y Roberto Fernández fue uno de los convocados también y de los responsables de lograr la clasificación de Paraguay al Mundial 2026. El golero colgó un mensaje en las redes sociales en el cual habla de su sueño y de la herencia recibida por parte de su padre, también portero mundialista con la Albirroja. Era un sueño que escribí que he imaginado una y otra vez viéndome dentro de una cancha defendiendo los colores de mi país, aseveró. El portero habló de los momentos complicados que lo alejaban de su deseo, pero a pesar de ello siguió creyendo. Tengo el privilegio de poder cumplir aquel sueño que nació cuando era niño, fue lo que indicó. Hablemos de uno de los históricos también de la selección paraguaya, Enrique Ramber Vera, otro de los históricos de la Albirroja, que habló en Pané tras la inauguración de las obras del hotel de alto rendimiento en el ambiente previo a lo que va a ser el inicio de la Copa del Mundo. El exjugador de la selección paraguaya, Enrique Ramber Vera, conversó con los medios locales y dio unas impresiones sobre las obras inauguradas en el centro de alto rendimiento de Pané. ¿Qué fue lo que dijo? Creo que el lugar está hermoso, instalaciones increíbles, como se merece nuestra selección, nuestros jugadores, muchos recuerdos hermosos, recuerdos disfrutando el momento y lo hermoso que está el hotel para que los muchachos puedan aprovechar y así hacer un gran mundial. Se siente en las calles, la gente ya vende las camisetas, los chicos que se la ponen la camiseta en el colegio, en todos los lados, ya se siente, se respira lo que es el mundial, todos estamos muy contentos, por eso fue lo que sentenció también el ex Albirrojo. Y por último hablemos de las nuevas reglas que entran en vigencia en este mundial. Sanciones por pérdidas de tiempo y para las acciones como protagonizada por el argentino Prestigiani con el brasilero Vinicius en la Champions, con más intervención del VAR ante corners y segunda amarilla son parte de las novedades que presentará el mundial en las normas de juego.
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2: Y muchas veces miramos nuestra realidad y pensamos, esto realmente ya no tiene solución. La puerta que no se abre, la oración que parece tardar, el corazón cansado, las fuerzas que ya no alcanzan. Y sin darnos cuenta, empezamos a medir el poder de Dios según nuestras posibilidades. Pero la Biblia dice, porque para Dios no hay nada imposible. Lucas 1:37. Ese versículo fue dicho en un momento humanamente imposible. María no entendía cómo iba a suceder lo que Dios le había prometido. Pero el cielo le recordó algo poderoso, que Dios no trabaja limitado ni por lógica humana. Y quizás hoy vos tampoco entendés cómo Dios va a restaurar tu familia, o cómo Dios va a sanar tu corazón, o cómo Dios va a abrir caminos, cómo Dios va a traer provisión o levantar tus fuerzas. Pero Él sigue siendo el mismo Dios que hace posible lo imposible. Lo que para vos es un final, para Dios puede ser un comienzo. Lo que para vos estaba muerto, Él lo puede volver a levantar. Lo que nadie puede resolver, Dios puede tocarlo en un instante. Y tal vez hoy no tenés todas las respuestas, pero sí podés tener confianza, porque la fe no se trata de entender todo, sino de creer que Dios sigue obrando aún cuando no podemos ver. Así que no le limites a Dios por lo que estás viendo hoy. Él todavía sorprende. Él abre mares todavía. Él todavía transforma vidas. Él todavía hace milagros. Entrégale nuevamente a Dios eso que creías imposible. Volvé a orar, volvé a creer por aquello que habías dejado de esperar. A veces el milagro comienza cuando decidís volver a creer.

Señoras y señores, terminamos el programa el día de hoy. Por hoy ya fue suficiente. Enseguida se viene Contracorriente para poder acompañarte en esta tarde. Pero mañana estoy nuevamente contigo. Jueves de clásicos, jueves de TVT. Así que prepárate para lo que tenemos para vos. Mañana de 14 a 17 horas nuevamente aquí en El Radar. Bendiciones. Chau, chau.

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Pasaron 7 minutos de la hora, 5 de la tarde, en Bahía Papá y Papá, aloja para todo el mundo, que ya está saliendo de horario oficinas, quizás en el tránsito de la tarde, categórico de nuestro bella área, de nuestra bella área central. Quien te saluda y te va a estar acompañando este ombligo de la semana, miércoles worship en la musicalización, Keren Benítez, su majestad de la consola y la pecera. Para los que nos están viendo por Twitch y Radio TV, bienvenidos a La Pecera. Espero puedan disfrutar de todo lo que tenemos disponible para ti hoy. Hoy tenemos un episodio más de Teología en Contexto, así que no te lo podés perder para nada, para nada. Tenemos mucha música, buen contenido para disfrutar. El tereré claramente ya está dentro de La Pecera. Bien frío. Hoy estamos con Menta y Boldo, un clásico y un infalible también para la tarde de hoy. Avanzando en la tarde también tenemos un solazo, pero a la sombra hace frío. Así que hoy si tomaste mandarina, manda tu foto al 722-201-400. Eso va a nuestro feed de La Pecera. 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Actualmente 25 grados en área central, parcialmente nublado. En la tarde vamos a ir también con cielos despejados y vientos variables. A la noche tenemos un descenso de temperatura de 18 graditos y manteniendo así en horas de la madrugada y en el amanecer con 14 grados, arrancando la mañana del jueves de clásicos. Pero bueno, el día de hoy, miércoles, cada día su propio afán, pero este afán lo disfrutamos con buena música. Esto es Contracorriente, bienvenidos.

está ganada en el nombre de Jesús. 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

0: quién boludo no pasó pelada en este final, ¿cuál sea? Porque bueno es Dios y vos cantando hacia todo pulmón y nunca nos vamos ahí. Uno ya terminaba y justo cuando iba a terminar, uno cantaba así más seguido y te pelaba la congregación, te miraba el de al lado y digo, ay señor, tú sabes que todo es para ti. Pero ocurre con las mejores alabanzas, así como en Eres Todopoderoso, como escuchamos recién en La Casa de Dios, Jehová mi guerrero. Bueno, miércoles worship y hoy también toca la palabra en formato podcast, porque la palabra siempre sigue vigente, los medios siguen cambiando y nosotros nos actualizamos y adaptamos para vos. Querido Edgar, ¿cómo estás? Bienvenido a Contracorriente.
1: Hola Keren, ¿cómo estás? ¿Cómo está la querida audiencia de Contracorriente? Ya preparados porque los miércoles se sabe, es sabido de que traemos este cuaderno y lápiz junto con la Biblia, porque vamos a bajar al contexto nuestro, la teología. Y hoy es el día indicado para ello otra vez, mi estimada Keren. ¿Cómo andas vos?
0: Súper bien, ya con la audiencia preparadísima para lo que es el tema hoy. Y muy puntual te diré.
1: Sí, yo creo que sí.
0: Porque entre lo que se ve en el fútbol, y en el fútbol lo conocen religiones a veces, o de hermanos en Cristo, el tema de hoy viene puntualmente para todos los que hemos recibido a Cristo y nos hemos convertido en discípulos.
1: Es que nosotros estamos buscando entender cuál es el alcance de la palabra paz. Verá. Ya hemos hablado en el podcast anterior respecto a cómo influimos nosotros en buscar esa paz en la sociedad donde nos toca vivir. Y han quedado ahí picando algunas preguntas, ¿verdad? ¿Qué más implica ese shalom o esa paz? Y bueno, hoy vamos a tener la excelente oportunidad de ahondar, pero en este caso en ser o convertirnos en promotores de la paz. Y esa sí que es una tarea, lleva mucho, mucha preparación para eso, porque no es nomás ir por todos lados a decir la paz, la paz, la paz, o como en la iglesia decimos, ¿verdad? La paz del Señor, a todos saludamos con la paz del Señor, creyendo que esa es una palabra mágica. Creo que hoy vamos a caer en cuenta que representa o requiere de nosotros un poco más de inversión, ¿eh?
0: Un compromiso bastante serio, te diré.
1: Así
0: es. Porque no solamente dentro del ámbito eclesiástico somos discípulos, sino que los discípulos salen afuera. Yep. Y yo sé que ahora mismo tenemos muchas discípulas mayormente que trabajan en la costurería.
1: Ajá, ¿en serio?
0: ¿Y cómo siendo costureras podemos ser discípulas que promueven la paz?
1: Ah, muchos están en el tráfico como choferes en las plataformas. ¿Cómo ellos pueden ser promotores de paz siendo que llevan todo el día soportando, tolerando la
0: desidia, la conducción del paraguayo?
1: Uy, era pobre aquellos que están en esa situación y que realmente deben de entender qué significa para mí ser un promotor de la paz.
0: Y qué complicado cuando no nos favorece muchas veces el entorno. No.
1: Exactamente.
0: Nuestro viejo hombre quiere volver.
1: O los que observan la política. Ese campo ahí medio dificultoso de caminar. ¿Cómo somos promotores de paz en el área política, por ejemplo? Bueno, yo no tengo la respuesta, Keren.
0: Tampoco yo.
1: Eso es lo bueno porque el director, el señor y magíster Heinz-Dieter Gispech, estará esta tarde con nosotros a las 17:30.
0: Puntualmente nos encontraremos aquí disfrutando de este espacio de podcast, así que no te lo podés perder en lo que disfrutamos más de Miércoles Worship.
2: 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Bueno.

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11: Qué gusto es volver a tenerte, director Heinz-Dieter Giesbrecht, aquí con nosotros en lo que llamamos Teología en Contexto y en una fecha muy significativa para lo que es la historia paraguaya, porque este podcast es producido aquí en Radio Obedira con la colaboración estrecha del Campus IBA, y siempre lo hacemos en base a las verdades y las necesidades que tenemos de bajar un poco en el contexto nuestro aquellas verdades teológicas que quizás alguna vez la hemos leído, otra vez quizás la hayamos escuchado, nos habrán dicho esto se tendría que hacer así y no lo sabemos aplicar quizás en manera muy eficaz en nuestra vida. Así que para eso tenemos hoy aquí a la gente del Campus IBA, hoy en la representación de nuestro director. Un gusto volver a tenerte, Heinz-Dieter. ¿Cómo andas?
12: Sí, muchas gracias, Edgar. Y estoy, gracias a Dios, estoy muy bien. Un saludo cordial también a toda la audiencia. Y gracias por darme este espacio, gracias por guiar esa conversación. Y de hecho, se aproxima otra vez un feriado en junio, donde celebramos la Paz del Chaco.
11: Cierto.
12: Y ya para adelantarlo, no celebramos la Guerra del Chaco, sino la paz del Chaco, ¿verdad?
11: Cierto, eso es verdad. No lo había visto desde esa perspectiva. Claro que sí. Sí. Estamos celebrando algo que es mucho mejor que lo otro.
12: Sí, y claro, fue una guerra larga. Gracias a Dios, según lo que sé, la última en la que Paraguay estuvo directamente involucrada, 1932 al 1935, tres años terribles, de guerra terrible, donde muchos murieron ahí en el Chaco, en las zonas áridas, muchos también murieron por sed, porque era básicamente, en muchas partes de la guerra, era una guerra por el agua, por el acceso al agua, y bueno, también muchos heridos, muchas familias destruidas, y sobre todo también afectó fuertemente a los grupos indígenas que vivían en este tiempo todavía en el bosque, en el monte, y bueno, estaban por buscar conexión con algunos inmigrantes menonitas que estaban ahí también, pero no entendían lo que sucedió.
11: Y se vieron afectados.
12: Se vieron muy afectados porque, bueno, sí, el ejército boliviano y paraguayo les usó como para indicarles ciertos caminos hacia las zonas de agua.
11: Para aventajar al enemigo.
12: Entonces eran considerados como traidores de la patria y todo esto, ¿verdad? Y fue terrible, fue un tiempo terrible, pero como dije, este feriado nos recuerda de que finalmente se firmó el protocolo de paz en Buenos Aires un 12 de junio en 1935, y gracias a Dios, ¿verdad? Ahora, como ya dijimos hace una semana, paz es mucho más que ausencia de la guerra.
11: Totalmente.
12: Pero en la guerra se agudiza o se expresa de manera más fea la violencia, de una manera como lo vemos también hoy en otras partes del mundo, ¿verdad?
11: Y se percibe mucho más la ausencia justamente de la paz que tanto anhelamos.
12: Sí, sí. Lastimosamente, con la ausencia de la guerra, eso no significa que todo está bien. Lastimosamente vemos en nuestra sociedad muchos síntomas de violencia en el ámbito familiar. También, bueno, en el ámbito social, muchas desigualdades, personas que sufren el abuso de otros, la discriminación, etcétera, etcétera. Entonces, el tema es muy relevante y creo que vale la pena analizarlo un poco desde una perspectiva bíblica, ¿verdad?
11: Se podría decir que hay diferentes clases de guerra que uno tiene que enfrentar, inclusive en el día a día.
12: Y sí,
11: ¿verdad? Que no es solamente el tomar armas y defenderse o matar a otro. No, son peleas, luchas reales, muy encarnadas algunas de ellas, que destruyen nuestras vidas, nuestros pensamientos, corazones, nuestra forma de reaccionar en la sociedad o contra el prójimo.
12: Así mismo, porque tiene que ver, la paz tiene que ver mucho con nuestras actitudes muy interiores, que se expresan después en la manera como pensamos, cómo vemos al otro, cómo hablamos, cómo le hablamos, o si le hablamos, o si no le hablamos. Hay muchas expresiones muy prácticas de nuestro interior, de nuestro corazón, del cual puede nacer la paz y un comportamiento pacífico, reconciliador, o también puede salir todo lo contrario, ¿verdad? Entonces, esto es, también es el, creo que un punto de partida muy importante, que la Biblia nos enseña que la paz comienza en el ser íntimo de nuestra persona, en nuestro corazón, en nuestras actitudes, en nuestras motivaciones. También, si realmente sentimos ser sostenidos, ser seguros en Dios o no. Si no tenemos esa seguridad, bueno, entonces tenemos que luchar por nuestros derechos, tenemos que autodefendernos y tenemos que, y vemos muchas veces a los otros como enemigos si no tenemos esta relación personal con Dios.
11: Estás mencionando a Dios, por tanto, supongo yo que la paz de la cual estamos hablando tiene que ver con el shalom,
12: sí.
11: Del cual hablamos en el programa anterior, y realmente fue tan, tan precioso entender que lo que abarca la paz que Dios propone como alternativa de vida en comunidad es mucho más allá de un concepto muy simple de que como no me peleo contigo, todo está en paz. No, hay mucho más. ¿Tú crees que, hablando de esa paz, hay una conexión entre lo que hemos hablado de en el podcast anterior y esta paz que queremos entender? ¿Cómo se entiende esa paz bíblica?
12: Por supuesto, y en realidad hoy es un poco una conexión de lo que hablamos la vez pasada. Hablamos de un texto del Antiguo Testamento, Jeremías 29, buscad la paz de la ciudad. Dijo Jeremías a los exiliados en Babilonia, que eran israelitas, que se encontraban en un ambiente muy difícil, ajeno, exiliados, desarraigados de su entorno que conocían. Pero Dios le dice, ustedes pueden confiar en mí. Yo tengo un plan, un propósito con el pueblo de Israel, yo les voy a dar un futuro. Y desde esta confianza nació este llamado de buscar el bienestar integral de Babilonia, que eran sus enemigos en realidad. Buscar este bienestar, construyendo familias sanas, saludables, bendeciendo, orando inclusive por la ciudad en la cual habían sido exiliados. Y bueno, conectando este concepto del Antiguo Testamento, Jesús lo retoma en el Nuevo Testamento.
11: Qué interesante.
12: Sobre todo en el Sermón del Monte. En el Sermón del Monte es así, algo así como la carta magna del Reino de Dios, ¿sí?
11: Totalmente, la carta de presentación del Reino de Dios.
12: Así mismo, es donde Jesús expresa la esencia de lo que significa ser discípulo, que se convierta en un promotor de la paz y vive como testigo de que él ha sido rescatado, reconciliado con Dios, y por eso puede buscar también la reconciliación con los otros. Entonces, el Sermón del Monte, Mateo 5 al 7, es prácticamente, como ya dije, la base, el fundamento de lo que significa vivir como discípulo. Tal vez para conectar con el tema de la paz sería bueno leer dos pasajes breves de esos capítulos, que invito a los oyentes que lean todos los capítulos, Mateo 5, 6 y 7, pero dos textos claves para nuestro tema de la paz. Si me ayudas con la lectura, por favor, Mateo 5, 9.
11: Voy a leer de la versión Reina Valera porque es bien poético esa forma de escribirlo. Y dice así, capítulo 5 de Mateo, en el versículo 9, dice, bienaventurados los pacificadores, porque ellos serán llamados hijos de Dios.
12: Entonces, el carácter de Dios es pacificador, y por eso el carácter de sus hijos es también ser pacificadores. Y de esto vamos a hablar más concretamente, lo que implica o lo que podría significar, pero la idea es aquí, si te consideras hijo de Dios, entonces el carácter de tu padre se va a reflejar en tu carácter.
11: Totalmente. ¿Sí?
12: Porque sos parte de Dios, Dios vive en ti. Entonces esto es un versículo clave, Mateo 5, 9, de las bienaventuranzas, pero después en el capítulo 6, Jesús da un ejemplo un poco más profundo y sobre todo mucho más radical también. Mateo 6, 38 al 42. Si podemos escuchar esto también, por favor.
11: Mateo 6, capítulo 6.
12: 38 al 42.
11: A ver, Mateo 6 tiene unos versículos anteriores.
12: Perdón.
11: A ver, dame un...
12: 5, 38.
11: Ahí perdón, sí, perdón, creo perdón. Que vamos sí, a ir...
12: Sí. 5:38.
11: Sí, sí. ¿Oíste qué fue dicho? Ojo por ojo, diente por diente. Justicia humana. Pero yo os digo, no resistáis al que es malo. Antes, A cualquiera que te hiera en la mejilla derecha, vuélvele también la otra. Y al que te quiera poner en pleito y quitarte la túnica, déjale también la capa. Y a cualquiera que te obligue a llevar una carga por una milla, ve con él dos. Al que te pida, dale, y al que te quiera tomar de ti prestado, no se lo rehuses. Y luego dice, amarás a tu prójimo y aborrecerás a tu enemigo, así os fue dicho. Pero yo os digo, amad a vuestros enemigos, sí. Bendecid a los que os maldicen, haced bien a los que os aborrecen y orad por los que os ultrajan y os persiguen.
12: Bueno, aquí surgen muchas dudas y preguntas cuando escuchamos esas palabras y lo tomamos literalmente, ¿verdad? Uh-huh. ¿Cómo puede ser esto? ¿Y a qué se refiere? Bueno, no voy a poder exponer cada frase ahora, pero la idea central es que cuando no quieres reproducir el odio y la violencia, lo puedes frenar solamente dando, con generosidad y amor, lo puedes frenar en el sentido de darle una señal al otro, mira, este no quiere pelear conmigo. Uh-huh. Este no quiere pelear conmigo. ¿Por qué de repente reacciona de esa manera tan antinatural? Porque naturalmente cada uno pelea por su lado.
11: Reacción inmediata.
12: Sí. ¿Y cómo puede ser esto? Inclusive, claro, eso no es ninguna garantía que siempre va a funcionar de esta manera. Tampoco no es una garantía que esto va a ser un camino fácil. Todo lo contrario. Inclusive implica muchos sacrificios. Así como Jesús también estuvo dispuesto a sacrificar hasta su vida. Esto es el carácter de Dios. Mm. Pero esto solo es posible cuando permitimos que Dios renueve nuestro corazón.
11: Ajá, mira.
12: Porque de nuestra propia fuerza no podemos hacerlo. Es solamente posible si el Espíritu Santo, que es Dios mismo, haga su obra en nuestro corazón.
11: Claro, tú lo dijiste, no es natural.
12: No es natural.
11: No es natural.
12: Por ejemplo, y eso es muy interesante que Jesús, en el contexto de Mateo 5 y también más allá, en el capítulo 6, desarrolla ciertas acciones, pero habla de que las acciones no son lo esencial son las actitudes del corazón. Por ejemplo, dice, no basta evitar matar. O sea, yo soy pacificador porque yo no mato a nadie y uh-huh. no he matado a nadie, ni tengo arma de fuego. Uh-huh. Espero. no tengo arma de fuego que estoy manejando. Jesús dice, esto todavía no es a lo que yo me refiero.
11: Es más profundo.
12: Es mucho más profundo. Hay que tratar el enojo. Uh-huh. ¿Por qué de repente se me cruzaría por la cabeza usar un arma para matar a otra persona? Porque no tengo trabajado mi enojo en el corazón.
11: Claro. Entonces, te dejas dominar por el enojo.
12: Así mismo. Y por eso tenés que trabajar primeramente la raíz, que es el enojo, y después puedes aprender el comportamiento que corresponde a este corazón, a esta raíz transformada. Y Jesús da otros ejemplos. Cuando enfatiza de que el corazón necesita transformación. Estos otros ejemplos serían también, no basta limitar venganza. O sea, ojo por ojo sería limitar venganza. O sea, yo te voy a dañar solamente hasta el punto que tú me dañaste.
11: Exacto.
12: No voy a exagerar más.
11: Me robaste la bicicleta, yo te robo la bicicleta
12: así
11: también.
12: Así mismo, sí. Entonces, esto ya parece ser más o menos noble, ¿verdad? Por lo menos te estoy dañando más de lo que tú me dañaste. Pero Jesús dice, no, eso no es la idea. La idea no es un nuevo reglamento, hasta aquí puedes y hasta allí no. Sino, ¿qué tal tu actitud de mansedumbre en tu corazón? Tu mansedumbre hacia el otro, que busca levantarle, que busca respetarle, en su dignidad. Y bueno, entonces por esa razón el corazón necesita ser transformado. También dice Jesús, no basta amar solamente amigos, sino, como leíste, al enemigo. Bueno, amar amigos es más o menos fácil, aunque sí, también a veces nos cuesta.
11: Dejan de ser muy rápido amigos, sí, cuando no les amamos más, ¿verdad?
12: Pero ni que hablar de enemigos que buscan mi mal, ¿verdad? Entonces, esto no es algo humano, esto es algo donde Dios trabaja mi corazón, mis actitudes muy interiores para poder transformarme desde adentro. También él usa otros ejemplos, por ejemplo, habla de adulterio. Y dice, por ejemplo, no basta evitar el adulterio, tenés que trabajar con tus deseos y fantasías sexuales, porque son el origen, viene de adentro. Cuando finalmente estás cometiendo adulterio, eso ya fue un proceso largo que comenzó en tu mente, en tu corazón, y se conectó con emociones, y de repente esas emociones generaron una presión grande, y de repente estás cometiendo adulterio.
11: Sí, no es un desliz nomás, es un proceso que se ha venido dando desde el momento en que estalla la falta del control. Vos estás diciendo el saber controlar las emociones, el tener dominio propio. Esa es la tarea, parece ser, que cuesta más en esta vida.
12: Y sí, y por eso somos aprendices. Lo que dijimos ya en otra ocasión, el discípulo es un aprendiz de por vida. Entonces, él constantemente tiene que permitir que el carácter de Cristo, el carácter de su Padre, sea parte de su corazón. Y cuando hay cosas que no corresponden al carácter del Padre, entonces confesarlo, deshacerse de esto, pedir perdón y pedir que el Espíritu nos renueva para poder desarrollar estos frutos del Espíritu Santo, ¿verdad?
11: Pero decime, honestamente, ¿es posible hablar de no ejercer violencia? Es decir, es tan provocativa la gente para con uno, y todavía cuando de un enemigo se trata, me tienta, me provoca, me insulta, me empuja al borde. Es decir, no veo otra salida más que reaccionar violentamente con el concepto de decir, para pararle al enemigo. Aunque esa violencia sé que genera la siguiente reacción de mi enemigo para conmigo. Y a la vuelta nuevamente tengo que pensar en algo aún mayor para poder hacerle frente. Es decir, es una rueda, una bola de nieve que cada vez se hace más grande. ¿Es posible hablar de no violencia?
12: Y para responder esta pregunta, yo quisiera bajarlo un poco a tierra con ejemplos más sencillos, porque estamos siempre pensando en los extremos, ¿verdad?
11: Cierto.
12: Pero ¿por qué no lo bajamos un poco a los conflictos muy cotidianos?
11: Okay.
12: Y ahí podemos probar un poco nuestra actitud y también aprender pasos sencillos para crecer en esta actitud de la no violencia. Por ejemplo, y ahí un teólogo menonita, David Augsburger, él ha escrito un libro muy, muy práctico que muestra sobre todo qué significa vivir esa reconciliación en la vida práctica. Por ejemplo, él dice, escuchar antes de responder. Entonces, ¿qué significa? Muchos conflictos empeoran porque las personas escuchan solamente para defenderse.
11: Sí.
12: Y después no para comprender al otro.
11: Y eso en la primera palabra, yo ya tengo mi defensa lista.
12: Sí, así es.
11: Así que el resto ya no escuché.
12: Entonces, escucho selectivamente. Y mi intención al escuchar es encontrar tu punto débil y ahí te voy a atacar.
11: Exacto.
12: ¿Verdad? Entonces, reconciliación comienza cuando uno intenta entender la experiencia del otro. Ver el problema que tenemos en común o el conflicto que tenemos, tratar de verlo desde la perspectiva del otro. Voy a dar un ejemplo práctico. Un padre y su hijo adulto discuten constantemente. O sea, uh-huh. hijo adulto uh-huh. y padre discuten. El padre piensa, este hijo ya no me respeta más. Y el hijo piensa, nunca me escucha. Uh-huh. Hasta que uno de los dos hace una decisión muy, muy importante y dice, ayúdame a entender cómo estás viviendo esta situación.
11: Uh-huh. Ponerse en el lugar del otro.
12: Y sí, y querer entender lo que siente el otro. No solamente sus argumentos, sino lo que él siente. Y ahí ya comienza el cambio. Hmm. O sea, claro, no podemos controlar la reacción del otro, pero podemos controlar nuestra actitud hacia el otro.
11: Exacto. ¿Verdad?
12: Entonces, esto es muy importante. Entonces, esta escucha activa antes de responder no significa que yo siempre estoy de acuerdo con el otro, porque podemos estar de diferente opinión y también de tener una perspectiva totalmente contradictoria, pero yo respeto y tomo en serio la experiencia del otro. Hmm. ¿Sí? Esto no significa que yo acepto lo que el otro dice, pero sí tomo en serio. Y si tomo en serio y realmente lo considero importante, entonces vamos a seguir analizando esta actitud o esta reacción del otro, y ahí ya de repente el otro se va a dar cuenta, mira, él quiere entenderme, uh-huh. mira, él está interesado en que nuestra relación mejore. Bueno, esto puede conducir a que el otro también diga, bueno, si él hace el primer paso, yo también quiero de mi parte también.
11: Un oyente acá sugiere, entonces hay una paz activa uh-huh. y una paz pasiva. Uh-huh. Y la que Jesús está sugiriendo.

0: pero tampoco no voy a resolver nada. Y eso, eso, claro. Eso no es una solución, porque totalmente. La amargura queda con nosotros,
1: totalmente.
0: El enojo, todo eso.
1: Y ¿verdad? Necesitamos la siguiente chispa nada más, sí, para volver a encendernos. ¿Podría, o se supone que la iglesia es el mejor escenario donde esta paz se promueve?
0: Yo creo que sí, porque en la iglesia tenemos algo común, y es, tenemos el mismo Padre. Y Cristo nos reconcilió con este Padre Celestial. Por eso, en el Sermón del Monte, el Padre Nuestro es el centro espiritual del Padre Nuestro. Del Sermón del Monte, perdón. Y oramos no solamente Padre mío, sino Padre Nuestro, porque somos una familia.
1: Una comunidad.
0: Una comunidad. Y en esa comunidad donde tenemos el mismo Padre, esto es como el ambiente donde podemos aprender a vivir esas actitudes y practicar esas actitudes. Y bueno, tenemos, por ejemplo, en nuestra familia de fe anabautista menonita, tenemos ciertas convicciones compartidas a nivel mundial. O sea, estoy hablando de una red de iglesias en todos los continentes, uh-huh, con millones de creyentes bautizados, y ellos han formulado, para responder tu pregunta, y también ya tenemos que concluir, me parece, el tiempo se vuela. En el artículo 5 de esas convicciones, eso quiero citar, porque okay, esto es una respuesta un poco a tu pregunta, ¿verdad? Este artículo, esa confesión dice así: el Espíritu de Jesús nos llena de poder para confiar en Dios en todos los aspectos de la vida, ¿verdad?
1: Muy importante.
0: De manera que lleguemos a ser hacedores de paz, que renunciamos a la violencia, amamos a nuestros enemigos, procuramos justicia y compartimos nuestras posesiones con las necesidades. Y ahí estamos volviendo otra vez al concepto de Shalom, que es muy integral, que va mucho más allá de solamente resolver un conflicto interpersonal. Es también favorecer el bienestar de las otras personas en mi alrededor. Y eso no se hace con violencia. Esto solamente se hace con mucha generosidad y espíritu de servicio, ¿verdad? Entonces, eso está todo conectado con la idea de la paz. Y, por supuesto, también los conflictos interpersonales, ¿verdad?
1: Es que la violencia ya es el primer paso para cerrar puertas.
0: Así es.
1: No me permite alcanzar al otro con la pretendida paz o ese ambiente que me permita seguir avanzando en la vida. Me bloquea a mí, uh-huh, bloquea al otro, a quien considero un enemigo por las circunstancias,
0: sí,
1: y ahí quedamos. La garantía es de que, como cristianos y dentro de la iglesia, dentro de esa plataforma correcta, siempre habrá paz.
0: No existe garantía es muy al contrario, vivimos en Babilonia como los israelitas, en el sentido de que vivimos en un mundo de conflictos. Uh-huh. Y Jesús no nos sacó de este mundo de conflictos, sino nos envió a este mundo de conflictos. Y eso es muy diferente, ¿verdad? Pero Él prometió que el reino de Dios puede ya comenzar en esta misma situación de conflictos. Por ejemplo, cada vez que alguien perdona, cada vez que alguien escucha, cada vez que alguien se decide a servir al otro, ¿verdad? A amar a su enemigo, a rechazar el odio, el resentimiento, y a buscar sanidad de todo lo que le llena de amargura en su corazón, entonces el reino de Dios se hace visible.
1: Excelente. Y ahí lo pusiste en términos sencillos: perdonar, uh-huh, escuchar,
0: ¿sí?,
1: servir y buscar la reconciliación.
0: Así es.
1: Casi diría, no hace falta ir a un instituto teológico para iniciar con esas pequeñas acciones. Pero el Campus IBA tiene la garantía de ayudarte a poder desarrollarlo aún con mayor excelencia.
0: por supuesto, pero comienza con una actitud de discípulo que quiere aprender.

0: aprender de su maestro.
1: Excelente. Director Hans-Dieter Isbrecht, excelente esta tarde y una vez más este espacio tan importante y tan valorable porque lo podemos contextualizar a nuestro día a día. Gracias por ayudarnos a entenderlo en términos más sencillos. Eso apreciamos muchísimo.
0: Muchas gracias por la oportunidad y deseo a todos la paz de Dios.
1: Así será.
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Avanza la tarde, vamos con los clásicos Worship, alabanzas, adoraciones. Empezamos luego ya con el clan Pure, de uno de nuestros clásicos de siempre, Hilson, el tema es tiempo. ¿Quién guitarrista no se machucó algún dedo tratando de que saliera esa intro de casi 6 minutos aproximadamente? Menos mal que no tiene solo, porque ahí sí ya otros dedos machucados. Y hablando machucados, aloha, quieren Dios te rete, que bendiga siempre. Machácalo de Yuri podría ser. Soy Clarita Capiatá, ya con matecito, éxitos en Cristo. A eso. Ya entra Yuri. Ya está ahí en la playlist. Hola, Bedira, excelente ombligo de semana, nos dice el querido Miguel. Ahí no va a perder su música. Bendiciones, Jeren, excelente el programa, en sintonía en mi trabajo. Sí, a ver, ¿pueden verlo ahí? No, qué lástima. Estamos juntando las tapitas, sí, así mismo. Estamos a la cuenta regresiva de la junta de tapitas para Lucha Paraguay. Así que si seguís juntando tus tapitas en una botella, en una bolsita, en una caja, cuando ya tengas la cantidad que creas suficiente o que ya no puedes retener por mucho tiempo, mándanos un mensajito al número que ya conoces, 72201400, y pasamos a buscar sin dramis. Pasamos a buscar yo y el tereré. El tereré y yo. Ese está enfrente del hospital Suizarrea de Devoto. Así se depositan tapitas acá en Buenos Aires. Sí, aquí en Paraguay, en los diferentes municipios y también supermercados importantes, existen estas clases de estructuras donde la gente se va y deposita su tapita, toma todo su gaseosa, jugo, entre otras, se saca la tapita, ¡pap! Uno al corazoncito o al nombre que tiene ahí, y el resto bien reciclado. Claro que yes. A ver, quiero algo rescate, Omni. Pero hoy cuando estamos miércoles worship, hoy con alabanza, oración, hoy tiene que sonar, ya sonó ya Marcos Witt convenció, uno de esos temas que sonó y alguien estornudó tanto polvo que tenía. Después Juan Carlos Alvarado, con Jehová es mi guerrero, otra persona que estornudó y le tuvimos que pasar pañuelo de tanto polvo que tenía guardado a él. Y ahora, del año 2000, saca nomás ya tu pañuelo, que suena Yuri este tema.

Ahora que le estamos escuchando a Ingrid Rosario de fondo, hoy, hace 13 años atrás, Ingrid Rosario estaba por Paraguay celebrando Pentecostés en culto unido. Y estaba con toda la banda. Híjoles, ahora salió un video, te recuerdo, hace 13 años en Facebook, donde está el Ministerio de Cintas y Pandero. Y esto fue en el Colegio Gutenberg. ¡Qué buenos tiempos! ¡Qué buen tiempo ha sido! Lleno, lleno, casa llena. Pentecostés celebramos nosotros hace 13 años atrás con la presencia de Ingrid Rosario en vivo. Y justamente este fue uno de los temas que tocó, Vence en mí. Pasando la hora de la tarde, es momento de la merienda. ¿Y qué vamos a merendar hoy? Yo vi que estaban preparando tortillitas. Estira la tortillita ahora. 25 grados, mantenemos hasta 25 grados. Acá, bueno, acá en la pecera está 24 porque tenemos aire. 23 grados afuera por uno, chanfle. Y bueno, a seguir tomando tereré. Sí, acá tomamos tereré día, noche, madrugada. Ya lo sabrán. Para los que siguen siempre la de las cuentas, que su majestad está en todos horarios. 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Iba a decir a sus apuestas, pero somos todos creyentes, hermano, en Cristo. Entonces hagan ustedes sus profetizaciones acerca del partido que se viene el día, la semana que entra. Así que, 7-2-101-400. ¿Quién va a meter gol? ¿Quién no va a meter gol? ¿Quién va a ser expulsado? No creo. ¿Pero quién puede llevar tarjeta amarilla? Eso y muchas cosas más vamos a verlo. ¿Qué opina la audiencia? Y después el día del partido. Bueno y bendecido miércoles, quieren temazo, que buenos clásicos, nos dice el querido Michel. Gracias Michel por estar con nosotros. Reinita la consola, bienvenida con tu pecera aquí en tu compañía. Amo los temas, nos dice la querida Rosy. Y machácalo, machácalo, que suene más cumbia. Hace falta los coritos en cumbia. Ah, hablando un poco de coritos, no sonó ninguno de los coritos hoy. O sea, sonó creo que uno, pero... ¿cómo pico justo miércoles worship no va a sonar lo que a nosotros tanto nos une que el corito? O los medley, como lo dicen las generaciones nuevas. Buenas tardes, muy buenos temas. ¿Pueden pasar una música de Vertical? Dice José Falcón. Querido, ya pasamos Vertical con el tema Ven, es tiempo adorable. Pero si tenés una preferida Vertical, pásame nomás ya el 7201-400, que antes que termine la programación, vamos a meterle. Pasaron 28 minutos de la hora 18. Este es un clásico, este es el salvatore de todo grupo de alabanza. Esta es la vieja confiable que son aquí en los clásicos de la tarde.

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hablando de clásico de los salvadores de la alabanza, Aguilera y el tema Hay Libertad. 7200-1400, ya no los mensajitos. ¿Qué tal? ¿Qué hora puedo va de la tarde? Si me puedes responder. Y acá estamos de las 5 de la tarde, de las 5 de la tarde hasta las 18:40, de 18:40 a 45 minutos aproximadamente. Regresando de Filadelfia a Loma Plata, bendiciones, me dice el querido Santiago, y allá nos manda el video. Gracias, querido. A ver, grandes, Dios, me gustaría escuchar por FIFA al final. ¿De quién ese es? Bueno, es Dios lo que yo conozco. Siempre fiel. Puso un canto nuevo en mi corazón. ¡Ah, qué buen tema! Bendiciones, estamos conectando a la FM, la 100.7 Celestial Misión Tacacle. ¿En serio? Mira un poco, qué interesante. Gracias, gracias por estar conectado con nosotros. A todos los que se han conectado a través de las nuestras diferentes radioemisoras asociadas, muchas gracias. A los que se han conectado a la pecera a través de la www.obedera.com.py y en Twitch, muchas gracias también. Será hasta el día de mañana. Mañana tenemos clásicos de clásicos. Todo lo que querías ya escuchar desde la semana, de que estaba ahí latiendo en tu corazón o que justo ayer te acordaste, lo vamos a hacer sonar aquí en la 102.1 FM cuando a las 5 de la tarde arranque el programa, el clásico de la tarde, Contracorriente. ¿Quién te estuvo acompañando? Y con muchísimo gusto, Kenen Benítez. Todo lo que ha sido el día de hoy es porque Dios ha sido bueno, es porque Dios ha sido fiel. Y estamos entrando paulatinamente a la mitad del año. O sea, ya estamos a la mitad del año ahora. Pero estamos avanzando tranquila, pacíficamente a este año. Así como lo has escuchado el día de hoy en nuestro podcast, que luego lo vas a poder escuchar y compartir, la paz de nuestro buen Dios sea contigo, con tu familia. Y nuestro llamado a ser pacificadores es de forma activa y dinámica. Más allá de lo que puedo o no puedo hacer, Jesús quiere transformar tu corazón para que puedas seguir siendo semejante a Él. Un gusto haberte acompañado. Ya, Jorge, ya, bebé.

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5: Hola, bienvenido al programa de Enfoque a la Familia. Les saluda Sixto Porras. El día de hoy quiero compartir con usted una conferencia que impartí hace algún tiempo. Se titula ¿Cómo te ves a ti mismo? La forma en que nos percibimos a nosotros mismos determina la manera en que nos relacionamos con los demás. Escuchemos. Solamente en esta reflexión voy a contestar dos preguntas. ¿Quién eres y cómo te ves a ti mismo? Esta es una pregunta existencial que nos la van a hacer muchas veces. Nos las va a hacer la religión, nos las va a hacer la sociedad, la han hecho siempre, y hoy vamos a ver cómo se la hicieron a Juan el Bautista en el capítulo 1 del Evangelio de Juan. ¿Quién eres y cómo te ves a ti mismo? ¿Cómo validas lo que haces? ¿Quién eres? No es fácil responder a esta pregunta. ¿Quién eres? Es una presión difícil de resistir. El mundo nos empujará a tratar de ser quienes no somos, nos meterá en viajes de culpa si no tenemos la apariencia que ellos quieren que nosotros debemos de tener para ser aceptados. El dinero no nos define, tampoco nos define la apariencia física, tampoco nos define la inteligencia, no nos define el auto que lucimos. ¿Qué nos define? ¿Qué es lo que nos otorga a nosotros valor como persona? El otro día una mamá con su niña llorando me decía: Sixto, tengo que sacarla de la escuela donde está. ¿Por qué? No soporta la presión. Los compañeros siempre le dicen: ¿y a qué país fuiste de vacaciones? ¿Y por qué usted usa esos zapatos? En varias ocasiones cuando han venido personas a ayudarnos en casa y oigo el acento, yo juego un juego, ¿no? Le digo: ¿y usted de dónde es? Ella baja la mirada y yo sé lo que está sintiendo, pero quiero observarla. ¿Yo? Sí, ¿de dónde es usted? De Nicaragua. ¿Por qué tiene vergüenza? ¿Por qué? ¿Quién te hizo sentir vergüenza? ¿Sabe por qué hago la pregunta? No para hacerle sentir mal. Le hago la pregunta para contarle que yo también soy nica. Y que me emociona decir que mi mamá era de Nicaragua. Su rostro cambia totalmente cuando le cuento que mi mamá era de Nicaragua. Y le pregunto: ¿y específicamente de dónde? Porque a veces puedo saber de dónde es. Y digo: y mi mamá era de Carazo, de la provincia. Allá se dice departamento de Carazo, de una tierra hermosa llamada Diriamba. Esta es una pregunta cruel. ¿Y usted quién es? El otro día estoy tomando café en un lugar y hay dos matrimonios jóvenes. Me los imagino, profesionales buenos, esforzados, los cuatro bien vestidos. Uno de ellos luce una camiseta con una marca aquí, que con solo ver la marca dijo, yo dije, le puede haber costado mínimo $100. O fue un regalo muy bueno, o le costó más de $100. Y le dice el que está al lado, mae, le dice, ¿vio qué común se han hecho esas camisetas que usted anda? No, yo dije no. Dios mío, ¿en qué mundo vivimos? Y posiblemente este por dentro dijo, si supiera este que la compré con tal de ser aceptado y que él me viera diferente y tal vez podía llegar un poquito a donde él está para ser parte de este grupo. ¡Qué triste, Dios mío! ¡Qué duro! ¿Quién eres? Muchas veces cuando estoy en algunos lugares y me preguntan, ¿y usted a qué iglesia va? Yo sé por dónde va la pregunta. Es decir, yo digo, este religioso está tratando de interpretar si yo califico dentro de su grupo religioso. ¡Qué triste, Dios mío! Le he contado esto antes, pero déjeme contárselo ahora, literal como estaba. Siempre me inspira la Madre Teresa y traigo dos pensamientos de ella. Ella asistió a una reunión con reyes, presidentes y hombres de Estado procedentes de todo el mundo. Allí estaban todos, con sus coronas, sus joyas, sus trajes de seda. Me pregunto por qué. ¿Por qué tenemos que sentir la presión de lucir coronas, joyas, trajes de seda? ¿Por qué? Mas ella llegó vestida con su sari sencillo, sostenido por un alfiler. Uno de los nobles, de título noble, habló con ella sobre la obra que ella realizaba entre los pobres de Calcuta y le pregunta, Madre Teresa, ¿no se siente descorazonada al ver tan poco éxito en su ministerio? ¿Qué quería hacerle él? ¿Cuál era su ¿Por qué usted me ha...? Discúlpeme, ¿por qué usted hace esta pregunta? ¿Porque no ando una corona como la suya? ¿Porque no luzco una medalla como la suya? ¿Porque usted piensa que yo no califico en el nivel de éxito que usted interpreta? ¿Por qué la sociedad tiene que hacer esta pregunta constantemente? ¿Por qué? Dios mío, ¿por qué? ¿Por qué nos herimos de gratis? ¿Por qué nos ofendemos? ¿Por qué usted tiene que clasificarme a mí y yo tengo que clasificarlo a usted? ¿Por qué? Me fascina leer la respuesta que la Madre Teresa da. Ella contesta, no, dice, yo no me siento descorazonada. Yo no me descorazono. Verá usted, Dios no me ha llamado a un ministerio de éxito. Dios me ha llamado a un ministerio de misericordia. ¡Wow! Qué hermoso es saber que yo puedo contestar la pregunta, no para Él, porque no importa lo que yo le diga, a Él nada lo satisface. Él ya tiene lo que Él quiere. No sé si lo tiene, porque puede que mañana encuentre a alguien con dos medallas y Él solo tiene una, entonces ya no clasifica. Porque clasifica en el tanto hay medallas.
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mujer real no tendría órganos porque no tiene ni lugar para el cerebro. Un estudio psicológico efectuado en el 95 descubrió que el pasar 5 minutos mirando una revista de modas hace que el 70% de las mujeres se sientan deprimidas, culpables y avergonzadas. Me fascina cuando ella menciona un estudio científico. No dice, no lo está escribiendo, lo escribió porque cita un estudio. Hace 20 años las modelos pesaban el 8% menos que las mujeres promedio y hoy pesan 23% menos. Pensar exageradamente en la ropa, pensar exageradamente en el bronceado y en la dieta son compensaciones por falta de valor personal. ¿Te diste cuenta?, dice ella. Las mujeres de plástico tienen hombres de plástico, ambos desechables. La televisión es maravillosa con las mujeres. Bombardea el subconsciente haciéndoles creer que para tener éxito deben ser cabezas huecas y delgadas como las modelos raquíticas. Y luego las inundan con los comerciales de todo lo que hay que comer para estar en onda. Resultado, bulimia y anorexia. La belleza de la mujer no está en la ropa que usa, en la figura que tiene o en el modo en que se peina. La belleza de la mujer debe ser vista en sus ojos, porque son la puerta del corazón, el lugar donde vive el amor. La verdadera belleza de la mujer, con el paso de los años, crece. Ella lo interpreta correctamente. Una mujer de plástico es para un momento. Una mujer es para toda la vida. ¡Wow! Ana Carolina Reiston, modelo brasileña que ganó un concurso de modelaje cuando tenía 13 años. Me la imagino a ella cuando tenía 13 años, caminando como una preadolescente, esbelta, bella, su rostro. Alguien la descubre y la lleva a las pasarelas. 13 nobles años. Y de repente la hace entrar en un mundo superficial, en un mundo exigente, en un mundo de apariencia. Comienza a modelar para desfiles en Turquía, China, viste las modas más famosas. Pero cuando estaba grabando aquel comercial para Armani en Japón, la mandaron de vuelta porque ya lucía esqueléticamente y a los pocos meses muere. Dios mío, ¿qué hemos hecho? Perdónanos. Pero es hermoso escuchar palabras de aliento de algunas personas que han descubierto que uno vale de adentro hacia afuera, principalmente cuando se descubre en Cristo. Le preguntaron, y lo leí en una revista, le preguntaron a Inés Rivero, una modelo argentina, diciéndole, se ha tildado el modelaje como un mundo frívolo. ¿Es así? Siempre la pregunta. Ella contesta, lo malo es que algunos solo ven lo que está afuera. Y en realidad hay muchas cosas por dentro para alcanzar el éxito. Yo creo que es muy difícil tener éxito si uno no es realmente bella por dentro. La gente piensa que para ser modelo y para triunfar hay que ser bella solo por fuera. Y claro que hay que cuidarse físicamente, pero si uno no cultiva su belleza interior, no puede ir muy lejos. Ella tiene razón. Uno tiene que encontrar la definición de quién es uno de adentro hacia afuera. Aquí surge la pregunta, ¿qué determina el éxito? ¿Qué inspiran las personas que han alcanzado el verdadero éxito? ¿Qué es lo que ellos inspiran? ¿Por qué los demás quieren saber que ellos tienen paz, tranquilidad? ¿Cómo define usted éxito? Tiene que tener una correcta definición. Lo he definido en varios momentos como llegar al final de la carrera habiendo amado a quienes hemos tenido que amar. Pero también quiero decírselo, lo he definido de la siguiente manera. Éxito es aprenderme a ver en la vista correcta, porque si aprendo a mirarme en la vista correcta, aprendo a verme a mí mismo correctamente. Y la única vista correcta que me define a mí realmente quién yo soy es la mirada de Jesús. Cuando me veo en sus ojos, cuando le permito a Él pronunciar mi nombre y yo lo creo, cuando le permito a Él definirme a mí mismo y yo le creo, cuando le escucho decir sígueme y yo le sigo, cuando le escucho cambiarme de nombre y dejar de lado aquel nombre humano para ponerme un nombre diferente. Yo tengo que tener un concepto correcto de éxito. Venga conmigo y permítame llevarle a la escena. Juan capítulo 1, es Juan el Bautista, el profeta más grande que ha existido.
podrían hacerse 1,000 mensajes.

0: pasajes de la vida de Juan el Bautista. Y quiero hacer un recorrido con usted por esta escena donde él vive la confrontación que la sociedad le hace. ¿Y quién eres? ¿Cómo te ves a ti mismo? Verso 19. Este es el testimonio de Juan cuando los judíos de Jerusalén enviaron sacerdotes y levitas a preguntarle, ¿quién era? Estoy leyendo el Evangelio de Juan, capítulo 1, verso 20. No se negó a declararlo, sino que confesó con franqueza, yo no soy el Cristo. Pero entonces, ¿quién eres? Les preguntaron, ¿acaso eres Elías? No lo soy. ¿No eres profeta? No lo soy. La gente sigue preguntando, ¿y entonces quién eres?
1: Definitivamente Dios cumple sus promesas, aunque muchas veces no en el tiempo que nosotros queremos. Tenemos que tener la imagen correcta, la que Él nos ha dado, lo cual nos permite a nosotros tener una mejor forma de relacionarnos con los demás. Gracias por haber estado con nosotros. Le habla Sixto Porras de Enfoque a la Familia.
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se fue el calor. Bueno, eso creemos, pero de algo sí estamos seguros. Este otoño lo vivimos juntos.

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1: Cuando escuchamos la palabra autoridad, pensamos que se refiere a severidad y enojo. No obstante, la autoridad es una facultad que se ejerce debido a un liderazgo que se da a respetar. La misión fundamental de los padres es entrenar a los hijos para enfrentar la vida con acierto. Por esta razón, se requiere balancear el amor, el respeto y los límites. Este proceso permite a los hijos desarrollar la disciplina para adquirir autonomía, autocontrol y comportamientos socialmente aptos. El marcar límites claros y mantener una disciplina bien entendida otorga un camino hacia la responsabilidad, la madurez, la independencia y la libertad. Esta tarea implica un arduo trabajo, pero con el tiempo dará el fruto deseado y nuestros hijos lo agradecerán. Le habla Sixto Porras de Enfoque a la Familia.
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